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1: Hola, hola, te saluda Erika García y estas son las noticias más importantes de hoy. Mañana, sábado 9 de mayo, se llevará a cabo la Cruzada por Juárez, Atención a las Causas, Ciudad Juárez por la Paz, en la colonia Adolfo López Mateos, en el cruce de las calles Francisco Pimentel y Ciguatanejo, en el Jardín de Niños Adolfo López Mateos, de 9 de la mañana a 2 de la tarde. La titular de Atención Ciudadana destacó que se sigue trabajando en esta estrategia en conjunto con el gobierno federal. El Instituto para la Cultura del municipio de Juárez llevó a cabo la inauguración de la exposición de pintura infantil Ciudad del Niño, una muestra que refleja el talento, la sensibilidad y las experiencias de niñas y niños en situación de vulnerabilidad. La exposición instalada en la Sala de Arte Germán Valdés Tintán forma parte del cierre de cursos del albergue Ciudad del Niño y reúne diversas obras realizadas por los menores que participan en los talleres artísticos de la institución. Como parte de las acciones del programa Juárez Amanece Limpio, el gobierno municipal realizó trabajos de limpieza y rehabilitación en 5 diques ubicados en la colonia Villas del Sur, donde se han retirado más de 1,000 toneladas de desechos. La directora general de Desarrollo Urbano, Claudia Morales Medina, informó que las labores se llevaron a cabo del 27 de abril al 5 de mayo, en coordinación con dependencias municipales, cámaras empresariales, asociaciones y colegios de profesionistas.
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2: Bueno.
1: Sergio.
2: Hola, mi amor.
1: Oye, te llamo para decirte que no voy a poder ir a la cena de tu cumpleaños. Porque sabes que acaba de llegar una amiga de Puebla y me invitó a salir con unas amigas.
2: Pero...

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1: El cepillo dental eléctrico puede ser un aliado para tu higiene bucal. Por eso, el Laboratorio Nacional de Protección al Consumidor analizó 10 modelos distintos. Quédate y conoce el estudio de calidad.
2: ¿Estás pensando en vivir en pareja? Antes de tomar la decisión, es importante generar acuerdos. Hoy en Cuida tu Dinero, te contamos cómo construir acuerdos financieros en pareja.
3: Revista del Consumidor.
1: El cepillo dental eléctrico es un dispositivo diseñado para realizar movimientos automáticos, rotatorios, oscilantes o sónicos que facilitan la eliminación de los residuos alimenticios y placa bacteriana. Cumple la misma función que un cepillo manual, pero su asistencia mecánica facilita el proceso de cepillado. Su uso constante ayuda a prevenir enfermedades como caries, sensibilidad dental, halitosis, entre otras. Sin embargo, su eficacia también depende de una técnica correcta y del tiempo de cepillado.
2: Están compuestas por un mango que contiene el motor, la batería y los controles de funcionamiento, así como un cabezal con cerdas perpendiculares que facilita la limpieza de zonas de difícil acceso. Algunos modelos cuentan con sensores, temporizadores e indicadores luminosos. Existen distintos tipos de cabezal. Los rotatorios, de forma redonda, giran sobre su propio eje y suelen recomendarse a quienes usan un cepillo eléctrico por primera vez. Los sónicos funcionan mediante vibraciones de alta frecuencia y son adecuados para personas con encías sensibles, implantes y ortodoncia. También existen cabezales infantiles, de menor tamaño y con cerdas más suaves.
1: En cuanto a su alimentación, algunos modelos cuentan con batería recargable integrada, mientras que otros funcionan con pilas intercambiables tipo AA. Ante la amplia oferta disponible en el mercado, el Laboratorio Nacional de Protección al Consumidor analizó 10 cepillos dentales eléctricos, 4 para niñas y niños y 6 para personas adultas. El estudio verificó que la información comercial fuera correcta y que los productos incluyeran instructivo y garantía en español. También se revisaron los acabados, el desgaste de las cerdas tras un uso simulado de 3 meses, la duración de la batería, la retención del cabezal y la temperatura alcanzada durante su uso.
2: ¿Cuáles fueron los resultados? Todos los modelos evaluados presentaron un funcionamiento seguro, ya que sus niveles de calentamiento se encuentran dentro de los límites permitidos, además de calificar excelente en la prueba de acabados. Los modelos que mostraron una excelente retención del cabezal fueron 2 de la marca Oral-B para adultos y 2 modelos infantiles, Oral-B Disney Pixar Cars y Philips Colgate.
1: Los cepillos con menor número de ciclos de cepillado fueron 2 modelos de Oral-B. Uno infantil de Marvel Spider-Man y otro para adultos. Sin embargo, ambos cuentan con sistemas de carga rápida. Estos 5 modelos sobresalieron por los ciclos de cepillados que ofrecen con una carga de batería. Los modelos que calificaron excelente en la prueba para medir si sus cerdas se desprenden fueron 2 de la marca Oral-B y 3 de Philips Colgate.
2: Para aprovechar mejor tu cepillo dental eléctrico, toma en cuenta estas recomendaciones. Consulta con tu dentista el tipo de cerdas más adecuado para tu salud bucal. Cambia el cabezal cada 3 meses o antes si notas desgaste, deformación o tuviste alguna enfermedad respiratoria. Enjuaga y seca tu cepillo después de usarlo para evitar que se formen microorganismos que puedan afectar tu salud bucal. Lávate los dientes después de cada comida y sigue una técnica de cepillado adecuada para evitar los residuos.
1: Antes de comprar un cepillo dental eléctrico, considera lo siguiente. Adquiérelos en establecimientos formales. Esto garantiza que el producto haya tenido un manejo higiénico para su venta al público. Considera el costo de los cepillos eléctricos, así como de sus cabezales de repuesto. Compra un paquete de cabezales de repuesto y cámbialo cada 3 meses o antes. Revisa sus características y asegúrate que el cepillo que vayas a adquirir se adecue a tus necesidades específicas.
2: No olvides que los cepillos dentales eléctricos no deben tirarse a la basura común, sino desecharse por partes. El cabezal debe tirarse en la basura inorgánica no reciclable y el cuerpo del cepillo llevarse a un centro de acopio de residuos eléctricos.
1: Recuerda que también puedes consultar este estudio de calidad en nuestro canal de YouTube, Profeco TV.
3: Revista del consumidor.
2: Si tienes pensado vivir en pareja, toma en cuenta que hacerlo también implica coordinar metas y tomar decisiones económicas en conjunto. Antes de contratar cualquier servicio o asumir un compromiso financiero, es fundamental hablar con honestidad sobre la situación personal de cada uno. Realizar un análisis financiero previo ayuda a evitar confusiones, malos entendidos y conflictos a futuro.
1: Algunas preguntas que pueden ayudarte a evaluar tu situación individual son: ¿cuál es mi ingreso mensual? ¿Qué deudas tengo que liquidar? ¿Cuáles son mis gastos fijos como rentas, servicios o suscripciones? ¿Qué metas personales no estoy dispuesto o dispuesta a negociar? Una vez que reflexiones y tengas claras tus respuestas, es momento de conversar con tu pareja y alinear expectativas. Estas preguntas pueden ayudarles a generar acuerdos de forma responsable y consciente. ¿Qué gastos compartiremos a partir de ahora? ¿Qué metas queremos lograr juntos? ¿Como comprar una casa, un coche, viajar o crear un fondo de ahorro? ¿Cómo vamos a dividir los gastos? ¿Qué compras requieren aviso o acuerdo previo?
2: Establecer acuerdos claros previene conflictos y evita la llamada infidelidad financiera, que ocurre cuando alguien oculta deudas, gasta sin avisar o utiliza recursos comunes sin consultarlo. En muchos casos, esto sucede por miedo, vergüenza o falta de comunicación, pero con el tiempo el silencio debilita la confianza y puede generar malentendidos.
1: Existen diversas herramientas financieras que pueden facilitar la vida en común. Pero antes de elegir cualquiera, es importante hacer una pausa y preguntarse con sinceridad si ambos desean participar y bajo qué condiciones. Por ejemplo, en el caso de las cuentas de ahorro mancomunadas, antes de contratarlas conviene preguntarse: ¿tenemos metas claras y compartidas? ¿Ambos podemos aportar de forma constante? Si la respuesta es sí, estas cuentas pueden ser útiles para proyectos conjuntos como vacaciones, fondos de emergencia o gastos del hogar.
2: Existen dos modalidades: la cuenta mancomunada, en la que ambos deben autorizar cada movimiento, y la solidaria, en la que cualquiera puede disponer de dinero con mayor libertad. Elijan la que mejor se ajuste a sus necesidades y lleven un registro claro de cuánto aporta cada quien y en qué se utiliza el dinero.
1: Otra opción es el crédito hipotecario mancomunado, que puede permitirles acceder a un monto mayor para construir patrimonio. Sin embargo, es indispensable evaluar si cuentan con ingresos estables y suficientes a largo plazo, así como revisar cuidadosamente tasas de interés, seguros obligatorios, plazos, penalizaciones y cláusulas de rescisión.
2: En el caso de las tarjetas de crédito con responsabilidad compartida, pueden facilitar la administración de los gastos del hogar, pero es importante recordar que el titular de la cuenta es el único responsable legal del pago total ante la institución financiera. Si están considerando contratar un seguro de vida o de gastos médicos mayores, definan quién será el beneficiario y cómo se pagará.
1: Para dar seguimiento a sus compromisos, es recomendable fijar metas en común a corto plazo. Elaboren un plan sencillo donde se establezca cuánto aporta cada persona y con qué objetivo. Tener objetivos compartidos y un plan de acción claro no solo mejora las finanzas, también fortalece el vínculo en pareja.
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estate, Señor, conmigo, siempre sin jamás partirte. Y cuando decidas irte, llévame, Señor, contigo. Porque el pensar que te irás me causa un terrible miedo. De si yo sin ti me quedo, de si tú sin mí te vas. Llévame en tu compañía donde tú vayas, Jesús. Porque bien sé que eres tú la vida del alma mía. Si tú vida no me das, yo sé que vivir no puedo. Ni si yo sin ti me quedo, ni si tú sin mí te vas. Por eso más que a la muerte, temo, Señor, tu partida. Y quiero perder la vida mil veces más antes que perderte. Pues la inmortal que tú das, sé que alcanzarla no puedo. Cuando yo sin ti me quedo, cuando tú sin mí te vas.

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Amigos, ¿qué tal? ¿Qué tal? Oiga, muy buenos días. Sabadito precioso, vamos claro hasta las 6 de la mañana, como siempre llevándoles nuestra música puramente mexicana y claro, sobre todo el mensaje de la salud. Como siempre les saludamos a través de nuestra red de emisoras, a través de KSRK Radio Cañón en el 800 del cuadrante de este dial, transmitiendo desde Ciudad Juárez, Chihuahua, México. A través de XWG Radio Cristal 1240 AM, también claro, transmitiendo desde Ciudad Juárez, Chihuahua, les saludamos, les decimos buenos días. A través de WRLL 1450, transmitiendo desde Chicago, Illinois, Soica, les saludamos, les decimos buenos días. Y claro, a través de XHDU, la que le gusta a usted, transmitiendo desde la capital del estado, Durango, Durango, les saludamos. Es sabadito precioso, vamos claro, hasta las 6 de la mañana. Quien les hable y les saluda su servidor, Pablo Carrillo, dice, oiga, buenos días, acompáñenos en esta preciosa y bella madrugada sabatina. Nos iniciamos.

0: Oye, nomás ahí tienen las voces del Beto América y esto fue la canción, es Antonia. Les saludamos, oiga, les decimos muy buenos días, como siempre estamos a través del programa internacional de Laboratorios Mayo de Los Ángeles, California, Laboratorios Mayo de México. Déjeme sobre todo decirles que tenemos esto para usted, pero antes pues les saludamos, es sabadito, ¿verdad? Vamos hasta las 6. Oiga, el día de mañana tendremos un programa especial para nuestras madrecitas, tanto mexicanas como americanas. Oiga, pues ahora cayó, ¿verdad? El día 10, tanto para nuestras madrecitas latinoamericanas como las americanas. Así es que tendremos un programa especial el día de mañana. Mientras tanto, tenemos esto que dice así.
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0: Las voces de Marcelo y Aurelia, esto fue la canción, es Échenme la Tierra Encima. Les saludamos, les decimos buenos días en esta mañana sabatina. 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

0: Bien, ahí tienen a mi compadre Mundo Mirante, en paz descanse. Esto fue precisamente el corridazo de un noble engaño. Las 4:26, la hora exacta. Vamos, claro, hasta las 6 de la mañana en esta mañana sabatina. Déjenme decirles que tenemos esto para usted y, claro, regresamos.
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0: tienen a Don Pepe Tovar y sus chacales. Esto fue la canción Es con ella me de quedar. Faltando solamente ya 2 minutos y medio para que los cronómetros saludables marquen las 5 de la mañana en esta mañana sabatina. 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
0: A nuestros amigos de Guanajuato, claro que les saludamos. Oiga, les decimos muy buenos días a usted que nos sintonice por allá en Guanajuato y a nuestros amigos que nos sintonizan por acá en la Unión Americana, que son también de por allá del estado de Guanajuato, les saludamos. Ya nos vamos, la invitación claro para que el día de mañana pues nos acompañen en un programa más de la serie aquí a través de WRLL en el 1450 del cuadrante de su dial. Mañana dominguito tendremos un programa especial para todas nuestras madrecitas, a estar muy pendientes. Hasta mañana y que Dios me les bendiga.

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0: Muy bien, ahí tienen a los mineros de Durango. Esto fue precisamente La Margarita. Les saludamos, oiga, les decimos buenos días. Como siempre, estamos a través del Programa Internacional de Laboratorios Mayo de Los Ángeles, California, Laboratorios Mayo de México. Les saludamos, déjeme decirle buenos días a Roberto Ríos de en Hatton, California. Por acá nos sintoniza a Ángel Baena de Chicago, Guillermo Herrera de Houston, por acá en Texas. Albino Durán nos sintoniza, ¿en qué parte? Esto viene siendo en Cooper, por acá en Virginia. A María Núñez de Bakersfield, California. María Carranza de Fox Lake, Illinois. Ernesto Aguilar de Dallas, Oregon. Y a María Esther Torres de Center, Texas. Te saludamos, le agradecemos el llamado telefónico. Es sabadito precioso, vamos claro hasta las 6, como siempre llevándoles nuestra música puramente mexicana y claro, sobre todo el mensaje de la
1: salud. 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
1: 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Y como siempre, les felicitamos a todas nuestras madrecitas en este mes, mes de la madrecita. Así es, mañana tendremos un programa especial, mañana domingo 10 de mayo, así es que hay que estar muy pendientes para saludar a su madrecita. Háganoslo saber ahorita, ahí en YouTube, ponga usted allí, pues el nombre de su mamá, quien quiere saludarle, dónde se encuentra y usted también dónde se encuentra. Y nosotros con mucho gusto estaremos saludándoles mañana 10 de mayo, así es que hágalo y hágale llegar unas mañanitas bonitas a su madrecita. Déjeme traerles nada más y nada menos que a los pescadores de Río Conchos. Esto es precisamente el corrido de El Pelón Juárez. Hoy no más.

Pues ahí tienen a los pescadores de Río Conchos. Esto fue precisamente el corrido de El Pelón Juárez. Oiga, le saludamos. Le decimos muy buenos días. Como siempre, estamos a través del programa internacional de Laboratorios Mayo de Los Ángeles, California, Laboratorios Mayo de México. Gustavo Ayala de Oxnard, California, le saludamos. Isidro Pérez de Chicago, Juan Gamboa de Escondido, California. A Gabriel Pérez Ávila, nos sintoniza en Chicago, le saludamos. Marcelino Aguilar Hernández de Hartford, Connecticut, por allá nos sintoniza. A Juan Delgado de Chicago, Salvador García de Pontiac, Michigan. A Catalina Puente de El Campo, por acá en Texas. Oiga, le saludamos, le agradecemos sobre todo el llamado telefónico. Déjenme platicarles, decirles que tenemos esto para ustedes. 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

Muy bien, ahí tienen la voz del tamaulipeco Cuco Sánchez. Espérate, mi Cuco. Esto fue la canción Elda que sea. Bueno, ahí después le escuchamos la otra a Cuco, ¿verdad? Esa que dice, grítenme piedras del campo. Pero bueno, ahí tienen al tamaulipeco Cuco Sánchez. Faltan solamente ya 4 minutos para que los cronómetros saludables marquen las 6 de la mañana en esta mañana sabatina, en que estamos, pues sobre todo, ¿verdad?, llevándoles el programa internacional de Laboratorios Mayo de Los Ángeles, California, Laboratorios Mayo de México. Mañana tenemos un programa especial para todas las madrecitas, ¿verdad? Queremos decirles que si usted quiere saludar a su madrecita, háganoslo saber. Háganoslo saber ahí en YouTube. Cuando usted escuche el programa, ¿verdad? Escriba allí. Quiero que me dedique las mañanitas a mi madrecita, que se llama Juliana de Tal. Ella radica en tal parte y yo la estoy escuchando en tal parte. Así les hacemos llegar los saludos a los dos el día de mañana. Déjeme, sobre todo, que tenemos, si alcanzamos otro comercialito, bueno, pues entonces déjeme decirles que tenemos esto para usted. 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Ya nos vamos, la invitación claro para que el día de mañana, recuerden que mañana tendremos un programa muy pero muy especial para todas nuestras madrecitas, estar muy pero muy pendientes. Como siempre, su servidor y amigo Pablo Carrillo les dice gracias, hasta mañana y que Dios me les bendiga.

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9: Encerrona de diputados, ¿dónde? Senadores y todos los de Morena, ¿dónde? En Palacio Nacional. Como que sienten la lumbre en los aparejos.
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9: Ay, un rato acalambrado así, pero temblándole las patitas, como llegaron todos a Palacio Nacional.
5: ¿Quién es?
9: Porque la presidenta mandó a llamar a todos los senadores, a todos los diputados, a funcionarios públicos, a todos los de Morena, pues, a Palacio Nacional. Y es que se dice que andan acalambrados porque Donald Trump y sus huestes anunciaron que vienen más denuncias muy claritas y hechas en contra de varios funcionarios y de varios, varios diputados, senadores y elementos de la... del partido de Morena.
5: Narcos,
9: machita, los traen acalambrados. Ya sabemos con qué van a salir. Pruebas.
5: Pruebas.
9: Pruebas, pruebas. Queremos pruebas.
5: Pruebas.
9: Por lo pronto, se vieron todos acalambrados. Llegando ahí inmediatamente a Palacio Nacional a reunirse con la presidenta. Vaya usted a saber si por allá atrás pues metan al señor aquel.
5: ¿A cuál?
9: Sí, al AMLO. Ojalá y no. Por lo pronto, ahí les va.
5: ¿Qué?
9: Así, con su cara desencajada y el miedo. Que no anden burro.
5: ¿A popó?

Mamá, hoy fui a visitarte a tu cuarto en el hospital mientras te recuperabas de una operación. Abrí lentamente la puerta. Miré a tu cama y noté que estabas dormida. Con mucho cuidado para no despertarte, entré y me paré frente a ti. Contemplé tu rostro hermoso y sereno. Dormías tranquilamente. Luego mis ojos se detuvieron ante un cuadro que nunca olvidaré. Este cuadro eran tus manos. Las manos de mi madre. Las tenías cruzadas una sobre la otra sobre tu regazo. Me quedé observándolas con tierna devoción. Nunca las había notado tan bellas, tan noblemente atractivas. Se veían trabajadas, gastadas, un poco arrugadas y los dedos deformes y callosos. Absorto en este pensamiento, di marcha atrás en el tiempo y me pareció ver tus manos trabajando con el pico y la pala, con la sartén y el cuchillo. Veía tus manos ordeñando las vacas y dándole de comer a mis pequeños hermanitos. Contemplaba esas manos sembrando las semillas en el surco y preparando la cena. Me parecía sentir nuevamente sobre mi cuerpo el castigo firme pero amoroso y el sus medicinas en mi garganta para aliviarme. Veía los puños de tus manos lavando a las orillas del río la ropa de tus 7 hijos. Y luego observaba cómo plantabas y además cómo planchabas rápido nuestra ropa para ir a la escuela. Veía tus manos probando la temperatura de la plancha o tomando las ollas calientes sin mostrar señal de incomodidad. Las contemplaba mientras amasabas la harina para hacer tortillas de maíz. Las veía lavando con cepillo, agua y jabón el piso de la casa o barriendo el patio de las hojas de los almendras que caían a montones frente a la casa o bien jalando la soga para sacar el agua del pozo. Cuántas obras de amor realizadas infatigablemente por tus manos ágiles y serviciales. Ahora comprendo por qué se veían trabajadas, gastadas, arrugadas, y tus dedos deformes y callosos. Pero era así como se veían más bellas. Esas manos que contemplaba eran las más hermosas del mundo. Eran las manos de mi madre. Tus manos hablaban de amor, trabajo,

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5: 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Inicia campaña de vacunación antirrábica en el suroriente de nuestra frontera. Además de que definen fechas para entrega de tarjetas de la beca Rita Cetina. De todo esto y mucho más, aquí a través de Calibre 800. Muy buenos días e iniciamos.

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1: Hola, ¿qué tal? Muy buenos días, muy buenos días. Qué bueno que está con nosotros. Gracias por acompañarnos. Calibre 800, Calibre 800, al aire en esta mañana ya de sábado, sábado 9 de mayo, se nos va el año, 9 de mayo de este todavía 2026. Muy buenos días, Juárez, buenos días, El Paso, un servidor, Carlos Tarín, saludándoles, acompañándoles a quienes están en sintonía del 1240, a los que aún no sabemos cómo le hacen, insistimos y vamos a seguir insistiendo porque no sabemos cómo le hacen, pero nos siguen a través del 800 de AM. Por supuesto, gracias a quienes nos siguen la huella a través de la magia de la internet. 656-656-396-7232 y 656-396-7233, teléfonos en Juárez. En El Paso con 915-235-8000, 915-235-8002. Son las líneas telefónicas para que usted nos marque y nos acompañe. ¡Y el Tony! ¿Ahí está el Tony? ¿Tony?
2: Aquí estoy.
1: Ahí está.
2: Aquí estoy.
1: Ahí está.
2: ¿Cómo estás? ¿Cómo estás,
1: morning.
2: Carlitos?
1: Morning,
2: muy
1: morning.
2: Bien, qué bueno. Huele como a tamales.
1: No precisamente a tamales, pero aquí está el Turi.
3: Hola, buenos días a todos.
2: Hola, mi Turi, ¿cómo estás? Buenos días, bienvenido. Esta es tu casa, como siempre. ¿Cómo estás?
3: Muchas gracias, muy bien. ¿Y ustedes?
2: Muy bien, a todo dar. Mira, me da gusto saludarte, recibirte esta mañana aquí en cabina.
1: Vamos siempre. A comer.

0: Combinar nuestro cafecito con unas galletitas que nos trajo el Turi.
1: Ah, ya machita, qué rico, qué rico. Vas a tener el gusto de probar la barbacoa hoy de más por menos, mi Turi.
2: Hombre, qué sabroso.
1: Válgame, ¿cómo de que no? ¿Cómo de que no? Pues ahí está, el Turi que siempre nos está surtiendo información bien tempranito. Lo que cae en Juárez, lo que sucede en Juárez, aquí lo tenemos.
2: No dormimos ahora.
1: ¿Por qué, hombre? Hubo mucho
2: Y
1: trabajo.
2: mucho accidente,
0: Mucho
2: borracho
0: choque,
2: y
0: dice Turi, que mucho
2: peleas.
0: choque.
1: Híjole, man. Juaritos es una ciudad, híjole, muy, muy, muy intranquila. Pero bueno, ahorita platicamos de todo eso y mucho más. Gracias, mi Turi.
0: Es
1: Bienvenido.
0: llamadita, se me hace que es nuestra bendición. Ah, se fue. Se fue, se fue.
1: Ayer estuve a punto de llamarte en la tarde cuando me dijiste que ibas a venir. Dije,
0: Segundo.
1: dile a tu mamá que si nos prepara unas 4 docenas de tamales, es profeso. Pero no, dije, ya es tarde, ya no voy a tener ni las hojas ni nada, hombre, chivo. Bueno,
0: A ver,
1: pero
0: creo que ahora sí
1: para la
0: tenemos la
1: otra.
0: bendición. Buenos días.
1: A ver.
3: Dios los bendiga, Tony, Carlitos y el muchachito que
1: Ándele.
3: está ahí.
0: Sale,
2: Ándele. Gracias, igualmente.
0: gracias.
1: Hasta tú rozaste, mi
2: Sí.
1: Turi. Bendición esta mañana.
0: Ah, hijo, me asusta.
1: ¿Qué?
0: ¿Me asusta?
1: Ay, no, no, los sábados entra muy tempranito.
0: ¿En vivo? ¿En vivo?
1: Es lo que hay.
0: ¿Completamente en vivo? ¿El
1: Con
0: único?
1: Fernando Quintana.
0: ¿El único? Sin el
1: Nuestros
0: tilín.
1: portales de apoyo, ¿eh?
0: Sin el
1: Dos
0: tilín.
1: portales de apoyo.
0: En vivo.
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4: 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Desde el lugar de los hechos.
0: ¡Échale, Fer! ¡En vivo! ¡En vivo!
3: ¡Échale, Fer! Muy buenos días, mi Turi. Buenos días, Tony, Carlitos. Al ancho en camino, a todos los saludos con mucho gusto. Radio Escuchas y toda la gente que está conectada ahora mismo. Déjenme les digo, los sábados hablo temprano, Carlitos, porque me meto a la televisora y ya no salgo.
0: Ah.
3: Déjenme les digo, ¿qué les digo? Pues seguimos con horas de tranquilidad aparente, calma chicha. Vamos con. Bueno, ahí les va. Son cosas de esta madrugada de las cuales vamos a esperar información oficial, tanto de Fiscalía como de Seguridad Pública. Lo más relevante es el caso de una mujer apuñalada.
0: ¿Cómo?
3: Pero ahí hay que guardar la secrecía, se dice, Anthony, porque para que no se les caiga la investigación, porque hay una persona detenida.
1: Ah, muy
3: Entonces,
1: bien.
3: esto ocurre en el suroriente de la ciudad. A la mujer, todo parece indicar que es un tema de celos. Es un vato que lo dejan hace 3 o 4 días, lo deja la morra, en este caso ya es, se convierte en la ex, lo deja.
1: Corta.
3: El vato le entró el sentimiento, le entró el sentimiento y va a la casa, toca la puerta, sale la morra, le reclama, le dice que no va a hablar con él y le dice que no va a hablar con él y el vato se mete a la fuerza de la casa y la apuñala en repetidas ocasiones, Tony. Cuello,
1: Si no
3: pecho,
1: mía de
3: espalda,
1: nadie.
3: abdomen. Entonces, para no revictimizar a la dama, tengo entendido que es allá para el lado de sur de la ciudad. El vato está detenido. ¿Por qué? Porque la muchacha no estaba sola, estaba con una amiga y nunca se dio cuenta que había otra persona más. ¿Quién sabe cómo andaría? Imagínate.
1: Hijo.
3: Entonces, la muchachita, la otra, habla a Seguridad Pública, llegan. Detienen al vato, entonces código rojo, rojote de la chava,
1: Híjole.
3: código rojo, imagínate, la apuñaló en repetidas ocasiones y la llevaron al hospital. No tengo el hospital porque se quedaron inciertos, ya no sé dónde la llevaron, si a uno particular o al 66. Entonces, seguramente la información va a empezar a correr.
2: Pues sería la segunda de la semana, Fernando. Ya es que en Eréndira hubo otra.
3: Ah, este fue un rozón en el cuello.
2: ¿O sí?
1: Hijo, eso.
3: Sí, pero esta sí la dejaron gallo, según nos comentan. Y la Eléndira fue la lechuguilla, esa presión de aeropuerto.
2: Sí, llegando.
3: Sí, lechuguilla y que... Bueno, la lechuguilla está en la presión de aeropuerto. Y entonces ahí, Tony, donde, pues otra vez, el vato no estaba en la casa, pero fue y le pegó a la casa.
1: ¿Cómo?
3: Y la muchachita, o sea, la muchacha ya lo había dejado al vato hace 3-4 días. Y el vato fue a buscar a la morra. Y fue a buscarle pleito, y fue a rogarle, y fue a insistirle. Y al obtener la negativa de la mujer, este optó por entrar al tema de la violencia. Entonces ya, pues ya van dos. Híjole. Esta semana, hasta no se acaba la semana, ya van dos. Como dice Turi, la de la presión de aeropuerto, de la lechuguilla, y esta de esta madrugada. A ver, vamos a ver qué dicen, porque me dicen que está el vato detenido. La otra.
1: A ver.
3: Unos 5 kilitos de mota, entre mota y cristal, Tony. Aseguraron también, policías municipales. Eso está repartido el jale, como se dice. Una parte la va a presentar Estación Sur, lo que conocemos como Bavícora, y la otra parte la va a presentar Poniente, por Avenida de los Aztecas. Ahí se hicieron la detención. Pero, ¿qué crees? Lo más triste y lo más lamentable. Mujeres involucradas.
1: ¡Hombre!
3: En la detención, me lleva la que me trajo.
1: Chihuahua.
3: Las personas que detienen con esta droga, tanto la marihuana como el cristal, hay mujeres, y me dicen que son mujeres, que hay mujeres. Entonces, pues de nueva cuenta, no queremos violencia contra la mujer, ¿verdad? Ni hablar mal de las mujeres, pero solitas se lo ganan, Tony.
1: Sí, cómo no.
3: Solitas se lo ganan, mami, se meten en la boca del lobo.
2: Y es algo que no entienden, Fernando, porque hasta en las publicaciones que hacemos de detenciones, la gente se molesta a veces porque sexualizamos de que son mujeres, pero desgraciadamente debido a que ya están bien metidas, les pasan cosas y no la aceptan.
3: ¿Te acuerdas la de esta semana, Tony? La que salió viéndose.
1: Ah, sí.
3: Que presentaron a tres y la morita la pusieron en medio.
2: Sí, riéndose.
3: Con la carcajadota, con la risa.
2: Y bien contenta por el Facebook.
3: O sea, estaba contenta porque la están ahí moneando, como se dice, para publicarla dentro de las malandras.
1: Híjole.
3: Y riéndose la señora o mujer, no sé qué era.
1: Digo,
3: me refiero a la edad. No sé si jovencita o señora.
2: Sí, como unos 30 años, yo creo, más o menos.
0: Ya saben lo que anda.
3: Ya, exactamente. Es que les gusta el dinero fácil, las embabucan, las enredan, quieren dar del tingo lilingo.
2: Y tú y yo que andamos en esto, Fer, sabemos que un 80% de las mujeres que asesinan es porque andan mal.
1: Sí, claro.
3: Sí.
2: Pero no lo acepta la sociedad.
3: Bueno, entonces...
0: pero también quiere decir que estamos ante una muy buena falta de empleos bien remunerados.
3: Ahora, ahí te va. Ya les dije el primer tema, por celos. El segundo tema, por droga. Entonces, de una u otra manera, recientemente o ya de manera más frecuente o más común, se están viendo las mujeres involucradas en temas de
0: narcotráfico.
3: De desacato del orden diario. En cuanto a lo que nos enseñaron de valores, tanto a los hombres y a las mujeres de chavitos.
2: Y ahí te va el tercer tema, Fer. Las peleas, acá rato hubo peleas de mujeres.
3: Un paso más adelante, o sea, ya quiere más, ya quiere trocas, ya quiere dinero fácil, ya quiere fiesta, ya quiere pagar para que le cuiden a los hijos, para andar en la calle. Entonces, pues cae muy rápido, aunque hay que separar. Esta es una agresión, la primera, una agresión de feminicidio totalmente por cuestión de celos. Ahí no hay tema de grupos ni de droga. Esa es una violencia de celos de un hombre loco. Y el otro tema, las detenciones de las mujeres metidas en el tema de las drogas, que lamentablemente va creciendo, y se han empoderado a niveles exorbitantes, que cómo es posible que te tomen la fotografía para boletinarte y estés atacada de la risa. Bueno, La otra cosa, el incendio de la José de Iturrigaray Congo, en la escuela primaria, el reporte final...
0: ¿Otra escuela, Fer?
3: Del departamento de bomberos. No, fue basura, basura acumulada. E hicieron contacto con el conserje y con la directora de la escuela y se confirmó a través del departamento de bomberos y protección civil que es un punto de acumulación de basura de la propia escuela, donde juntan los tambos, donde hacen... quitan la hierba y todo eso y pasa el camión y se los lleva, y en esta ocasión es ahí donde le prendieron. Afortunadamente no son aulas, no son salones, es única y exclusivamente basura, muy afortunadamente, allá por la Congo y José de Iturrigaray en Campestre y Reyes. Ahorita a las 6:12 reportaron un accidente con atrapados en el viaducto Díaz Ordaz y María Martínez. Ahí está Protección Civil con la unidad ligera del departamento de bomberos atendiendo el accidente de las 6:12 de la mañana. Y traemos también una persecución por parte de Coordinación Vial para el sector de la glorieta de Boulevard Zaragoza y Carlos Amado, Zaragoza y Aztecas. Zaragoza y Aztecas era una detención, el vato se acelera, les roncea el carro a los de vialidad, le dan persecución, acelera, solicitan apoyo y se unen dos o tres unidades y afortunadamente no se estampó con tres, cuatro, cinco carros, únicamente la detención. Pero me asisto un poli, ¿sabes cómo le está? ¿Qué dice siete? Buen día, ¿cómo está? ¿Cómo le fue? ¿Qué agarraron?
5: No, acá no vamos a empezar.
3: ¿Está calmado?
5: Sí.
3: Órale pues. Entonces el desorden. Empiezan con las broncas, ¿sabes? De familiares. Dale, buen día. Buen turno. Dale, buen turno. ¿Ya ves? Tranquilo, va empezando, pero ahorita empiezan con los problemas de familia.
0: No, y espérate más tarde, Fer.
3: Lo primero que dijo de lo que estábamos hablando, De lo que estamos hablando, y lo primero que dijo, ahorita empiezan los problemas de familia, y que me apuntó con el arma y que me amenazó, dijo, ahorita empiezan. Fíjate, nada más.
2: Pobres jefitos, no
3: hemos dicho que los policías, en lugar de andar atendiendo temas de robos, asaltos y todo eso, ahora se dedican a atender problemas familiares, Tony.
1: Sí, claro.
0: Sí, y es lo que te digo, Fer, espérate a más tarde, que empiecen con que usted nunca ha visto por mi jefita y que usted, que yo pongo la bocina más recio que el vecino y que el vecino ya se estacionó acá y que los hermanos ya se pelearon.
3: Y por eso le bajé al radio y bajé el teléfono para que no me lo viera. Y solito, soltó la sopa, ahorita empiezan los problemas en la casa. Dígate, hijo.
1: Así es.
3: Y bueno, teníamos que esperar todos sus boletines. Todo eso está por salir. Me dicen que hay de 6-7 personas detenidas por violencia familiar, aparte la droga, el cristal, el feminicida, y me dicen que hubo presencia bastante, no sé si es tema de huachicol o de huachicol, es lo que se presenta por aquel lado, allá para el rumbo de los tesoros es más adelante de Pemex. Presencia de unidades estatales.
2: Oye, Fernando, están preguntando si no te llegó un reporte de un incendio en Uribilla del Cerro, en la madrugada.
3: De Uribilla del Cerro, según me dice, no, pero me llegó para el lado del panteón viejo. Pues ahí está pegado, ¿verdad?
2: Sí, están pegados.
3: Está pegado el panteón viejo, el basurero, y todo el sectorcito, me dicen que es maleza, Turi.
2: Ok.
3: Pero es más pegado para el panteón. No sé si sea Urbilla del Cedro, Urbilla del Prado, el que está ahí cerquita, porque hay varios. Pudiera ser ese es para, lo están manejando para el lado de Sausal, para el lado del panteón, y panteón y fondo de Santiago Troncoso.
2: Ok. ¿Y por el Conalep?
3: Más para allá, poquito más para allá.
2: Ok.
3: Sí. Y para contarme, Turi, es todo. Vamos a esperar esos boletines, eso va a salir más adelante publicado, vamos a esperar direcciones y ya más que redondeen todo. Y la otra cosa es de que ahorita yo creo, desde ayer ya hicieron las florerías y todo eso. Vamos a ver cómo es el comportamiento el día de hoy. ¿Y cuántas horas llevamos ya sin muerto?
0: ¿Más de 24?
3: No, pues el de ayer a las 7:30, el del campanario.
0: Ah, de veras, sí es cierto.
2: 23 horas. ¿Sí?
0: 23 horas.
3: Estamos a 23 horas exactamente en el campanario. Ese mismo lugar, nomás se los pongo a referencia, ese mismo lugar, ahí es favorito de los malandros, ¿eh? Ahí han dejado a esta gente destazada y decapitada en repetidas ocasiones.
2: Hay mucha tapia ahí, Fer, en el campanario, en malandros.
3: Este lugar es en la parte posterior a una maquiladora, que la barra de la maquiladora va a un parque y va a un terreno. El terreno lo utilizan los vecinos para poner sus vehículos, y algunos de ellos lo utilizan ya para poner sus vehículos de autos en venta, porque como es un terreno, ciertamente no estorban. Pero en ese lugar han dejado ya en varias ocasiones personas sin vida. Mi Tony, la fila la agarré muy temprano. Uh-huh. No llegaba ni a los indomables. Imagínate qué tan temprano era. No uh-huh. llegaba ni a los indomables uh-huh. llegaba. Y por el Perezana estaba totalmente vacío. Y en la zona centro no llegaba ni a las casetas de cobro.
1: ¿Cómo?
3: A la garita mexicana no llegaba a la caseta de cobro. Estamos hablando de 10 minutos antes de las 5 de la mañana. Y el dólar, mi Tony, la gasolina 18.99 la verde, 18.99 la verde, 23.09 la roja. Esto es la primera gasolinera Arco, que es la que rinde un poquito más. Pero ahorita estoy aquí en una Pemex, que aquí la estoy viendo, la verde 18.86 y 22.89 la roja. El tipo de cambio se mantiene, ya tenemos 3 días en los puntos 50, es decir, 16.50 la compra, 17.50 la venta. Recordar que los viernes a las 2 de la tarde se libera la cotización del peso frente al dólar, porque no hay Comisión Nacional Bancaria de Valores, está ahí donde uh-huh. no trabajan, es meramente especulativo, y se reinicia el tipo de cambio el lunes a partir de las 8 de la mañana, tiempo de Ciudad Juárez, es donde pudiéramos ver alguna modificación oficial. Lo de sábado y domingo es mera especulación. Y okay. ayer, Carlitos, la presentación de los uniformes 2026 de los indios de Ciudad Juárez, que sacaron como 10 jerseys, ya no sé si los checaste, la roja, la más roja, la menos roja.
0: La guinda, la ya sabes que no podía faltar la guinda. La guinda,
1: no, ¿cómo va a faltar? No.
0: ¿Cómo va a faltar la guinda? No puede faltar la guindita. No.
3: La beigecita, la tirando la cremita, la blanca, la negra, la del aniversario.
0: ¿Para qué tantos, Fer?
3: No, hombre.
0: Ya el béisbol estatal dejó de ser lo que era, perdió su esencia. Al menos aquí ya se ve como un equipo profesional.
3: Está tirándole más a profesional que estatal.
1: Dejó sí, de, sí, claro.
3: Dejó claro. de ser de primera fuerza, dejó de ser estatal, o sea, dejó su esencia. Dejó su esencia para convertirse en comercial. Ese es el béisbol comercial, le voy a poner.
1: Sí.
3: El béisbol comercial de Chihuahua dejó su esencia totalmente, el espíritu deportivo, porque es meramente comercial. Oye, ¿viste la lona, Carlitos? Bueno, buscaba yo los patrocinadores de mis amigos. Oye, ¿no te pusieron la lona? No cupieron, Quintana. Nos deben una lona. O sea, hay patrocinios al por mayor, al mil. La lona de presentación de ayer, los uniformes, yo creo que traía 30 logos de puro patrocinio. Entonces,
1: órale.
0: Al rato van a quitar el logo del penacho y la J para poner patrocinadores, Fer.
3: Sí, lo único que me gustó que dijeron al final en la rueda de prensa, lo único que me gustó, que dijo que habían colocado mejor pantalla. Si es mejor pantalla, pues me imagino que va a ser más buena y más grande. Que no falle, que no se descomponga y más grande. Dijeron, vamos a estrenar mejor pantalla. Pues a ver si es cierto.
0: No dijeron, vamos a dejar de vender cerveza en la séptima entrada, ¿verdad? No,
3: no,
0: ay,
3: dijeron,
1: no,
3: cálmate, Carlitos, no, te van a censurar.
1: Ni se va a armar el baile en la noche después del juego.
3: Ahí los veo.
0: Ahora, pero muchos uniformes, no, yo creo que no hay necesidad de tanto. Y la playera guinda como para qué.
3: Sí, la guinda. ¿Cómo no?
0: O sea que ya saludos, vamos rumbo al 27.
3: Saludos a todos.
2: Ya. Dale, cuídate.
1: Dale. Saludos a aquel vato. A Eleazar Lara. Sí, ya, vámonos al Cucu. Vámonos al Cucu, que tal nos queda. Bueno, los otros periódicos que usted acostumbra a leer, ni siquiera han subido notas nuevas. El diario, nada. ¿Quién sabe a qué hora se empieza a trabajar? El Puente Libre, que usted checa, nada. Ayer subió su última nota a las 10 de la noche. Nosotros ya estamos en la página de calibre800.com, bien, bien surtidos. Gracias a mi Fer, gracias a mi Turi, gracias a Carlitos, a la gente que estamos trabajando desde bien, bien temprano. Pierda esa costumbrita de voy a ver el diario. No, vea calibre800.com. Ahí está ya toda la información, recuento de daños, todo está allá, todo, hasta su horóscopo, ¿cómo ve? Bueno, vámonos, corte, regresamos.
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14: Pasquines de la 4T,
15: oiga,
14: inundan toda la ciudad.
15: ¿Con quién?
14: Ya ponen a Andreita como gobernadora.
15: Ándale.
16: Rata de dos patas, te estoy hablando a ti, que cobras por semana y que no haces nada, te van a fusilar.
14: anda Andreita Chávez repartiendo por toda la ciudad periódicos y más periódicos. Pasquines, diría yo, hombre. Andan violando flagrantemente la ley electoral. Miles de pasquines circularon o están circulando por toda la ciudad, donde dice Andrea gobernadora.
17: Ay, chiquita.
14: Mantas, cruceros, bardas espectaculares.
17: Le vale.
14: De todo. Ándale. La barredora entrándole a la ciudad. Ay, pero mire, chiquita, como debe de ser. Y Andreita, pues ya la saben, patrocinadota. Bólgame. Como que siente la lumbre en los aparejos, sí. Y anda metiendo, anda redoblando esfuerzos, sí, antes de que nazca el Chito.
17: Pues sí.
14: Qué barbaridad, hombre. Qué barbaridad. ¿Cómo lo va a permitir, Lina? Pues sí, sin problema.
17: Vale.
14: El INE ya es también de Morena.
17: Pues
14: así que
17: no.
14: Aguante, Tintín. Anda Andreita, pero desatada.
17: Desatada.
14: ¿Quién le da el dinero, oiga?
17: Oiga, ¿quién?
14: ¿Quién la patrocina?
17: ¿Quién?
14: ¿Quién le suelta el billete?
17: ¿Barredora?
14: Ah, cómo soy mal pensado.
17: ¿Adán Augusto?
14: ¡Juego!
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0: Son ya las 6 de la mañana con 46 minutos, 6:46. Que no se le haga tarde, que no se le haga tarde. Nos amanecemos hoy sábado con 15 grados centígrados en estos momentos. ¿Cuál es el paso? 15 grados centígrados, bajo cielos despejados. Tenemos vientos ligeros que alcanzan los 6 kilómetros por hora. Para hoy esperamos cielos mayormente soleados, despejados, se pronostica una máxima de 33, posiblemente arañemos los 34 grados centígrados, vamos a tener vientos ligeros y variables para esta noche esperamos cielos mayormente despejados y se pronostica una temperatura mínima de 20 grados centígrados. Para mañana domingo esperamos cielos mayormente soleados con 33, 34 grados centígrados como máxima, una mínima de 17, sin posibilidades de lluvias y vientos entre los 20 y 25 kilómetros por hora. Para el lunes esperamos cielos soleados con 32 grados centígrados como máxima, una mínima de 19. Para el lunes hay un 5% de posibilidades de lluvias. A partir del martes la temperatura máxima estará rondando los 34, 35 grados centígrados. Martes, miércoles, jueves y viernes las temperaturas máximas promedio 34, 35 grados centígrados, para que lo tenga en consideración. Ya un poquitito más calientitas las noches y madrugadas entre los 21, 20 grados centígrados. Así es que
2: limpiar los aires, Chacho.
0: ¿Mande?
2: A limpiar los aires.
0: No, ya, nosotros ya. Ayer ya se sentía calorcito, ¿eh?
2: Sí, estaba bueno.
0: Ayer ya se sentía calorcito, ya prendimos el aire un rato, inclusive en la noche lo prendimos un ratito porque si nos caló el calorcito, pero sí, ya es tiempo de ir alistando los aires, de irlos limpiando, de irlos instalando, de dejarlos listos, porque ya a partir del martes de la próxima semana ya se va a sentir un poquito más el calorón. Algunos días, otros continuamos con temperaturas un tanto agradables, a lo mejor un abaniquito nos puede ayudar, pero sí ya va a empezar a apretar un poquito más el calorcito aquí en nuestra frontera. Ahí está el pronóstico del clima para el día de hoy y las próximas horas. Y en cuanto al recuento de los daños del día de ayer, en las estadísticas de Calibre 800 tenemos documentados un asesinato el día de ayer. El cuerpo de una persona enredada en una cobija fue localizado ayer por la mañana en un terreno cercano a una casa del fraccionamiento El Campanario, hasta donde acudieron autoridades policíacas. El homicidio doloso número 11 del mes de mayo fue reportado por un residente de las calles Lauro de Uranga y Belisario de Jesús García, según da a conocer Policía Municipal. El denunciante dijo que ayer por la mañana salió rumbo a su trabajo y encontró el cuerpo enredado en una cobija con manchas de sangre y lo reportó a las autoridades a través del 911. Indicó que una noche antes, cerca de las 10, escuchó ruidos y observó a dos hombres subir a una troca negra, quienes probablemente fueron quienes se deshicieron del cadáver. La escena del crimen fue asegurada y entregada a peritos en criminalística de campo y a policías ministeriales de la Unidad de Delitos contra la Vida. Un asesinato es lo que tenemos documentado del día de ayer en el recuento de los daños. Llegamos a 11, si es que Fer, nuestro buen amigo Turi, nuestro inframundo y la fiscalía no tienen otros datos.
2: Oye, Chacho, ahorita del accidente del viaducto, hay varias personas que me están diciendo que probablemente sí hay una persona sin vida Estamos esperando la confirmación de las autoridades. Llegó un bombero, llegó ambulancia, pero sí se veía un cuerpo dentro de un auto que no se movía. Entonces estamos esperando la actualización.
0: ¿En dónde? ¿En el viaducto?
1: En el viaducto.
2: Y María Martínez.
1: Muy céntrico. Bueno.
0: Seguramente pues Dios contra los muros de contención, ¿verdad?
2: Sí, les mandé la foto, sí se ve el auto todo dañado del frente. Aquí un auto blanco.
1: Ahorita la subimos para que la vea la gente aquí en Calibre 800. Ahorita se los puedo compartir a través de Facebook, ¿no? Del WhatsApp. Buenos días a todos. Saludos desde las contaminantes ladrilleras de satélite. Que tengan excelente sábado. Buenos días a todos. Gracias. Buenos días. Saludos atentamente nuestro amigo el señor Núñez. Buenos días. Buen día. Saludos y bendiciones de su amigo Ezequiel, el Cheque Moya. Ayer lo conocí y no es el Cheque que yo conocía y llevó burritos. Un saludo para ti, mi amigo Cheque. Buen día. Pues ahora resulta que están muy preocupados los padres por la arbitraria reducción del ciclo escolar. Pero ¿por qué no dicen nada por los puentes que hacen los profes huevones en todo el año? Y respecto a lo que dice Carlitos, que por falta de empleo bien pagado hay tanta mujer malandra, por eso sería en todo el mundo, ¿no creen? O en el paso con un salario se completan todo, el que es huevón aquí y en China. Esos son pretextos tontos para andar.
0: No, con un salario no nos acompletamos todo.
1: No me alcanza, porque no me alcanza. No. Híjole, ahí está el accidente del viaducto. Híjole. Sí, se ve alguien ahí adentro. Híjole, ojalá y no. Contra el...
2: Desgraciadamente el sábado trabancado es cuando hay más muertes por accidente que en Juárez, Tony. Por eso lo puse así.
1: Sí.
2: Fíjate, ahorita que venía a la estación, Tony, la gente manejando más de 100 kilómetros por hora en las avenidas que tenemos en Juárez, que están horribles, imagínate, porque no pasa tanto accidente.
1: Dice Javier Corral que ni a mí me convence tanto Morena. Ahora ya se anda rajando este hocicón. A ver.
19: A mí me convence tanto Morena como partido. Bueno, debo decir que tengo un respeto por muchos actores de Morena, sobre todo de la vieja izquierda, que vienen de la lucha de una izquierda realmente democrática. Sí. Pero luego a veces veo cosas en Morena pues que no me gustan y ya no quiero, Hernán, andar yo batallando con esas cosas y tener que tragarme los sapos por las famosas... No creas tú que... A mí me convence tanto Morena como partido.
1: Ahora se anda rajando. Como ya los traen a todos de la pura cola por narcos, ahora ya se anda deslindando. Ay, Javiercito. Ese mi Elco, buenos días, te está reportando ya. Se está reportando Elco desde Chihuahua capital. ¡Hala! 10 vehículos en espera. ¿En dónde es esto? ¿En Santa Teresa? Turi.
2: No, me están reportando vehículos en espera en el kilómetro 20 para sacar 20. Las fianzas y permisos.
1: No, bueno, estos que están haciendo fila son los que están checando entrada o salida, pero está larga la fila, ¿eh?
0: Ahí se van a estar un ratito.
1: Sí, ¿verdad? Muy bien. Ese es mi Gaby López. Saludos para ti, gracias, buenos días. Ah, qué bueno que está con nosotros esta mañana. Un saludo a toda la gente que ya está con nosotros en Calibre 800 Radio.
0: Punto
1: Calibre com. 800 Radio. Esa es nuestra página de Facebook también.
20: Larga la fila,
1: No, ahí se van a estar. La gente que ya está con nosotros. Nos oímos bien, nos estamos oyendo perfectamente bien en Facebook. Ya hay en este momento conectados en el streaming de Calibre 800, 3,612 personas. Y el que lo dude, aquí lo tengo, se lo enseño. No el número. Bien. Qué bueno que está con nosotros esta mañana y tenemos información de primerísima mano.
0: Los que dijeron que se me hace que siempre no, es lo de el adelanto de la suspensión de clases.
1: Sí. Hubo recularon, porque sí parece ser que ignora CEP a Claudio Sheinbaum y Estados a Delgado. Dice aquí, aunque la presidenta Sheinbaum aseguró ayer que no hay decisión definitiva sobre adelantar el feeling de ciclo escolar. Es que se les vino encima el mundo, ¿eh? Cuando anunciaron esto, y Claudia Sheinbaum luego... Espérenme tantito. No hay una decisión definitiva sobre adelantar el fin del ciclo escolar y dar 3 meses de vacaciones por la ola de calor y el mundial. Como anunció la SEP, el titular de esta dependencia, Mario Delgado, insistió en que los alumnos van a salir el 5 de junio. En tanto, 3 estados gobernados por la oposición, Nuevo León y Jalisco, por Movimiento Ciudadano, y Guanajuato por el PAN, advirtieron que no acatarán la decisión de la Secretaría de Educación de alargar las vacaciones más de un mes, ya que afectaría el proceso de aprendizaje de los alumnos, así como las actividades de los padres de familia. La SEP, más bien eso porque es la guardería de los papás, de muchos. Van y dejan a los chavos ahí y ya no, ya tienen toda la mañana libre. Eso les asusta. Bueno, la SEP anunció el jueves, tras una reunión con funcionarios educativos de los estados, que los alumnos de educación básica adelantarán 5 semanas su salida de las aulas, que estará prevista para el que estaba prevista para el 15 de julio. Dice, van a salir el 5 de julio, pero parece que Claudia, ante las críticas que hay en todo el país, va a recular.
2: Se supone que este fin de semana van a ya decir, ¿no?
0: Sí, el lunes tienen que... Dijeron que el lunes iban a dar ya a conocer.
20: Queremos aprovechar para informar que tal como lo
1: señaló... Mira, ahí está el señor Delgado.
20: Queremos aprovechar para informar que tal como lo señaló hoy en la mañanera nuestra presidenta, el próximo lunes nos vamos a volver a juntar todas las secretarias y secretarios de educación de las entidades federativas para revisar nuevamente el calendario escolar y hacer ya una propuesta definitiva el próximo lunes, priorizando siempre el aprovechamiento, los aprendizajes de nuestros niños, nuestras niñas, jóvenes y adolescentes de nuestro país.
1: Ándele, no que no, chiquito, van para atrás los fielders. Y mis chavos, que ya se estaban saboreando las vacaciones de 3 mesesotes, ay, amasita, pues no. Mis hijos, de por sí que están reburros, no rebuznan porque Dios es grande.
2: Ya no saben cuánto es uno por uno.
1: No, ya no saben, están medio burros. Entonces, advierten, también los especialistas advirtieron de mala y poca educación. Advierten que adelantar más de un mes el ciclo escolar en México aumentará el rezago educativo y carga de cuidados en familias. Enorme galimatías en el que se metió el secretario de Educación Pública, Mario Delgado, con su publicación. Creyó que todos lo iban a festejar, que todos dijeran, ¡ay, qué padre!
0: Lo de la ola de calor, esas nadie se las creyó.
1: No. Recorte de 5 semanas del calendario escolar. Además, lo hizo con el respaldo de los secretarios y secretarias de Educación de todas las entidades del país. Pero como se soltó la hora de críticas, ya recularon. Nos vamos a reunir en estos días para ver el asunto del ciclo escolar. Pues sí, sí. Pues sí. Sí, atrás los fielders.
0: ¿Esa nadie se las creyó?
1: Nadie, no. ¿Quién se las
0: ahora, creyó? Si lo hubieran dicho, vamos a adelantar el fin del ciclo escolar en México, en Guadalajara y en Monterrey por el Mundial, a lo mejor y se las creen.
1: Así es. Hoy Donald Trump, ¿qué semanita tuvo Donald Trump contra Claudia Sheinbaum?
20: Hoy Donald Trump borró del mapa político a la presidenta Sheinbaum. Le dijo en pocas palabras que no era presidenta. Declaró que los narcos mandan en México y nadie más. Y nadie más, tal cual. Lo de que los narcos mandan en México, ya lo había dicho varias veces, pero el agregarle que nadie más que los narcos mandan en México es desaparecer del mapa del poder a la presidenta Sheinbaum, reducirla a una figura decorativa. Es una declaración políticamente brutal y es la culminación de una semana en la que Estados Unidos le ha estado subiendo el volumen poquito a poquito contra México. Cuando Estados Unidos vio que el gobierno de México iba a encubrir al narcogobernador de Sinaloa, el morenista Rubén Rocha Moya, y no se los iba a mandar extraditado, el gobierno de Trump empezó a subir el tono. El lunes la Casa Blanca publicó la Estrategia Nacional contra las Drogas, en la que se contesta a la presidenta Sheinbaum que los que realmente desafían la soberanía de México son los cárteles. El martes, la zarina antidrogas de Estados Unidos, Sarah Carter, advirtió que el gobierno de Trump no le va a bajar a la guerra contra los narcos mexicanos. El miércoles, el fiscal general de Estados Unidos, Todd Blanche, dijo que su país va a denunciar oficialmente a más narcopolíticos. El mismo miércoles, Trump dijo que si países como México no cooperaban en la lucha contra el narco, Estados Unidos iba a actuar por su lado, aunque México se quejara. El jueves se dio a conocer que el Departamento de Estado está revisando el estatus de los 53 consulados de México en Estados Unidos y con eso podría incluso cerrar algunos. Y hoy Trump remató la semana con una declaración brutal. Antes decía que ciertas regiones de México eran gobernadas por los cárteles, como dándole el beneficio de la duda a la presidenta Sheinbaum. Ya no. Hoy dijo que en México gobierna el narco y nadie más. O sea que la presidenta no gobierna nada. Esta es la consecuencia de la decisión de la presidenta Sheinbaum de proteger al narco gobernador de Sinaloa, el morenista Rubén Rocha Moya.
5: We have a problem because the cartels rule Mexico. Nobody else, the cartels, they just rule it. And, you know, we lose 200,000 people a year through this poison that pours in.
1: Este viejo, Bueno, eso fue lo que dijo, que en México gobiernan los cárteles y nadie más. Qué barbaridad.
20: ¿Por qué manipula? ¿Por qué miente? La presidenta lleva una semana tratando de minimizar las graves acusaciones de Estados Unidos contra el gobernador morenista Rubén Rocha por vínculos con el cártel de Sinaloa. La presidenta dice que esas acusaciones no vienen del gobierno de Estados Unidos, sino de una oficinita en Nueva York.
21: Esta solicitud de una oficina, porque hay que ponerlo así, pues yo digo que es un tema de la oficina del Departamento de Justicia del Sur de Nueva York. No es un tema desde mi punto de vista, por cómo ha venido la relación de una cosa así de ofensiva contra México. Viene una solicitud urgente de detención de 10 mexicanos por parte de una oficina del Departamento de Justicia de Estados Unidos. Nosotros lo que recibimos fue de una oficina del Departamento de Justicia de los Estados Unidos, pero así lo vemos, fue una oficina del Departamento de Justicia.
20: Una oficina en Nueva York, en serio. Pero si el fiscal general de Estados Unidos ha hablado del caso, es una acusación que viene desde lo más alto del gobierno de Estados Unidos. ¿Qué no vio la presidenta las declaraciones de hoy de Trump? El fiscal general de Estados Unidos, Todd Blanche, personalmente dijo que vienen más acusaciones contra políticos mexicanos vinculados con el narco. Estas son investigaciones que llevan años. El Departamento de Justicia de Estados Unidos fue el que difundió el documento oficial del caso Rocha Moya y compañía. El Departamento de Justicia, no una oficina por ahí. El embajador de Estados Unidos en México también publicó un comunicado, una oficina en Nueva York. Lo dice la presidenta como si algún trasnochado del gobierno de Trump se hubiera ido por la libre. Está tratando de mentir, de hacer como que lo que está pasando no está pasando. Le voy a contar que esta oficina en Nueva York, a la que tanto desprecia la presidenta de México, es la que está llevando el caso contra el dictador de Venezuela, Nicolás Maduro. Es la misma que llevó el caso del que fue presidente de Honduras, Juan Orlando Hernández. ¿Acusado de qué? De narcotráfico. Así funciona el gobierno de Estados Unidos. Una oficina de Nueva York es la que condenó a Genaro García Luna a 34 años de cárcel. Es la que tiene al Chapo, al Mayo y a Caro Quintero.
1: Una oficinita. En Nueva York.
0: Referente a los accidentes, eso es lo que dice Fer.
1: A ver, Fer.
22: Chacho, acuérdense que ya está autorizado por el Congreso del Estado 13 años de prisión a quien sea sorprendido o quien se vea involucrado en estado de ebriedad manejando un vehículo y provoque la muerte de una persona. 13 años de prisión. Ya está autorizado para quien conduzca en estado de ebriedad y provoque la muerte de una persona en el estado de Chihuahua. Y según nos dice el Congreso del Estado, ya lo autorizó. únicamente están esperando a que se publique en el Diario Oficial del Estado de Chihuahua para que de inmediato se ponga en marcha, en vigor, esa nueva reglamentación aquí en Chihuahua. 13 años de prisión.
0: ¿Y en cuanto al accidente, Fer?
22: Lastimosamente, Tony, Turi, Chacho, todos lastimosamente, para reportarles que son dos personas las que pierden la vida, dos personas las que pierden la vida en el asunto. Es un vehículo Impala, contra el muro de contención, y confirman la muerte de dos personas.
0: Dos personas sin vida.
2: Es lo que te decía, el sábado trabancado. Siempre hay un muertito, desgraciadamente.
1: Hijo, mano.
0: De ese accidente. Dos personas sin vida. Para empezar el sábado.
2: Si mis datos no se equivocan, ya serían las muertes 23 y 24 por accidente en Juárez de este año.
1: 23 y 24.
2: Y en El Paso están igual. También con 23 muertos.
1: Hijo, mano. Qué barbaridad. Bueno, pues así está nuestro país, así está nuestra situación. Vámonos a ir al corte. Gracias, Turi, gracias, Fernando, por estarnos surtiendo información tempranito. Ya lo tenemos nosotros, nadie más, nadie, ni el diario, ni Puente, nadie. Calibre 800 ya está al día con la información. Calibre 800 al aire ya está al día con la información. Y calibre800.com ya está al día. Dos muertos en accidente automovilístico esta mañana en el viaducto Díaz Ordaz, que ya no me acuerdo ni cómo le pusieron ahora. ¿Cómo se llama?
2: Una plegaria pusieron ahí, que la verdad ni me acuerdo.
1: Sí, sí, sí, una plegaria tiene nombre. Pues para mí sigue siendo
0: el miaducto.
1: El miaducto. Vámonos a corte.
0: Ahí le mandé un mensajito a Tony.
1: Sí, está bien.
0: Vámonos, ahí volvemos.
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23: 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El escándalo del año, hay que decirlo con pena, se da, palomita mía, en el partido Morena. Desde el 2024 ya se hablaba sin temor de la narcocolusión de Rocha, el gobernador. El gobernador de Sinaloa, señalado siempre a gritos como claro protector del cártel de los Chapitos. Rubén Rocha Moya es oficialmente acusado de muchísimos delitos por jueces del otro lado. De los Estados Unidos es el reclamo formal, pero que aquí es defendido por gobierno federal. 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
0: 7:13, 7:13 a.m. Carlitos, mi Tony. ¿Y qué tenemos en cabina? El Turi.
1: ¿El Turi?
0: Muy
1: aquí
0: bien.
1: Está el Turi.
0: Muy bien, el buen Turi Boy.
1: No llegó aplaudiendo, ¿eh? Hay galletas.
26: No, hay unas galletitas para el cafecito. Ahora no vamos a gritar. Vamos por las de coco.
0: Ahora no, ahora no. Vamos por
1: las de coca.
0: Las de coca. Ah, qué horroridad. Tienen arreglados aquí. No, no es cierto. Buenos días, buenos días. Gracias por estar en sintonía de Calibre 800. Sabadito.
1: ¿Cómo viste los puentes?
0: Los puentes, muy cortas las filas.
1: Muy cortas.
0: Muy desoladitos. Muy desoladitos, la verdad.
1: Ahí te va. Ahí te va.
0: A ver, a ver.
1: Ahí te voy a decir cómo están en este momento los puentes. El paso del norte, nada más, o sea, el de la Juárez, sí. una cuadra para pagar. La línea express, pues ya sabemos que abre hasta las 8. La puente de Zaragoza hasta la Geisha, el puente de Zaragoza, el puente Guadalupe Tornillo, despejadito, sí, medio puentecito, poco más de medio puente. El libre nos está marcando nada más hasta Pueblito Mexicano. Y sí, por acá, por la Perecerna, nos está marcando hasta más atrás, un poquito más atrás de la X. ¿Sí es así?
4: Órale. Sí, bueno, cuando yo

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3: Bueno, bueno.
4: Buenos días.
5: ¿Qué pasó?
3: ¿No oyen?
4: Sí, perfectamente.
3: Okay, ¿cómo estás, Tony?
4: Muy bien.
3: Carlitos y Lencho y
6: todo. El Turi Boy.
3: El Turi.
6: Hola, buen día.
3: Nomás tengo dos contestaciones contra el presidente Trump.
5: A ver.
3: Con este pedófilo. Esto es lo que hace con México. Está bien que lo haga, pero también es una distracción para que la gente le tema y diga, oh, está haciendo lo que México no puede hacer. Es eso un punto que para decir que él es un presidente que quiere arreglar todos los problemas de otros países. Pero pues Estados Unidos se está hundiendo más. No puede y ya comenzó a hacer sus fraudes. ¿Entendés?
4: Ah, se le cortó, mi amigo, se le cortó usted.
6: Viene de nuevo.
4: Sí.
6: Viene de nuevo.
4: Yo lo quiero mucho a ese viejecito, ¿eh?
6: Sí.
4: No crea que yo le corté.
5: Sí. Carlitos, lo quiero mucho. Al viejecito.
7: Lo queremos.
6: ¿Cada quien?
4: Te ojalá ya cobre su pensión del bienestar.
6: Ya, mero. Y aquí está la llamada de nuevo, ¿eh?
4: A ver.
6: Bueno.
3: Échale.
5: Ahí está.
3: Y sigo, y ya comenzó a comenzar a hacer sus fraudes. Porque sabe que se le va a acabar el corrido en noviembre. Y ya comenzó, precisamente comenzó en Tennessee, a poner más republicanos que ni estaban. Y está haciendo de una manera no perder los votos, ya que esos son los estados más importantes. Un saludo a todos. Y
5: gracias.
3: Ahí los oigo. Cuídese. Por el radio. Los oigo desde
6: gracias.
3: Muy lejos. Cuídense.
6: Órale, gracias. Igualmente.
5: Órale. Buenos días. Saludos desde Minnesota. Ándale.
6: Minnesota, México.
5: Buenos días. Saludos desde la capital del mundo, desde Parral. Mi Mario,
4: ¿desde los Mochis?
5: No. La capital del mundo es...
4: Pues es que en Parral. Sinaloa dicen que los Mochis es la capital del mundo. Cada estado tiene su capital del mundo.
5: No. Es Parral.
4: No.
5: Mario. Sí, ¿cómo no?
4: No.
6: ¿Parral?
5: ¿Cómo no? Parral ha sido del mundo? De muchos años atrás. La capital del mundo.
4: Charro.
6: Próximo puerto marítimo.
4: Y se sueltan toda la letanía, ¿verdad?
6: Sí.
4: Y que sucursal del cielo. Llamada directa a quién sabe dónde. Y donde con receta médica te venden la Pepsi o no sé cuál.
6: La Pepsi original. Original. De botica. La Pepsi y la Coca-Cola de botica.
5: No. Es la capital del mundo.
6: Sí. Con las mejores rayadas del planeta.
4: No, mejores rayadas las de Veracruz. Ve a Veracruz y te dicen...
6: No, de esas no, el pan,
4: carajo. Ah.
7: ¿Están expertos en Veracruz?
6: Sí.
5: ¿El choque, Carlitos?
4: ¿Pande?
5: ¿Ya subiste la de...?
4: Aquí estoy subiendo la del choque. Estoy subiendo un atropellado.
5: Uh-huh.
4: Y estoy subiendo que BTS fue a la lucha libre. Es más importante BTS. ¿Por qué quieren subir?
5: Carlitos, es
4: No, BTS fue a la lucha libre ayer, anoche.
5: Dos chinillos.
4: Fueron a la lucha libre.
5: Dos chinillos nomás.
4: Ahí se tomaron fotos con ¿quién era el místico? No sé quién era. Uh-huh. Sí, es más importante, vete. Sé que van a estar subiendo muertos.
5: No.
6: Ah, órale, mira, no, se lo había visto.
4: Jin y Suga. Tres, Chua. Fueron tres.
6: ¿Sí?
4: Sí.
5: No, Jimin es un solo nombre.
4: Jimin es uno.
6: Hey.
4: Ajá. Jin es otro.
6: Ah, okay.
4: Y Suga es otro.
5: ¿Suga? ¿Suga o Suga?
4: Suga.
5: Okay.
4: Fueron a la lucha libre con el místico.
6: Ah, mira.
4: Se tomaron fotos con el místico. Vamos a andar subiendo muertos. No, hombre. Los BTS estuvieron en la lucha.
7: De México.
4: ¿Eh?
7: Los nuevos niños héroes de México.
4: Los nuevos niños héroes de México.
6: Órale, mira qué suave.
5: Pero estos son 7, 11, ¿o cuántos son estos?
7: 7.
4: Pues son un montón.
5: Son 7.
4: Ni Menudo tuvo tanto éxito como estos.
5: Ni los Beatles. Está hasta el puente de la Sandía ya.
6: Ya el puente.
5: Ah, caray. Por la Perecerna.
6: Ya se acumuló bastante.
5: Uh-huh. Ahí está. Hijo de su. Está feo. Bueno.

0: Dos muertos esta mañana. Es que también manejan como locos y los se met contra los.
1: Pues sí, ese nada más tenía ayer 60 choques, documenté, para los
0: Ay,
1: que no
0: hijo.
1: supe.
0: Ayer viernes.
1: Viernes chocón, 60 choques.
0: 60, hijo de la mañana. Mira nada más.
2: Pero
0: ¿Qué
2: BTS se
0: vamos
2: fue
0: a
2: a la lucha
0: hacer,
2: libre.
0: desgraciado?
2: Y ya confirmaron conciertos para el 2027.
3: Ah, eso sí, ya está confirmado. Pero
0: Ajá.
3: pues los choques están a la orden del día en nuestra ciudad.
2: Hijo, y
3: Como
2: es
3: todos los
2: que
3: días. Como
2: el
3: todos los
2: motor
3: días.
2: que terminaría en los asientos del piloto y del copiloto, el
3: Mira,
2: motor.
3: lo comentaba ahorita mi Turi fuera del aire. Es que vienen hecho la mocha por el Cuatro Siglos y las condiciones de la carretera, el pavimento, pues no están muy acá, que digamos. Ya le dieron su chainadita, ¿eh? Ya le aplicaron por allí un poquito de calafateo en algunos tramos. Fueron y repararon unos bordos que estaban por ahí muy cerca de una gasolinera, pero como siempre, dejan el tiradero a un lado. Al igual que en Avenida Las Torres, que también por allá en unos tramos aplicaron un poquito de calafateo, pero dieron limpieza a camellones dejando los montones de basura ahí
1: Oye,
3: mismo.
1: ahí en Avenida Las Torres,
3: Ahí mismo,
1: Lencho,
3: sí.
1: donde está la Ramacoy, Plaza Ramacoy, está horrible el
3: Ahí
1: pavimento,
3: sí.
1: están unas rajadotas, pero
3: Ahí está muy
1: buenas.
3: feo, mi Turi, debido y derivado de la fuga de agua que ha estado durante ya mucho tiempo. Es fuga de agua de drenaje. Ahí
1: Sí,
3: donde
1: ahí
3: está el.
1: en la Santiago, en la Walmart,
3: Ándale, allá
1: huele
3: arribita.
1: horrible también
3: Huele
1: ahí.
3: arriba. Bueno, es que ahí hay como un desfogue
1: De agua
3: de
1: negra.
3: gases y está un registro de aguas negras. Y entonces ha estado brotando el agua, no le ha dado solución. Y allí ese tramito por lo regular se mantiene en malas condiciones por lo mismo, por lo mismo. Pero bueno, ahí andan como que queriendo hacer, pero pues ya que andan limpiando los camellones, dándole una chainadita, pues lleven yo si una vez la basura, hombre. Esa mala costumbre que tienen de dar su limpiada, pero dejar ahí el
0: Pero dejan
3: montón de.
0: todo
3: Sí, ahí
0: ahí.
3: dejan todo. Entonces, pues viendo los vientecitos, hace su
0: Prepara.
3: esparramadero de tierra y todo, y pues no.
0: Prepárate el burro.
3: Sí, cómo
0: Prepáralo.
3: no, sí. Burro.
0: Buenos días. Apenas los estoy escuchando. ¿Qué comentaron de las adelantadas vacaciones? Pónselo. Pónselo.
2: Sí, ya lo dijimos.
3: Mis hijos,
0: Que no. Para atrás. Para atrás. Doña Claudia Sheinbaum ahorita no quiere nada que suene a crítica.
3: nada.
0: Ya le dijo al viejo loco de la SEP, bájale, porque traemos la lumbre en los aparejos y tú
3: Hey.
0: le haces airecito.
3: Sí.
0: No, todavía no. El martes se van a reunir para
3: ¿De una vez?
0: platicar a ver qué hacen. Dicen
3: Van a
0: que
3: acomodarle ahí
0: no han
3: algo.
0: superado a Rigo Tobar ninguno.
3: ¡Ey, buen Rigo! ¡Qué
0: Enrico
3: barbaridad!
0: Tobar, ¿tú un conciertote sí?
3: Llenos donde quiera que se presentara el vato.
0: Sí. ¿Qué
3: Llenos.
0: dices? A ver tú.
3: ¿Quién
0: A
3: es?
0: ver. Es el loco del Noroña.
3: ¡Ja, mi
0: A ver,
3: Noroña!
0: Noroña, ¿qué traes? Te voy a dar chance.
4: Tuvo que darle marcha atrás Mario Delgado de decir que iban a tener los niños 3 meses de vacaciones. Son tres partidos de la selección nacional. Aunque clasifique a la siguiente ronda, los demás partidos son en Estados Unidos. ¿Cómo va a suspender un mes más de clases, 3 meses de vacaciones, sin una infraestructura social de ayuda, de cuidados para padres y madres, que les ayuda el tiempo que están en la escuela y los van a dejar sueltos? Por favor, o sea que han llovido las críticas de dentro y de fuera. Si les dijera yo el chat del Senado, los compañeros que están recorriendo su territorio diciendo los reclamos de la gente, el cretinazo de Alejandro Moreno Cárdenas, por una vez tiene razón. En la crítica, aunque dice, hay que destituir a Mario Delgado. Quisiera, pero sí, desafortunada, de anuncio de Mario Delgado, secretario de Educación Pública, ayer sobre este tema, y ha llovido, pues se va a echar atrás esa medida, hombre, es absolutamente impopular. Además, efectivamente, tendría que haberse consensado con los padres de familia, las madres.
3: Sí.
2: ¿Le
3: Ándale.
2: dio la
3: Ay, mi
2: razón a
3: Mario.
2: Lito?
3: Mi
0: El
3: Mario, pues
0: Noroña.
3: ni modo.
2: No,
3: A mí
2: pues
3: se
2: si
3: me
2: no
3: hace
2: le da
3: que.
2: otras dos, tres cachetadas.
3: A mí se me hace que como el Mario Delgado ya mero se va. Aquí dijo, voy a entrarme
2: una voladora que a ver qué sale. Morena está dividido.
3: ¿Quieres ser gobernador?
5: Muy dividido,
3: Sí.
2: Yo creo que Morena está dividido. Aquí lo estamos viendo. Uh-huh. Los que apoyan a Andrea Chávez, los que apoyan a Cruz.
3: Sí.
2: Uh-huh. Antes de que se dijera que esta señora de del bienestar, ¿cómo se llama? Ariadna Montiel.
3: Uh-huh.
2: Iba a ser la buena de Morena. Cruz pedía piso parejo. Ahora yo no sé si...
3: Se lo emparejaron
2: más. Si el piso se lo emparejaron de más.
5: A ver, es que... A ver, déjenme les digo una cosa. La verdad, aunque a ti te caigan muy bien, Andreita.
2: No, ni me cae bien ni me cae mal, ¿eh?
5: Bueno, a ver. ¿Qué méritos tiene André? ¿Qué ha gobernado? ¿Qué ha manejado de administración pública?
3: Sí.
5: No es más de que Andrea Chávez, no es más de que una sucursal que se va a convertir nuestro estado de la barredora. ¿Quién apoya a Andrea? Ayer publicamos, Turi y yo, se publicó un pasquín que tiene un costo alto porque es totalmente a color, en buen papel, que tiene un costo fácil de 10 pesos. Déjame, la saco.
2: Sáquesela.
5: Voy a sacármela.
1: Se me hace que enfermado porque el precio de la tinta de ese tipo, para ese tipo de papel es más caro, Tony.
5: Sí.
2: Pues, Lo que haya costado.
3: Costó, lo que haya costado, ok.
5: 5 pesos.
3: Sí, ya. Ya pues muy bajito.
5: ¿Por qué te gusta, Turi, que haya.
1: Mínimo 100,000 en el estado. Mínimo.
5: ¿100,000?
3: 100,000.
2: Uh-huh. ¿Para todo el estado?
3: No, se me hace que te vas corto.
2: Bueno, un mínimo, está bien. Un mínimo.
5: Sería 500,000 pesos.
3: Medio milloncillo.
5: Medio millón.
3: Ah, le sobra para eso y más.
5: ¿De dónde lo saca? Si ella gana 117,000 pesos como senadora, nadie puede ganar más que la presidenta.
3: Sí.
5: Entonces, ¿de dónde ha sacado para estar todos los días de la semana en campaña, ahora que ya renunció, recorriendo el estado? Cuesta billete, trae a todos los siervos de la nación detrás de ella, repartiendo. Ya ve usted en las bardas de la casa, lonas, una lona de esas tiene un costo fácil de 800 pesos, de esas lonitas que traen y que ponen en los barandales. Sí. 800 pesos, fácil. ¿Cuántos le gusta que haya hecho? ¿Unos 1,000?
3: Bajito la mano.
2: No.
3: Bajita
2: la mano.
1: Y luego también allá por fraccionamiento Roma. Pues,
2: es lo mismo el lado de Cruz, ¿de dónde está saliendo? Tenemos que ver parejo. Tenemos que ver parejo. ¿De dónde está saliendo lo de este señor Bonilla?
5: Déjame hablar de Andrea, porque no es virtud. Tú estás ya como Claudia. Está el 240,000 asesinatos, pero va a venir BTS, ya estás igualito.
2: Igual de Bonilla.
5: Estamos hablando, ahorita hablamos si quieres de Bonilla.
3: De Bonilla.
5: Hernán Cortés, válgame Dios, es que tengo un mensajito aquí que habla de Hernán Cortés. Ya ves que...
2: También ahora va a ser culpable de todo Hernán Cortés.
5: Sí, quiere que lo desentierren y que lo manden para España.
3: Sí, bueno, que se lo lleven, vámonos.
5: Jalo. Bueno, está bien. Entonces, ¿de dónde saca tanto una campaña política? Porque déjame te digo, le paga a los medios de comunicación. Cada entrevista va con un billete por abajo.
2: Uh-huh. Aquí sí, nunca pues todo eso lo sabemos. Claro.
5: Mucha lana. A ver, ya le están invirtiendo desde ahorita. Imagínate cuánto le van a invertir una vez que se abre la posibilidad de ser candidato de Morena a la presidencia, digo, a la gobernatura de Chihuahua. Entonces, pero yo digo, más allá de todo eso, imagínate tú que el cártel de la Barredora venga a quererse hacer cargo del narcotráfico a una ciudad que está dominada por la línea. Está dominada por la línea, por los artistas asesinos, por varios cárteles. ¿Te imaginas la guerra de sangre que va a haber en el estado?
3: Eso sería el peor escenario.
2: Pero
3: bueno.
5: ¿Te imaginas
2: porque
5: tú?
2: Porque va a ser un choque tremendo.
5: Sí. ¿Tú crees que la línea... Ahí viene la barredora. Ay, vamos a juntarnos con la barredora.
3: Se reparten su territorio nada más. Lo que sí puede ser seguro que Don Adán viniera, o todo el grupo que maneja él, por los contratos y por las horas.
5: Eso es otra, que es todavía otra. No llegaba ahí. Estaba primero por la violencia que desataría la llegada de Andrea Chávez.
3: Bueno.
5: Por la violencia que desataría en el estado Andrea Chávez. No se les olvide que aquí está el Triángulo Dorado, que es Sonora, Sinaloa y Chihuahua. Este Triángulo Dorado, que es el trasiego de drogas desde Sinaloa, Sonora, Chihuahua hacia Estados Unidos, es un triángulo de mucho billete, mucho billete. ¿Ustedes creen que la cosa va a estar tranquila cuando sepan estos chapitos, mayos, morenos, la línea y todos, que van a permitir que fácilmente llegue la barredora a Chihuahua?
2: Pero eso, independientemente de si no llega Andrea Chávez, el que llegue no nos garantiza que se vaya a pacificar el estado.
5: No, ahorita no garantiza
2: nada.
5: En toda la República Mexicana no garantiza nada. Pero yo digo, de veras, en serio, ¿cree usted que Andrea Chávez debe de ser gobernadora de Chihuahua con todo lo que trae? A ver, es una ignorante que grita mucho y que habla y tiene muy buena lengua. Bueno, eso lo sabrá mejor.
3: No.
5: Tiene muy buena lengua. Es buena para hablar. Buena oradora, como el otro imbécil de Javier Corral. Son buenos leguleyos. Y luego mujer en la torre.
3: Es que político, no, mi Tony.
5: Pero, a ver, pero de alguien más.
3: Demagogia pura nada más.
5: Pero de alguien más.
3: Pues sí.
5: ¿Quién le dice que Andrea Chávez va a ser una buena administradora, que va a ser una persona que lleve las riendas del gobierno de Chihuahua a buen puerto? ¿Quién le dice que Andrea Chávez va a venir a pacificar nuestro estado, a mejorar su economía? No. Está detrás de ella Adán Augusto, porque Chihuahua es uno de los estados, créalo o no, de los más ricos de México.
2: Y que le surge tener al a Morena.
1: Fíjate, Tony, esta semana anduve comprando comida por el lado del fraccionamiento Roma. Ajá. Y sin querer me topé a unos viejecitos ahí comprando también. Y traían su cachucha de Andrea Chávez, playeras, que les dieron esta semana. Sí, y bien contentos, que porque dicen que van a ser la próxima gobernadora.
3: Pues sí.
5: No. Se anuncia en el
2: partido. Le preguntas a la gente de Cruz y la gente de Cruz te va a decir que va a ser el próximo gobernador. Y le preguntas a la gente de Bonilla y te va a decir que va a ser el próximo gobernador.
5: Los tres, hagan ustedes un pequeño ejercicio. ¿Quién es mejor para Chihuahua de los tres? ¿Cruz?
3: No.
5: ¿Andrea? No. ¿O Bonilla?
1: No me digan.
5: Díganme usted con un profundo examen de conciencia.
3: Mi Tony, como usted lo comenta, o sea, no hay garantía en ninguno. En ningún político que quiera llegar a un puesto.
5: Estoy pidiendo un pequeño ejercicio de conciencia.
3: Ok.
5: Bueno, ¿quién es mejor? Bueno.
3: Hablando sin apasionamientos, a mi Cruz ya le quedó grande la ciudad. Al señor Bonilla, ahora que estuvimos en Chihuahua Capital, ya le quedó grande la capital. Si se descuidan y le siguen permitiendo que se vaya olvidando la ciudad, la van a convertir en Juaritos, a pesar de su distrito 1 que tenga nada más que la única presumible en los puentes. Porque se va hasta a las orillas de Chihuahua y está en pésimas condiciones, la verdad, porque me tocó andar por ahí. Ahora, de a ellos dos, que ya les quedó grande la ciudad, el municipio que gobiernan, pues
5: a ver,
3: ahora sí que la duda queda,
5: no,
3: que a lo mejor hay esperanza.
5: No estoy pidiendo que desgloses lo que hacen y no hacen. Estoy pidiendo eso.
3: Pues por eso.
5: Te estoy diciendo.
3: Por eso lo comento.
5: ¿Cuál de los tres te parecería mejor? A ver, nomás era, di uno de los tres.
3: ¿Andrea?
5: ¿Cuál?
3: Andrea.
5: ¿Te gusta Andrea?
3: No, me gusta, me parece la mejor nada más.
1: Me la pone bien difícil porque la verdad yo siempre he estado reacio en contra de todos.
3: Pues sí.
5: Pero si hicieras un examen de conciencia y dijera, a ver,
1: ¿qué yo me voy por el Cruz? Que menos conozco, que es Marco Bonilla.
3: El que más nos conoce.
1: El que menos conozco.
3: Marco Bonilla.
5: ¿Tú, Chacho?
2: Hijo.
5: así, así de bote pronto.
3: De bote pronto.
2: De vámonos. Bote pronto.
5: Ey. Con lo que conoces, con lo que has visto, tú has estado... Bueno, yo no quiero influir en ti. Tú.
2: Pues yo coincido con Turi, el... Pues es que estoy entre Bonilla y Andrea.
5: Bueno, a un profundo examen de conciencia. Yo, en lo particular, yo me iría por Bonilla. Primero, el PAN ha estado gobernando Chihuahua. Segundo, Bonilla, tú conoces Chihuahua, Carlitos.
2: Sí.
5: Está bonito. Y todavía en mucho más inversión.
2: Sí, mi duda es que acuérdese que Chihuahua Capital, ahí están juntos gobierno del estado y gobierno municipal.
5: Sí, por eso.
3: Y hay entonces, apoyo.
2: Hay apoyo mutuo.
3: Pero, por eso se ve.
5: Pero, los otros dos representan la corrupción rampante de Morena.
2: De Morena. Coincido aquí con Tony y coincido con Turi. Pero también coincido con Lencho.
5: ¿Por qué les gusta Andreita? ¿Está bonita o qué?
3: No.
5: Muy leguleya.
3: No.
5: ¿Sí le ves capacidad para gobernar un estado a los 28 años?
3: ¿Por qué no?
5: Capacidad para gobernar un estado como el nuestro.
3: Pudiera ser, ¿por qué no?
2: En cierta parte inspira un poquito de confianza.
3: Como no le hemos jugado siempre, mi Tony.
5: A ver, ¿te da confianza?
3: A ver, nos la jugamos y por ejemplo.
5: ¿Te da confianza, Andrea?
3: Me da un poquito de confianza.
5: Bueno, vamos a dejarlo así.
2: Sí. Le daría el beneficio de la duda, como luego se dice.
3: Pues sí. Es que bueno. ya han llegado políticos renombrados.
5: Ahora, ¿quién te dice que ya no son corruptas?
3: Nomás no.
5: Chécate nomás la de Veracruz.
3: Ah, no,
5: que
3: sí.
5: Que no son corruptos.
3: Sí,
5: no. Chécate la de Tijuana. No hay garantía. La de Baja California.
2: No hay garantía. No hay de ni uno.
5: Entonces, yo no les quiero. Cada quien tuvo su punto de vista. Luego del corte, atendemos al señor Yoshida.
3: Ah, señor Yoshida.
5: Y luego hacemos un encuentro. A ver la gente de los tres, ¿quién le gusta?
2: Órale. Sí, porque todavía faltaría conocer quién sería el candidato del PRI.
5: No,
3: Carlitos,
5: ese sí ya.
3: Tan temprano.
5: Ese sí ya.
2: No, porque mi gallo era temprano. Tony Meléndez.
3: No, mi Tony.
2: ¿Mi gallo era Tony Meléndez?
3: Mi Tony y el Bonilla. No, no, ya se dieron abrazo ahí.
2: Sí, ya
5: ahora
2: se dieron abrazo.
5: Como dijo
2: Tony
5: abrazo. No, ya ahora se dieron sí, abrazo. Como dijo el Tony Meléndez, sí. Carlitos.
2: ¿Mande?
5: Menor pie. Vámonos, corte, regresamos.
2: Vámonos.
6: No se vayan, ya volvemos. Regresamos. Después de un corte comercial.
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9: Pasquines de la 4T.
10: ¿Qué, oiga,
9: inundan toda la ciudad.
10: ¿Con quién?
9: Ya ponen a Andreita como gobernadora.
10: Ándale.
9: Ay, rata de dos patas, te estoy hablando a ti, que cobras por semana y que no haces nada, te van a fusilar.
10: Ay, bueno, entre los periodicazos, sí, hombre, ¿cómo? Así como anda Andreita Chávez repartiendo por toda la ciudad periódicos y más periódicos. ¿Cómo? Pasquines, diría yo, hombre, andan violando flagrantemente la ley electoral. Miles de pasquines circularon o están circulando por toda la ciudad, donde dice Andrea gobernadora.
9: Ay, chiquita.
10: Mantas, cruceros, bardas espectaculares.
9: Le vale.
10: De todo. Andale. La barredora entrándole a la ciudad.
9: Ay,
10: pero mire,
9: chiquita.
10: Como debe de ser. Y Andreita, pues ya la saben, patrocinadota.
9: Bólgame.
10: Como que siente la lumbre en los aparejos, sí. Y anda redoblando esfuerzos,
9: sí.
10: Antes de que nazca el Chito.
9: Pues sí.
10: Qué barbaridad, hombre.
9: Qué barbaridad.
10: ¿Cómo lo va a permitir, Lina? Pues
9: sí,
10: sin problema.
9: Vale.
10: El INE ya es también de Morena.
9: Pues
10: así
9: que no.
10: Aguante, Intín. Anda Andreita, pero desatada.
9: ¿Quién le da el dinero, oiga?
10: Oiga, ¿quién?
9: ¿Quién la patrocina?
10: ¿Quién?
9: ¿Quién le suelta el billete?
10: ¿Barredora?
9: Ah, cómo soy mal pensado.
10: ¿Adán Augusto?
9: ¡Fuego!
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12: Con 47 minutos, 7:47. Toma tu machete y vete.
13: Toma tu machete y vete.
12: Del accidente de esta madrugada, dos hombres murieron esta mañana en un accidente automovilístico ocurrido sobre el viaducto a la altura de la calle María Martínez en la colonia Bellavista. Fue un choque contra el muro de concreto que existe para dividir los carriles del viaducto, lo que causó la muerte de los dos hombres que viajaban en un auto Chevrolet Impala, el cual quedó destrozado en su parte frontal. Las víctimas quedaron atrapadas y hubo necesidad de que personal de bomberos acudiera a rescatar los cuerpos. El viaducto fue cerrado a la circulación desde las 7 de la mañana para que empleados del Servicio Médico Forense y peritos de la Fiscalía Zona Norte pudieran recoger los cuerpos.
13: ¡A la fregada!
14: ¡Señor Yochida!
13: ¡Señor Yochida! ¿Cómo amaneció?
14: ¡Señor Yochida! ¡Señor Yochida!
13: ¿Qué cree?
15: Otra
14: ya se acabó.
15: Desde hace mucho.
13: Ya no más yola, yola y yola.
14: Ya no más yolamos.
15: Desde hace mucho, señor Yoshida. Señor Yoshida, no traigo nada, señor Yoshida.
14: ¿Cómo está, señor Yoshida? Buen día.
16: Bien, gracias a Dios. ¿Cómo están ustedes?
14: A todas.
12: Perfectamente.
14: Perfectamente.
16: Qué bueno, qué bueno.
14: ¿Qué dice?
16: ¿Listos para celebrar a mamita?
12: ¿Listos?
14: Ya.
12: Mamacita, mamacita, hoy te vengo a festejar y junto con estas caguamas mil besos te voy a dar.
14: Ay,
12: ya estoy chiquilla. Preparado.
14: Válgame. Ahí van los viejos borrachos a cantarle, todos borrachos ahí, oliendo a puro alcohol, cochinos.
16: ¿Cuál sería la mejor manera bonito, de celebrar a mamá?
14: Sí.
12: Poniéndola a cocinar, señor Yoshida, que se aviente un buen asadito de puerco, unos tamalitos, unas costillitas en barbecue.
14: Y luego
12: ya después que lave los trastes para que nos tenga contentos.
14: ¿Qué gacho es este, va, señor?
16: Y que les haga el guisado especial y todo eso.
12: Ah, cómo no, señor.
14: Oiga, señor Yoshida, ¿cuál es el guisado especial que hace el señor
16: Yoshida?
14: No.
16: Es que no comprendamos el gran sacrificio que hace mamá siempre.
14: Señor Uchida.
16: Aún de donde esté,
14: señor Uchida,
16: sigue trabajando.
14: Ni me pela.
16: En pro de sus hijos. Y nosotros ya las olvidamos, ya sea en una tumba abandonada, en un asilo, en su hogar, o donde esté mamita. Se olvida cuántos viejitos andan deambulando sin rumbo
14: solitos,
16: nomás por la ingratitud de los hijos que alguna vez le prometieron que le iban a pagar todo lo que les dio. o muy fácil juzgarla cruelmente por cualquier errorcito que cometieron. Qué difícil es la labor de madre, ¿eh?
14: Muy difícil, muy difícil.
12: Y de padre también, señor Yoshida.
16: Una mujer que egoísta, gruñona, fea, que nomás tiene ella mamá, pero el señor no tiene mamá, aunque la tenga. Primero es mi mamá y la tuya no cuenta.
14: Válgame. Sí.
16: ¿Han sabido esas?
14: Sí,
16: esas novelas.
14: Suele suceder. Sí. Todo es para la mamá de la esposa. ¿Verdad?
16: Qué difícil es. Qué difícil es. Lo que le hacéis a uno de mis hijos, a mí me lo hacéis. Y se refiere más que todo a los seres. A los seres que nos rodean. Entonces, caray. Si usted, nuera, no quiere a su mamá, a su suegra, quiérala, porque si quiere a su esposo, ella lo parió, ella se lo educó de la peor o mejor manera, de acuerdo a sus posibilidades, ahí está. Es el padre de sus hijos y tuvo que ver mucho, mucho en la mamá. No le pueden quitar mérito, ni de un lado ni de otro.
14: Eso sí.
16: Esposos que no quieren que sean visitadas sus mamás o darle lo peor a la suegra, cuidado también, porque por eso van a ser juzgados, condenados, y quién sabe qué más le va a agregar ahí el señor. Que no va a tener que agregarle mucho. Ustedes van a abrir los libros de la vida y ahí van a ver qué hiciste y qué dejaste de hacer. Así es que, en vez de estar pensando en llevar gallo desentonado, llevarle trabajo a mamá, lleven el mejor regalo.
14: Correcto.
16: Su amor, correcto. Su respeto.
14: Y pero,
16: que hay muchas madres,
14: señor Ochía, no, mándeme. Su amor y su respeto, no el 10 de mayo, todo el año.
16: Todos los días, Tony.
14: Todos los días de la corta vida que o la mucha vida que le quede, todos los días hay que estar con ella, hay que hablarle, mamá, ¿cómo estás? No nada más que, mamá, voy a almorzar, ¿qué hiciste? No, háblele. Y él, mamá, te llevo unas gorditas de Zacatecas del Atorón. Eso le llevaba yo a mi viejita, le encantaban las de barbacoa.
16: Fíjate, pero, que ya tan solo con la presencia. Uh-huh. No que sea la madre abandonada.
14: Se conforman con ahora, poco hasta eso, ¿verdad?
16: Una de las cosas terribles que están pasando, sobre todo, ojalá y que no sea en todo el mundo, pero en México, en Juárez, ¿cuántas madres hay deambulando, clamando el paradero de sus hijos?
14: Muchas.
12: Muchísimas.
16: ¿Y qué autoridad de las que ustedes me están mencionando? Posibles, que no va a salir ni una de esas tres. ¿Cuántas tienen la fórmula para decir, madres, yo le prometo trabajar para localizar a sus hijos? Ya no localizarlos porque pues realmente muchos ya estarán muertos. Muchos tendrán esperanzas, pero ¿cuántos podrán trabajar al respecto?
14: Sí, cierto.
16: Yo creí que las mujeres, por ser más sensibles, Maru y Claudia iban a trabajar al respecto. Póngale que la gobernadora no es mamita, pero tiene su mamita y la quiere mucho. Claudia, uh-huh, pues sí tiene sus hijos, pero ¿cuántas madres andan exigiendo justicia y exigiendo que les ayuden a localizar a sus hijos? ¿Cuántos? Nadie quiere voltear a ver esas madres agonizando en vida porque no saben dónde están sus hijos.
14: Es correcto.
16: es una situación muy difícil, que ojalá que el mejor regalo que le diéramos a esa madrecita sería: aquí está tu hijo. Esos criminales, esos asesinos que alguna vez fueron arropados por sus padres, por sus madres, dígale dónde está a esa persona tu hijo, tu hija. Sé que muchos que saben dónde están, dígale: aquí está, señora, tu hijo.
14: Vaya,
16: fue así o lo que sea, bueno o malo, dígale dónde está para que descanse esa mamá. Sí. Y el padre también, pero bueno, ya le tocará el turno en junio. Pero ahorita, lleno de flores el panteón. ¿Y en vida qué pasó?
14: No,
12: en vida.
16: Nunca. No. O allá de vez en cuando. O cuando te mueres, mamá, para que nos dejes la casa allá.
14: Uh-huh.
16: O abandonadas ahí en el... Ahí en un asilo, si es que se le puede llamar asilo, muchas veces son prisiones, Tony.
14: Así es.
16: Pero ahí vas a tener todo. Y todo menos el amor de...
14: Uh-huh. El amor recibe el maltrato de también. Un hijo
16: al cual le dieron todo.
14: Uh-huh.
16: Unas esperando recibir el amor, el respeto, el apoyo, y ahora son un estorbo. Ojalá y comprendamos, y como usted dice, y es la verdad, todos los días da o homenajear a esas madres, a esos padres que se esforzaron en darle todo a sus hijos y ahora están esperando recibir tan solo una noticia de ellos. Lléveles cariño, lléveles respeto. Y si no han ido en todo el año, arrepiéntanse. Honra a tu padre, a tu madre, para que tus días sean largos en esta tierra. Y ojalá y nuestras autoridades nos estén escuchando y se pongan a trabajar al respecto. No las traigan con mentiras, porque realmente todos los días es muy doloroso andar caminando sin esperanza. Y algunos están en la cárcel, como el señor este, ¿cómo se llama este señor, Tony?
14: ¿Cuál, oiga?
16: Al que tienen a la... Que fue acusado de terrorista.
12: Al del señor Núñez.
16: Señor Núñez.
14: Señor Núñez.
16: Fíjese, la madre, a sabiendas que su hijo es inocente, ¿dónde? Digo yo, cuando menos revisen el caso con toda honestidad, y aquí está. Si nos ponemos a analizar cada caso, Tony, no terminaríamos ni en esta vida ni en la venidera. Son millones de personas que están esperando una noticia del hijo. Si tienen a sus padres, a su madre, abrácenla, quiéranla, demuéstrenle. Un cariño material se va, pero el cariño es eterno, nunca se va. Ojalá y que comprendamos y sepamos que realmente nuestra madre ha sido lo mejor, ahora, ayer y siempre, porque realmente, ¿cuántas mamás hay en el hospital? ¿Solas, Tony, también?
14: ¿Solas?
16: Solas. Yo ahora que he estado en algún hospital, solita.
14: Uh-huh.
16: Nomás la compañía de las enfermeras. Y eso porque sonó la alarma, si no, tampoco. Porque hay otras. Qué así difícil es la vida de la madre, pero está hecha de un material súper especial. es el prototipo de la creación. Es lo mejor de lo mejor. Lo tuvimos con nosotros y lo despreciamos nosotros. Que Dios nos perdone, que Dios nos premie por lo que hagamos, porque realmente esta vida es una oportunidad para hacer muchas cosas de nuestra propia voluntad. Y yo quisiera exhortar a todos los hijos que vayan con mamita, pero no emborracharse ni a pelearse entre ellos, ni a reclamarle a mamá. Porque realmente, caray, híjole, es muy difícil.
14: Bueno, pues sí, así es, mi querido amigo. Buen mensaje el día de hoy para los hijos, no para las madres. Buen mensaje para los hijos el día de hoy. Piénselo bien, todas las palabras que el señor Yoshida ha dicho, muy sabias y muy ciertas. Usted tiene una madre todavía, dele gracias al Señor que lo ama tanto, ¿eh? Si tiene una madre todavía, ¿cuántos quisiéramos tenerla para darle un abrazo, para sentir su cuerpo calientito, para darle un beso, para estrecharla entre los brazos? ¿Cuántos quisiéramos y ya no las tenemos? Hoy que la tiene ahí, calientita, bonita, acérquese, dele un beso, abrácela muy fuerte, no mañana en el Día de las Madres, no, todos los días, si no está cerca, llámele.
13: Llámele.
14: Por lo menos, sí, que sienta un poquito su calorcito. Pero bueno, señor Yoshida, ¿qué nos va a poner de especial el día de hoy?
13: A ver, señor Yoshida.
15: Ánene.
16: Ánene. Tititín. El 20% de descuento en todo.
15: Señor Yoshida, espérese, porque hace mucho que no decía esto.
13: Espérame.
15: Señor Yoshida.
13: Es que no te oye.
14: No te oye.
16: Dígame.
15: No, espérese, porque hace mucho que no le decía. Ánene. Tititín.
13: Tititín. Ay, ánene, tititín. Beitón del señor Yoshida, Beitón. Ahí está el Beitón, es todo, Yoshida. Muy bien.
14: Ram, pam, pam.
15: Beitón, ¿la frase clave?
13: ¿Frase clave? Por
16: la
13: favor.
16: Palabra clave va a ser: te amo, mamá.
15: Te amo, mamá.
14: Órale. Vámonos.
13: Muy bien.
16: De donde esté.
14: Le voy a pedir que me revele un secreto. ¿Cuál es el mejor guisado que hace su señora esposa? Que a todos sus hijos les gusta.
16: Mi esposa me hace todos los guisados del mundo y siempre me ha dado gusto en ese aspecto. Pero el mejor guisado, pues es como buscar una. Todos.
14: Mírenme, no le tenga miedo.
13: No tenga miedo.
14: Diga. Lo que más le gusta.
16: Sí.
14: No le tenga miedo, diga cuál es el que más le gusta de todos los que le hace. Hay uno que le tiene que gustar mucho.
15: Sí, el que dice, con este me mata.
14: Sí.
16: ¿Sabe cuál es el que me gusta más? Los molotes que me hace.
13: Unos molotes. Vámonos. Órale.
14: Muy bien, pues, para que vea. Ahí está.
13: Unos molotillos. Muy bien.
16: Pero en general, mi esposa todos los días me hace guisados ricos. Todos los días.
13: Venga, che.
16: Dicen que algunos los conquistan por la panza.
13: Sí.
16: Yo creo que pues sí. Yo soy de esos casos excepcionales.
14: Pues sí.
16: O generales.
14: Pues sí.
13: Muy
14: bueno,
13: cierto.
14: Señor Lucía, 20% de descuento. Mensajito. Felicidades, mamá. Y un
15: mensajito. Te amo, mamá.
14: Te amo, mamá.
13: Te amo,
14: mamá. Te amo, mamá.
16: Te amo, mamá.
14: Uh-huh. Y un mensajito, por favor.
16: Gracias. Mire, me ha tocado ver en algunas ocasiones el anuncio de una madre de familia donde exhorta a personas que le secuestran a su hijo que se lo devuelvan. También les dice el gran daño que esto les está causando. Créanmelo, me parte el alma el llamado de esta madre que se está consumiendo, que la consume la angustia, la incertidumbre, la impotencia y tal vez el coraje de la maldad que existe en este mundo. Yo le digo a esta madre afligida que si pide ayuda a Dios, Él brindará esa fortaleza y poder para resistir esta dura prueba por la que está pasando. Tal vez las personas que están cometiendo esta infamia no lean su carta, o si la leen, pues no les conmueva. Pero Dios tiene una hueste de ángeles en todo el universo, y a él sí llegan estos mensajes de madres angustiadas que claman por conocer el paradero de sus hijos. Recuérdese, señora madrecita, que Dios usa a los hombres en la tierra, espiritualmente a los hombres de buena voluntad, para llevar a cabo su obra, y más que todo para lograr sus propósitos. Yo le suplico a todas las madres que sigan orando, y si es necesario, ayunando, para que su mensaje llegue hasta el cielo. Y el Señor, que ha sido verdad en el pasado, verdad en el presente y verdad en el futuro, se apiade de ustedes, moviéndoles el corazón a estas personas, que estoy seguro que tienen madre, padre, seres queridos, y por qué no decirlo, a lo mejor hasta hijos. Y quiero recordarles que lo que uno siembre, eso mismo va a cosechar. Entonces, ¿por qué hacer a otros lo que no nos gustaría que nos hicieran a nosotros? Sabemos que la maldad nunca fue felicidad, sino que por el contrario, es deprimente, es deprimente y destruye la conciencia de aquella persona que se está obsesionando en el mal, y al final acaba con la vida espiritual de las personas que equivocaron el camino. Entonces vamos a cambiar ese rumbo equivocado por el correcto, y sobre todo, y ante todo, que ninguna cosa impura puede entrar en la presencia de Dios. No arruinemos nuestras vidas, y menos la de otros, haciéndoles daño a inocentes como a las madres que lloran y sufren por la equivocación de personas que estoy seguro, pues, que realmente quisieran haber evitado eso, porque el sufrimiento va a ser el infierno que van a llevar, que los va a consumir peor que aquellas personas que ahora sufren. Ojalá y que analicemos y comprendamos que las personas que sufren son personas que Dios las va a recibir con los brazos abiertos, y aquellas que provocaron el sufrimiento, de alguna manera u otra, mínima o mucho, van a recibir un castigo que realmente no se imaginan, porque simple y sencillamente la maldad nunca fue felicidad, vuelvo a repetirlo. Un abrazo, los amo, cuídense mucho.
13: Ándele,
16: señor Yoshida. Buen fin de semana, y amen a mamá.
13: Igualmente, amemos a mamá. Muy bien, señor Yoshida.
12: Saludos, señor Yoshida.
13: Vámonos a corte, porque el cortecito está un poquito larguito, ¿eh? Ahí le mandé un mensajito a mi Tony. Corte y regresamos.
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2: 8 de la mañana con 13 minutos, 8 con 13 minutitos.
3: ¿Quién se oye? ¿Quién se oye?
4: ¿Qué onda ahí? +191.
3: +191.
4: 72.
3: ¡José Antonio!
2: Bueno, bueno.
5: Dios te bendiga, Lencho.
2: Gracias,
3: gracias,
2: amigo. Gracias, gracias por su bendición para usted igual y para todos. Gracias, gracias.
3: Fue quema de basura y maleza.
2: Ok.
3: 16 de septiembre, a pocos metros de la calle Constitución. Ahí se movilizaron los cuerpos de bomberos que trabajan con las uñas. Bueno, si es que tienen uñas para apagar un incendio acumulado en un terreno abandonado. Algún vago del sector, de esos raros que andan por ahí en la zona centro, le prendió fuego a la basura y pues
6: hacen,
3: ahí...
6: Hacen milagros los bomberos, chacho. Aquí
3: hacen milagros. Hacen milagros. Una máquina extintora del departamento de bomberos llegó para apagar el fuego y después de algunos minutos se retiró. Afortunadamente no se reportan personas lesionadas.
2: Ah, qué bueno.
3: Si usted se acaba de levantar, acaba de abrir sus pispiretos ojos muy temprano, muy, muy temprano, Turi y Fer nos daban a conocer que dos hombres murieron esta mañana en un accidente automovilístico ocurrido sobre el viaducto a la altura de la calle María Martínez en la colonia Bellavista. Fue un choque contra un muro de concreto que existe para dividir los carriles del viaducto, lo que causó la muerte de dos hombres que viajaban en un Chevrolet Impala, el cual quedó destrozado en su parte frontal. Las víctimas quedaron atrapadas y hubo necesidad de que personal de bomberos acudiera para rescatar los cuerpos. El viaducto fue cerrado a la circulación pasada a las 7 de la mañana para que empleados del Servicio Médico Forense y peritos de la Fiscalía Zona Norte pudieran recoger los cuerpos.
2: ¡Órale!
3: Así nos amanecemos.
2: Así nos amanecemos el día de hoy.

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3: Que tiene a su madre, abrácenla.
4: Órale. Por favor.
5: Un saludo para mi mamá que nos está escuchando.
3: Hey. Yo en mi cumpleaños, Tony.
4: Sí.
3: Yo le hablaba a mi mamá. En mi cumpleaños, yo le hablaba a mi mamá. Madrecita, ¿cómo está, mamá? Bien. Y le decía yo, mamá, gracias por darme la vida. Yo le hablaba en mi cumpleaños y ella me decía, oye, pues yo debo de llamarte a ti. No, madrecita, gracias por darme la vida. Y a todas esas que tengan sus madrecitas, abrácenlas. Y a los que ya no las tenemos.
5: Sí.
3: El pan de nuestro corazón, Tony.
4: Claro,
3: adiós.
4: Sí. Aquí las tenemos. Órale. Aquí las tenemos en el corazón. Déjenme les doy, porque traigo muchos WhatsApp. Buenos días, Chile. Jóvenes, desde La Galeana. Hey. Mensajito de Vox, a ver.
6: Ese tremendo Carlito ya se está haciendo Shairo. Ya se lo ganó la Andreita. Ahorita le va a decir Tony, pruebas. Pruebas.
7: El martes.
6: Carlito, mi Tony.
7: El martes.
4: El martes.
5: Ya se habían tardado.
4: A ver.
8: Si yo tuviera que elegir ahorita, yo escogería de esos tres a Gaby Martí.
5: Oh, no, ni siquiera está hombre.
4: El estado de Chihuahua no es para andar experimentando con el beneficio de la duda. Andrea Chávez no mostró ninguna capacidad para legislar, ni tiene ningún antecedente de gobernación en ningún puesto.
7: Cada tres años, cada seis años estamos experimentando.
4: Déjame terminar, Carlitos. No te apasiones por Andrea. Ya la embarazaron. Ya, ya no te apasiones por Andrea, ya está embarazada, ya. Ya.
7: Cada tres años es la misma cantaleta.
4: Bueno, pues entonces vete a Estados Unidos con tu viejito.
7: Ese lo quiero mucho yo. Ese lo quiero mucho.
4: El estado de Chihuahua no está para andar experimentando con el beneficio de la duda. Okay. Andrea Chávez no mostró ninguna capacidad para legislar, ni tiene ningún antecedente de gobernar en ningún puesto. Lo único que le conocemos es su relación con los miembros más corruptos de Morena. Yo gasolina 387, Sam's Pelícano, Pelícano y George Jeter, 399, en Circle K, George Jeter y Pelícano, 389 en Circle K, Zaragoza, Valer, me pasa todas las gasolineras, ¿a cómo está la gasolina en este? Casi toda llegando a 4.
7: Hijo.
4: Buenos días, saludos, atentamente el señor Núñez. Buen día, un saludo al señor Yoshida de mi parte. Gracias.
5: Soy Yoshida. A ver, ¿qué más tengo? Saluditos.
4: Ay, ese Carlitos nomás antojando. Estoy acostado y tengo que almorzar. Ándale.
5: ¿Ahora por qué?
4: Pues no sé. Que Dios les dé su bendición, que la bendición de Dios la encuentre en cada rayo azul, que los ilumine con alegría y que su día esté lleno de momentos hermosos. Ya le dijimos del incendio en el centro. A ver, aquí tenemos un audio.
5: ¿Audio?
4: ¿Qué nos dice?
9: Señor Tirado, Carlitos, Lencho y la persona que los acompaña ahí en el estudio, muy buenos días. Los saluda con afecto don Profundo Camargo en Abujoa, Sonora. Carlitos, estamos muy contentos porque después de una fracasada temporada en Tucson, Arizona, los Mayos de Navojoa regresan a jugar ni más ni menos que al estadio Ciclón Echeverría en la ciudad de Navojoa, Sonora. La gente que no conozca el estadio Ciclón Echeverría, déjenme decirles que es igualito al estadio de los Yankees, nomás que sin fincar.
5: Sin fincar.
9: Otra cosa, he estado escuchando mucho de la presidenta que viene el grupo BTS,
5: hombre.
9: Que para el 26, el BTS para allá, el BTS para acá. Lo que la gente no sabe es que lo que les va a traer la presidenta Sheinbaum es al grupo Banda Tlacuaches de Sinaloa. Eso es la BTS. Banda Tlacuaches de Sinaloa van a estar en el Zócalo el próximo año, así es que estén pendientes para fecha y horario. Ya saben que es gratis el concierto. Y nomás para decirle, Carlitos, que me voy a Las Vegas, Nevada, a festejar mi cumpleaños. Este próximo 24 de mayo voy a estar en Las Vegas, Nevada, voy a estar ahí en el Palominos Club.

0: bonito, se lo recomiendo. Voy a visitar a las mijas, Carlitos. Que estén muy bien. Que tengan un excelente fin de semana.
1: Órale. Saludos, don Profundo.
2: Don Profundo, pero bueno.
1: Don Profundo Camargo.
2: Bueno. Buen día.
3: Bueno.
1: Adelante, sí, buenos días.
3: Sí, sí, nomás para comentar, BTS arrastra más gente que el PRI y el PAN juntos.
1: Cierto.
3: Sí. Arrastra más gente.
1: No, y Morena.
3: Vamos por Andreita Chávez.
1: Y Morena.
3: Andrea Chávez.
2: Órale.
1: Sí.
2: Gracias.
1: Ándele, pues.
4: Sí, sí, pero a los tres juntos. O sea, es el PRIAN.
1: Hey. Buen día. Ayer fui a desayunar al buffet de visita a Costa Brava.
2: Ándele.
1: Está muy bonito el lugar y tratan muy bien a los visitantes. Claro. Y está todo muy rico. Todo. Gracias. Sabroso. Creo que ahí andaba el dueño, por cierto, atento a que todo estuviera al 100%. Siempre.
2: Sí, siempre anda así.
1: Siempre.
2: Siempre.
1: Don Alfredo Rocha siempre.
5: Carlitos se emociona con Carelli, se emociona con Andrea. Se me hace que ni paraguas. Se emociona de Oquis.
4: Oye, por eso le pego al Horny.
1: Horny.
2: ¿Qué tiene que ver esa cosa con
4: Horny?
2: Hombre, ay, Dios mío.
4: ¿Para eso compro Horny?
6: Buen día.
1: Line up: Alejandro Fernández, Belinda, Danny Ocean, J Balvin, Lila Downs, Los Ángeles Azules, Maná, en el Mundial, para la inauguración del Mundial en México.
2: ¿A poco sí?
4: Sí, ajá, para los eventos previos.
1: Órale. Los eventos previos al Mundial.
2: Va a estar bien.
1: En Chihuahua, mañana 10 de mayo, Bonilla presenta a Conjunto Primavera. Cruz ahora no nos hizo fiesta a las madrecitas en Juárez.
4: Sí. Norteñísimo.
2: Sí, ¿qué? Va a ver,
1: ¿con los chicharrines o con quién?
2: No. Sí, va a haber un
1: evento. Los Silver.
2: Buscamos.
4: Los acarreados de Cruz, ¿no? ¿Iba a haber otra vez?
1: Los acarreados de Cruz.
4: Sí, ¿no, Turi? ¿Tú compartiste algo así, no?
2: De Cruz, se llama.
4: ¿No?
1: ¿Qué va a hacer?
2: Ahorita checamos a ver si.
1: No, pero se sabe,
2: sí, alguien comentó algo, sí, pero no recuerdo bien.
1: Hola, Tami, Carlitos Lencho. Saludos Lencho. Para Turi también y saludos para Don Poncho. Lo sacaron de Compiolín. Ese señor, Don Profundo, habla como Don Poncho, el quimita violín. Buenos días.
2: Bueno.
1: Ah, es el señor Durán.
2: Señor Durán.
1: Señor Durán.
2: Señor Durán.
7: Muy bien, ya lo he extrañado toda la semana, ¿no?
2: ¿Qué pasó?
1: Ya
7: lo
1: extrañábamos.
2: ¿Por qué, hombre?
1: Ya lo extrañábamos.
7: Es que hemos andado ocupaditos, muy ocupados, y bueno, por eso me propuse así, voy a hablar para saludarlos y saludar a sus radioescuchas.
2: Dele.
7: Y ya aquí está la barbacoa, ya estamos aquí con la barbacoa.
1: Ahí caigo por ella, ahí caigo por ella. Y está. Bájale poquito al radio, señor Durán, porque luego no nos oímos.
7: Sí.
1: Hombre, está la barbacoa, de veras, en serio se los digo.
4: Qué especialota.
1: La mejor barbacoa que usted va a poder probar, ¿eh? La mejor barbacoa. Nada la iguala. La barbacoa con el señor, nada la iguala. 250 pesitos.
4: Sí. El kilo.
1: El kilo.
2: Kilo.
7: Sí, señor.
1: Qué rico.
7: Sí.
1: Sabrosísima la barbacoa. Porque...
7: Sí, y luego ahora cosa, aduana acá. Pues es el segundo domingo, el 10 de mayo en El Paso, pero ahora cayó que el día 10 es también mañana, que
1: así es,
7: el 10 de mayo,
1: aquí.
7: Así que
1: va a hacerle la carnita asada a mamá.
2: Venga,
1: oiga, sí. La chuleta del 7, 189 pesos el kilo. La chuleta del lomo, 190. El paquete, 664 con 3 kilos de chuletas, 1 kilo de carrillera, una bolsa de carbón, 1 kilo de tortillas y sus salsitas.
2: Ay, la carrillera.
1: Yo les recomiendo que si va a llevar carne para asar, que le pidan al señor Durán que por favor se las marine. Le queda un marinado.
2: Venga, che.
1: Riquísima. La barbacoa calientita, 200. Vaya ahorita de una vez o mañana, amá. Te voy a invitar a una barbacoa bien rica. No, hombre. La salsa que hacen. Riquísima.
2: Especialota.
1: ¿Verdad, señor Durán? Señor Durán.
7: Sí, señor.
1: Ah,
7: el paquete sí, señor. Ese para la ese se lo podemos marinar, ¿verdad?
2: Dale.
1: Bien marinadito.
7: El otro día me hablaba un cliente y me comentaba, oiga, pues, llévese la mota marinada a mi país y ahí lo ve la diferencia. Mande, buenos días.
2: Ándele, ok. Mira, señor Durán, está usando el teléfono, manda por teléfono. Está con todo.
1: No, es que está cortando la vaca. pedacito.
7: Están picando la vaca.
2: Están picando la vaca.
1: Se ve que le está poniendo sus cuchillazos a la vaca. Ándale,
2: ándale. ¿Verdad?
7: No, sí, estamos aquí.
2: Al pendiente.
7: Ya las vacas están colgadas, ya. Ya están ahí.
1: Órale.
7: Sí, no olvides, así que para festejar a mamá y ahora y mañana.
1: Una buena carne, una buena chuletiza, señor Durán, ¿verdad?
7: Sí, sí.
1: Una
7: chuletiza.
1: Usted la tiene unas chuletas bien buenas.
7: Carrillerita también, esa marinada sale muy buena.
1: Ah, ¿cómo no? ¿Cómo no?
2: Venga, chuletiza.
1: Marinada. ¡Joya, machita! Bien rica. Bien rica.
2: Sí.
7: Andal Uber ya para que venga por la barbacoa.
1: Dígale
7: hoy. Coca-Cola.
1: ¡Ay, machita!
2: ¡Ándale, Uber!
7: Sí.
2: ¡Gaby! ¡Ándale, Gaby!
1: Dijo, ni me invitaron.
2: Parte de ándele. La pata, la cola, ándele.
1: Saludos a todos, hay buena carne para que usted invite a mamá. Carnicería sí. Carnicería más por menos en sí. en el corazón de la Melchor Ocampo.
2: Ándele. ¿Verdad? Sí, ya si no vas porque de a tiro no quiere probar nada bueno.
1: Uh-huh.
2: En fin.
1: Así es, ahí con el señor Durán, que ya está todo listo, puesto, la barbacoa está saliendo apenas.
7: Sí.
1: ¿Verdad?
7: Sí, señor.
1: Así que vaya, se está calientita ahorita, calientita, saliendo apenas la barbacoa.
2: Saliendititi.
7: Y luego pulpita también ahí que no quiere huesito, pura carnita. 160 el kilo.
2: Órale.
1: De puerco.
7: De res.
1: De
7: puerco vamos ahorita. 79 pesos el kilo.
2: ¿Va?
7: 79 el kilo de porco.
2: ¿Qué más quieres?
7: Carne, hueso.
6: ¿Para los tamales?
2: ¿Para los tamalitos?
1: ¿Para los tamalitos? ¿Cómo no? ¿Sin hueso?
2: ¿Sobre sobres?
1: Pues ahí caemos. Ahí le caemos ahí por la barbacha, señor Durán.
7: Luego tú eres el que manda por la barbacha.
2: Órale, ¿eh? Ya está hablado. Sobres.
7: Gracias. Un abrazo.
1: Las especiales para que usted le haga.
2: No, ¿qué más quiere?
1: Válgame.
2: No, hombre.
7: ¿Eh?
2: Ya deberíamos estar ahí, vamos, afuera.
1: Ya estamos allá afuera.
2: Bueno.
1: Gaby. ¿Y vas, Gaby?
8: Buenos días, ¿cómo están?
2: Muy bien, ¿y usted?
8: Aquí saludándoles, escuchándoles, tengo una opinión.
1: A ver.
8: Ya ve que tienen un problema con una persona del paso que lo están ayudando.
1: Sí.
8: Que necesita una alma lana y otra gente que está malita.
1: Ajá.
8: En vez de regalarles a las personas que hablan a la comida.
1: Ajá.
8: ¿Por qué no le dices, vas a pagar la mitad y la mitad la vamos a donar a esas personas? Esas personas nomás hablan cuando les dan comida. Mientras les dan comida, no les van a hablar.
1: A la pura gorra.
8: Entonces, para mí está mal. Está mal Tony ahí. Debe de darle la mitad. La 50% y 50% para ayudar a la gente que necesita. Sí. Ese es mi punto de vista, lo escucho por radio.
1: No, pues ¿sabes? Nadie va a hablar. Son bien gorras. ¿Verdad? Pues sí.
2: ¿A poco no? Ni hablar. Si no quieren, pues no se les obliga.
1: Pues no, la verdad.
2: En fin, 8 de la mañana con 29 minutos, 8 con 29 minutos. Me preguntan acá el asunto del clima, ya lo dijo Carlitos en la mañana, no hay posibilidades de lluvia, todo muy tranquilo, a gusto, un poquito más de calor ya en estos
4: más
2: días.
4: Más de calorcito.
2: Eso sí, pero dice, ahí va.
1: Mi Tony, yo creo que se enfrió el asunto de la revocación de mandato en contra de Cruzito. Ya no se ha escuchado nada.
4: Sí,
1: no,
4: se los... Se... Les dieron prórroga, no les dieron el...
1: ¿No juntaron las firmas?
4: No, o sea, el...
7: No, sé.
4: No les dieron la... Como que no les dieron la autorización.
1: Órale.
2: Algo así.
7: No sé, Carlitos quiere apadrinarle el chiquillo a Andreita cuando nazca.
2: ¿Sí?
7: A Chiquidrácula. Quiere bautizarle el chiquillo a Andreita.
1: Pero ¿a poco quieres hacer compadre a...
2: ¿De quién es? Conde.
4: Pero, a ver, yo dije que...
2: ¿Qué dijo?
4: ¿Cuál es? Que estoy entre dos fuegos.
2: Sí.
4: Yo dije que estoy entre Bonilla...
1: No, cuando más porque está embarazada.
4: Y Andrea Chávez.
6: Quieren hacer una caravana en contra de Cruz el 16 de mayo a la 1 en el ¿sí? punto.
2: Ajá. Sí, hay una caravana, muy cierto.
4: Ah, sí es cierto. Eso es lo que habían compartido. Sí es cierto.
1: Bueno. Jóvenes, amigos... voy a retirarme porque tengo un asunto a las 9 de la mañana que atender y pues necesito tiempo para trasladarme.
2: Muy bien.
1: Déjeme, nada más le hablo a Chirino.
4: Yo voy a salir tantito y regreso.
2: Charrino.
1: Bueno.
4: Yo salgo y regreso.
1: Ahí está el Turi,
2: Sí,
1: ahí está el Turi. Con eso tenemos.
4: Sí, pero sí, Turi. Yo salgo y regreso.
1: Aquí está el Turi y que y no te vayas, mi Tony, deteniendo.
2: Chirino. Ándale, pues, ¿sí?
1: Chirino.
2: ¿Se va a armar o no? Creo que sí.
1: ¿Se va a armar o no se va a armar la pelotera?
2: Sí, con Chirino no.
1: Válgame.
2: Siempre está dispuesto.
1: Y los voy a dejar aquí con Lencho, que junte las llamadas.
2: Es correcto.
1: Sí, claro. ¿Sí? Hoy es para almorzar
7: menudito. Buenos días, mi Tony.
2: ¡Ese es Chirino!
1: ¡Ese es mi Chiris!
7: ¿Qué ¿Cómo estás, mi Tony? Buenos días, aquí echándole llama.
1: ¡Ándale! Ya estás, ya está la gente. Oye, Chirino, la gente aprovecha mucho ir para evitar los llenos a llevar a mamá hoy a comer.
7: Sí, cómo no. Ya nos trajeron a las primeras jefecitas desde las 6 de la mañana, mi Tony, con el pozole.
2: Dale.
7: Con el pozolito bien a gusto, se dejaron caer su pozolito las jefitas. Ya empezó también desde las 6.
1: Ándale.
7: ¿Cómo dices tú? Para esas aglomeraciones, esas
1: sí, para evitar
7: llenadas sellitas, mucha gente las aprovecha.
1: Sí, cómo no, mi Chiris. Sí,
7: un buen menudito, un buen pozole, un buen desayuno.
1: Algo bueno para mamá. Y si ya quiere tener bueno, chilaquiles. Si ya la quiere festejar más tarde, ¿qué tal una parrilladita?
7: Carnita asada. No.
1: Carnita de puerco.
7: Para mamá. Sábado y domingo.
1: ¿Les está regalando clavelitos o no?
7: No, mi Tony.
1: No lleva.
7: Pero vamos a darle su regalito a las mamás para mañana aquí en Chinampa. Les vamos a sortear dos parrilladas aquí conmigo, porque ya ves allá cómo son con metecatos. Aquí conmigo les vamos a regalar dos parrillas.
1: Para mamá.
7: Así. Para mamá, aquí en Chinampa de Saúl.
2: Órale,
7: mañana. Porque se vayan apuntando mañana, para mañana o domingo.
1: Ay, ay, ay. Ya se armó la machacota, mi Lencho.
7: Sí, ¿cómo no? Mañana.
1: Bueno, voy a tener que brincar. Que mañana puede ir a festejar a mamá todo el día y todo el día de hoy a festejar a mamá en el Chinampa.
7: Sí, un buen desayunito, unos buenos chilaquilitos, un pozolito, un menudito.
2: Venga,
7: rico.
1: Llévela. No sea usted tan macana, lleva a mamá.
7: Hoy, que no, para que no haya esos llenos raros.
1: Sí,
7: y aprovechar la mañanita, el desayuno. Sí,
2: de una vez todos.
7: Estamos aquí con el pozolito y el menudo.
1: Pues,
7: la barbacoa.
2: Qué chulada.
1: Muy bien, mi Chiris. Qué chulada, de veras. Qué chulada.
7: Sí.
1: Bueno, pues ya sabe, péguele al menudo, al desayuno, a la comida, a las parrilladas. Llévela a comer sabroso, como se merece mamá. ¿Verdad, mi Chiris?
7: Rico.
1: Órale. Bueno,
2: rico.
7: Hoy todo el día vamos a estar con el pozolito, los taquitos al pastor, los taquitos de carne asada, listos.
1: Ya estás, pues ahí te caemos, hoy voy a llevar a mi mami, voy a llevar a mi mami ahí conmigo.
7: A sortearle las parrilladitas hoy.
1: Dos parrilladas.
7: Dos parrilladas para aquí conmigo,
1: Okay, conmigo. Órale. Todavía no,
2: sí, calmado,
1: la gente ya está marcando, calmados.
7: Mira, échenle galletota y aquí los esperamos mañana con la jefita, que se presenten con la parrilladita mañana en el transcurso de todo el día,
2: Órale.
1: Okay. Dos por el día de hoy. Hoy nomás vamos a regalar dos parrilladas, ¿verdad?
7: Sí, para Chinampa, Saúl.
2: Saúl, para mañana.
1: Mañana.
2: Okay, para
1: ya
2: mañana.
1: Está, mi Chiris.
2: Muy bien.
1: Ya está.
2: Sale, mi Chirino.
1: Gracias, mi Chiris.
7: Sí, que estén bien, mi Tony.
1: Cuídate,
2: órale.
1: Buenos días.
2: Okay. Está bien.
1: A festejar a mamá.
2: Mañana.
1: Oiga.
2: Dos perrillotas.
1: Yo me voy a ir, pero Lencho, cuando regrese.
2: ¿Regresando?
1: ¿Corto? O sea, ahí haces tú. No marquen al 235. Es más, lo voy a desconectar.
2: Sí, desconecto.
1: Porque yo voy a salir de la ciudad. Digo, bueno, no de la ciudad, voy a salir nomás de casa. Entonces, para que se ganen la parrillada, Lencho ahorita va a ser la dinámica. Ustedes elijan ahí cómo. ¿No?
2: Aquí hacemos algo. Dos parrilladotes rezando el corte con Chirino en Saúl para mañana. Nada más.
1: Ay.
2: Vámonos, ahí les vamos. Vámonos.
1: Y le marcas
2: al Dani.
9: No se vayan.
1: No.
9: Ya volvemos.
2: Hola.
9: Regresamos. Después de un corte comercial. ¡Qué divertido!
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11: 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Los mocosos rebuznan de burros y salen de vacaciones el 5 de junio.
12: A favor. Muchachitos, ahora sí ni para dónde correr. El Tony tirado ya trae la escopeta bien cargadota, cuates. Les está apuntando en la mera cabezota. Se les va a fusilar por inútiles.
11: Un gimnasio de la patada, Pedro, de la patada mundialista, hombre, que les vamos a dar a los señores de la SEP, que es que ya dijeron que va a terminar las clases.
13: ¿Cuándo?
11: De todo, el 5 de junio, antes de que empiece el mundial. Hombre, les va de la patada a los mocosos, tienen unas orejotas y cola de burro que apenas les alcanza. Y ustedes, les van a dar 3 meses de vacaciones. Válgame Dios, señores, pues, ¿qué están pensando? ¿El mundial? ¿Quién ve el mundial? Pues sí, alguno que otro chavalillo. Y que es que también por el calor. Mira, hombre. Casi todas las escuelas tienen aire acondicionado y andan muy bien, hombre.
13: Pues sí.
11: ¿Cómo son payasos y fantoches? No, eso sí.
13: Huevones.
11: Para hacer tonterías está, pero que se pinta sola la 4T. El 5 de junio de vacaciones. Por favor.
13: Burros. Bueno,
11: pueden de hablar, nos vamos a fusilar. Así, con orejas de burro y la cola también. Completita.

0: con las anitas.
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17: 8 de la mañana con 42 minutos, 8 de la mañana con 42 minutos. Seguimos adelante en Calibre 800. Vámonos con la promoción de mi estimado Chirino. 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Así tan sencillo, pero bien, bien dicho, bien, sin bromas y sin nada. 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
0: Anímense, anímense.
17: Anímense, hombre, pues no quieren nada. Bueno, voy a apuntar aquí al Turi y a Carlitos. Acá tengo ya una llamadita. Pero bueno.
18: Bueno, sí, para la parrillada.
17: A ver, amigo, échenos su poema, su pensamiento.
18: Mira, ahorita no traigo poema.
17: No, pues entonces no.
18: A mi esposa la tengo en el hospital. Ahorita voy para allá, nomás que dije, a ver si me lo saco, a ver si me lo gano.
17: Híjole, la mecánica es para todos por parejo, amigo. Échele ganas, échele ganas. Acá tengo otra llamadita. Bueno, bueno. Bueno.
19: Bueno.
17: Sí, díganos.
19: Sí, hablo para la parrillada.
17: A ver, el poema, el pensamiento, por favor.
19: Si tienes una madre todavía, da gracias al Señor que te ama tanto, porque no todo creador tiene esa dicha de tener una madre.
17: Ándele, muy bien. Bueno, sí, sí, Pituri.
0: Sí, sí, adelante. ¿Sí?
17: ¿Se la damos o qué?
0: Sí.
17: Sí, ok, ahí está, ahí
0: está. Tatarata.
17: Tatarata. Tatarata.
19: Gracias.
17: ¿Cuál es su nombre?
19: Blanca Rivera.
17: Señora Blanca Rivera, es para el día de mañana y en la sucursal de Saúl Clayfle.
19: Sí.
17: Ándele, gracias. Díganle.
19: No, no, pero ¿no se puede enlayarlo?
17: No, no, es nada más para Saúl. Ahí. Nada más para Saúl.
19: Ah, bueno, gracias.
17: Sí, ándele, gracias. Nos queda una parrilladota. Márquenos, por favor, márquenos para que se lleve su parrillada. Así de fácil, mire. Un pequeño pensamiento, un pequeño poema y se lleva la parrilladota. Bueno, bueno.
20: Buenos días.
17: Buenos días.
20: Mire, este es mi pensamiento.
17: Adelante, amigo.
20: Felicidades, madre mía. Mi corazón se llena de alegría para ti en este día.
17: Bueno, está bien. ¿Sí, mi Turi?
0: Sí, adelante, adelante.
17: Turi, tú eres el interventor, Tú eres el interventor, está bien.
0: Vamos a parrillada para la jefecita.
17: Parrillada para la jefecita. ¿Cuál es su nombre, amigo?
20: Roberto.
17: ¿Roberto qué, perdón?
20: Roberto Tellez, para servirle.
17: Órale, ahí estamos. Gracias, Roberto. Ya están las dos parrilladas. Gracias por participar. 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Bueno, bueno.
21: Saluditos, Lincho.
17: Turi, ¿qué hay? Buenos días.
21: Muy buenos días.
0: Muy buen día.
17: Adelante, amigo.
21: Esa de, oh madre querida, oh madre adorada, te invito al cine, tú pagas la entrada, ¿sí vale?
17: Pues sí, pero pues ya la regalamos.
21: Ni acá en las torres, oye, de veras.
17: Ahí en las torres no tenemos nada, hombre.
21: Este donde anda ya se desapareció el de las torres.
17: Ya se desapareció, sí, se me hace que anda de vacaciones.
21: Sí, más bien, oiga, escuchando ahorita la cortinilla o el spot de el municionazo.
17: Ajá.
21: Dice Tony que, pues, ¿cómo los de los adelantos de vacaciones de los chavos de la escuela? Y dice que casi todas las escuelas tienen aire acondicionado. ¿Desde qué país estaba hablando? No sé si México o de Estados Unidos, porque las escuelas no tienen aires acondicionados y mucho menos para el sur, que los climas son un poco más benevolentes y más tranquilos y no se necesita aire acondicionado.
17: Así es.
21: Creo que sí le faltó o le sobró decir que aire acondicionado en todas las escuelas.
17: Se emocionaron.
21: Se emocionó el Tony con ese detalle. Bueno, a lo mejor estaba hablando de Dinamarca.
17: Dinamarca, bueno, órale, ya. Gracias. Sale. Sí, en algunos lugares pues no se requiere. En el sur de nuestro país, el clima en algunos estados es muy benévolo en cuestión de el clima en temporada de calor. Y pues bueno, es sabio rectificar, van a rectificar este anuncio que habían realizado ya de adelantar la finalización del ciclo escolar 25-26. Son muy pocos partidos, muy cierto. Obviamente no es tanto la afectación. Sin embargo, Metura, hay que reconocer que también en todo este proceso del Mundial, muchos papás, si el partido que llegase a haber, independientemente si es la selección mexicana, si es un equipo al que ellos también simpatizan a nivel de los equipos del mundo que van a participar en el Mundial, pues faltan al trabajo, no llevan el chavo a la escuela, se desvelan, en fin, se va a dar.
1: Y ahora que va a haber más juegos, van a ser 104 juegos en total.
17: Ya pues hubo, sí, ya hubo en algunos años, en algunos mundiales, la implementación de pantallas para transmitir los partidos.
1: Que yo me acuerdo cuando estaba en la prepa,
17: sí.
1: El Mundial 94, lo vimos en la escuela.
17: ¿Sí?
1: Los Juegos de México, me acuerdo muy bien, juego México-Italia, cuando metió el gol Marcelino Bernal, todos festejando en la escuela, bien suave, porque...
17: Sí.
1: Bueno, se emociona uno, diferente cuando lo ves en grupo o cuando lo ves en la casa.
17: Ándale, esto con la intención de que los chavos pues no faltaran a la escuela, obviamente. Uh-huh. Pero igual también los centros de trabajo, en algunas empresas maquiladoras o en otros centros de trabajo, pues se permite, ¿no?, que disfruten del
1: partido. Sí, en los centros de trabajo generalmente les ponen pantallas en diferentes áreas grandes, ajá, almacenes, cafetería o algunas otras salas principales.
17: Así es.
1: Y ahí ven el personal, tanto administrativo como operativo, ven los juegos.
17: Ven los juegos. Entonces, pues allí tal vez... se emocionaron también al momento de hacer el anuncio, quisieron pues verse muy no sé, muy con los chavos o con los papás, pensaron que esto iba a ser muy bien recibido, pero no fue así.
1: Fíjate, Lencho, cuántas personas tendrían que cambiar su itinerario porque a lo mejor trabajan los dos papás, ¿no?, y ahora tener a los hijos más tiempo en la escuela en la casa por, sí, las vacaciones.
17: Sí, pues sería
1: también es un problema.
17: 5 semanitas más de vacaciones, en el caso de llevarse a cabo.
1: Sería más carga para los abuelos, ¿no?
17: Pues también, y obviamente, pues en lo que es la temporada de vacaciones, muchos padres pues optan por dejarlo con los abuelos o bien contratar a alguna persona que los cuide, o ya de diferente manera se organizan, pero pues en este caso, ahora sí que de la noche a la mañana, 15 para las 12. Te salgan con esta vacilada, uh-huh, esa volada, pues sí, te saca de control. Afortunadamente, ya hubo señalamientos, van a rectificar, van a tener una reunión el próximo lunes para ver qué se puede hacer al respecto. Quizá se haga otra propuesta modificando un poquito lo que había comentado hoy el señor Mario Delgado, y no sean las 5 semanas, a lo mejor sea un poquito...
1: Ahorita nada más quedarían 17 días de clases.
17: Sí, pues todavía le quedan días festivos a mayo.
1: Porque son 4 días por semana de lo que queda de mayo.
17: Así es.
1: Más los 5 días de junio.
17: No, pues nada.
1: Ya nada.
17: Nada. En fin, ¿qué le vamos a hacer? Líneas telefónicas disponibles, márquenos si quiere participar. Están disponibles, ya se llevaron las 2 parrilladas. Coméntenos usted qué va a hacer para festejar el Día de las Madres el día de mañana. Si usted es de los que acostumbra a llevar serenata, hágalo en orden. Tenga mucho cuidado. Tampoco sea tan escandaloso. Recuerde que hay gente, en nuestra ciudad no descansa, no duerme. Los domingos también hay personas que tienen que levantarse a trabajar desde muy temprano. Entonces, pues un gallito... Un gallo, pues así le llamamos, ¿verdad? La serenata, un gallito, en buena onda.
1: No, del otro no.
17: No, del otro no. Y ya, se acabó. Si va a ser algún festejo el día de mañana, domingo, bueno, tiene todo el día para hacerlo, no se espera hasta en la tarde-noche y luego estar molestando a la gente que trabaja
1: el lunes.
17: Y los
1: que vayan a ir al restaurante, Lencho, que tengan también mucha paciencia.
17: Mucha paciencia, sí. Mira, lo comentaba ahorita nuestro amigo Chirino, el día de hoy ellos también tienen ahí ya, están preparados para recibir la afluencia, gran afluencia de personas sabiendo que pues el día de mañana todavía pues se complica un poquito más porque el festejo es doble en la Unión Americana y con nosotros aquí en Unión, con nosotros en México. Entonces, pues más gente va a querer disfrutar de los platillos o de ir a algún restaurante, a algún evento, y obviamente pues hay aglomeraciones. Entonces vienen las broncas, vienen las bronconas y no hay caso. Ahora, si va a ir usted a una reunión familiar, vaya en santa paz, vaya tranquilo, no vaya con reclamos, déjela jefita tranquila, déjela que ella no cocine, que no haga nada, o igual permítale, porque hay unas mamás que así son, no quieren estar sentadas, no quieren estar ahí nomás esperando que les sirva. Entonces, si ellas quieren involucrarse un poquito, pues permítales, pero tampoco les deje que se carguen la mano, ¿no? Hay que ayudarles, hay que estar pendientes de que estén bien.
0: Y que les dejen limpia la casa.
17: Y más que nada, hay que dejarles limpia la casa. Llévese su basura, ayúdele a limpiar la casita antes de retirarse ahí a la casa de su mamá. O si la tiene en su casa, pues bueno, usted va a tener que cargar con toda la limpieza. Aquí así debe ser. Así debe ser. Al menos, pues debería ser siempre, ¿verdad? Pero pues no se puede. Pero al menos por esta ocasión, que así sea.
0: Así es.
17: 8 de la mañana con 54 minutos. 8 de la mañana con 54 minutos. Hay una llamadita. Bueno.
2: Bueno, pues para felicitar a todas las mamás, para el día de mañana, mi Lorenzo habla Gaby Martín.
17: Échale, ya sabes,
2: Gaby, que a todas las mamás, ¿cuál es el paso?
0: Sí. Bueno. Sí, bueno, sí, te escuchamos, Gaby, adelante.
2: No, digo que para felicitar a todas las mamás, muy especialmente a mi esposa, Ana María Reyes, y a mi mamá, Alejandrina Hernández, que vive en El Paso. Felicidades a todas las mamás. Y ahorita a las 10 nos vemos en vivo con Gaby Martín Noticias. Saludos, Lorenzo, a todo el equipo de trabajo. Felicidades a todas las mamás.
0: Dale, Gallego, gracias, un buen día. Y pues también felicidades a todas las mamás de Juárez y El Paso.
17: Gaby Martín. Mi Gaby Martín también va a tener una promoción el día de hoy ahí en su...
0: ¿Su restaurante?
17: En su restaurante, sí. ¿Por qué no dijiste, Gaby? ¿Por qué no dijiste la promoción el día de hoy?
0: Ahí te lo dice en su programa, yo creo.
17: Sí. Bueno, igual. Ahí con mi Gaby también.
0: Y pues también un saludo para mi mamá, que se la pasa muy bien. Mi esposa y mi suegra, pues a todos los festejamos el día de mañana.
17: ¿Y ya estás preparado, mi Turi, con los regalos o qué?
0: Ya, ya.
17: Sí,
0: ¡aso! Unos chick dancers también.
17: ¡Ah, chiquillo!
0: No sé.
17: Está bien, tienen derecho también. Bueno, pues ni hablar. Si hay la posibilidad.
0: Ya sé.
17: ¿Por qué no? Está bueno, mi Turi. Bueno, saluditos para usted que está en sintonía de Calibre 800 hoy en este sabadito, previo al festejo del Día de las Madres. Ah, bien. Ya acá me están mandando mensajitos. Dice, ya estamos listos aquí afinando las guitarras y las gargantas. Ah, qué bueno, amigo, para la serenata de hoy por la tarde-noche. Algunos inician muy tempranito, mi Turi, y tengo unos vecinos que iniciaron creo que desde el miércoles. muy adelantados, está bien.
0: Festejan todo el año.
17: Festejan todo el año, sí, muy felices de la vida. Dice, yo voy a llevar a mi jefita y a mi morrita, así lo puso, uh-huh. 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
17: Sí, desde ahora también. 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
0: ¿No te han dicho para cuándo abren?
17: Aproximadamente, si no hay cambios, para el primero, no recuerdo si me dijo primero de junio o julio, mi estimado Junior, algo así.
0: Pues ya mero.
17: Ya mero, también estamos muy, muy cercanos a esto. Dice, ojalá que ahora sí algún vecino pudiente de mi cuadra le traiga serenata a su mamá con mariachi. Tengo años que no escucho uno.
1: Bueno, ¿cuánto cobra un mariachi ahorita? La verdad no sé.
17: ¿Qué andará una serenata para estas fechas? Porque estas fechas me imagino que sube un poquito el precio.
1: Que nos hable uno, que nos diga cuánto cobra.
17: A ver,
1: cobra,
17: háblenos. Algún amigo que ande por ahí en un grupo de mariachi, que nos hable con cuánto más o menos es el costo.
1: ¿Cuánto cuesta el gallo?
17: ¿Cuánto cuesta el gallo de una serenatita para el día de hoy, el Día de las Madres? Para si tienen espacio también, pues órale. A ver quién quiere contratarlos. ¿Qué andan? ¿Unos 3,000, 4,000 pesos?
1: No, la verdad no sé. 7, 8 canciones, no sé.
17: Bueno, pues a ver, que nos hablen, si alguien nos está escuchando. O alguien que ya haya contratado uno.
1: ¿Sabes de qué me acuerdo mucho cuando estaba chavo? Cuando se juntaban en autos y iban a ponerle la serenata a todas las mamás.
17: Ándale, sí.
1: De la prepa, de la uni.
17: Sí. En una ocasión nosotros nos armamos de valor. Estábamos chavos, teníamos como unos 16, 17 años más o menos. Éramos cinco chavos ahí del barrio. Pues según nosotros afinando las guitarras, pues sí, ni sabíamos tocarlas. Unas guitarritas y ahí medio ensayamos. Y ya como a las 4 de la mañana ya la guitarra estaba a un lado nada más, mi turi. Y pues el tequilazo a todo lo que da, la verdad. ¿Para qué hacernos de la boca chiquita? Pero bueno.
1: Fíjate que ayer, hablando de festejo de las mamás, recibí muchas quejas de las mamás que trabajan en maquila, que porque no les gustaban el regalo, que no les gustaba la comida. ¿Cómo? Pero pues es, para empezar, es algo que no es obligación de las empresas festejar, ¿verdad? Deberían de sentirse agradecidas porque de pérdida les dieron un detalle y sí. A muchas no les gustó.
17: Pues bueno, ahora sí que de lo perdido lo que aparezca, mi estimado.
1: Sí, porque aquí el principal persona que lo debe festejar son los hijos o nietos.
17: Hijos corresponde a los hijos, a los nietos, aunque muchos tienen un pensamiento de que pues le corresponde a los hijos directamente, uh-huh. Pero pues bueno, también los abuelos, las abuelas, juegan un papel muy importante ya al momento del cuidado, uh-huh. Porque la educación ya no corresponde a los abuelos, corresponde a los padres.
1: Así es.
17: Pero sí al cuidado de los nietos. Entonces, yo creo que nos convertimos o se convierten en los segundos padres, ¿no? De estos chamacos. Y pues sí, hay que enseñarle a nuestros hijos, a que nuestros padres, o sea, sus abuelos, pues también tienen un cierto lugarcito y merecen pues un presente, ¿cómo
1: sí, porque
17: no?
1: La verdad no sacan de apuros con nuestros hijos.
17: Claro, es correcto. Entonces hay que inculcarles también esos valores de los muchos que ya se han perdido, pues hay que retomarlos, mi estimado Tur. Hay que retomar esos valores que tanta falta nos hacen en la actualidad, la verdad. Ya ahora lo comentaban ustedes en la mañana con el asunto de estas mujeres ahí involucradas en las ondas delincuenciales de todos niveles, de todos tipos, andan las morritas ahí involucradas y luego, pues desgraciadamente, vienen las pérdidas, vienen las tragedias. Bueno.
4: Pero bueno.
17: Buenos días.
4: Un poema para mi madre, por favor. ¿Me permite que lo diga?
17: Adelante, ¿cómo no?
4: Dice, madre, son las 6 de la mañana y no deben levantar, como lo haces diariamente, para ir a trabajar. Hoy es tu más grande día y tú bien lo has de saber, pero como somos pobres no tenemos que comer. Mas en este que es tu día yo te voy a complacer, y al restaurante Chinampa yo te llevaré a comer. Gracias.
17: ¡Ándele!
1: Muy bueno.
17: Muy bueno. Muy bueno, ¿cómo no? Muy bueno. A ver, ¿qué tenemos por acá de información? Dice, fuerte operativo aéreo sacó del penal de Aquiles Cerdán a Salvador Humberto, alias Elberín, o el señor de la B, de la V, presunto líder criminal que ahora fue enviado a un reclusorio federal bajo estrictas medidas de seguridad. Hubo movimientos fuertes ahí en el penal de Aquiles Cerdán. Este es en Chihuahua, donde trasladaron este reo de alta peligrosidad, le dicen ellos, hacia otro penal, quienes estaban presos en el Cerezo de Ciudad Juárez. Ah, de Juárez fueron para allá.
1: Hubo movimiento ayer.
17: Sí, de aquí para allá.
1: Sí.
17: Se los llevaron. Ah, órale. Esto también, no sé si lo comentamos ayer, creo que sí, del huachicol descubierto en la zona despoblada cerca de la carretera Chihuahua a Delicias.
1: Y creo que lo comentó Tony.
17: Sí, el huachicoleo sigue a todo lo que da, a todo lo que da. Esta información que me están compartiendo acá, pero esta información ya es de ayer.
1: Fíjate, ayer yo subí mis notas nacionales de más huachicoleo en los estados de Veracruz, Tabasco, Tlaxcala y Jalisco. Está bien fuerte allá en el sur también.
17: Má, que no.
1: Y creo que recuperaron miles de litros de hidrocarburo.
17: Sí.
1: Pero todos los días pasa esta actividad de huachicol que dicen que no existe ya, ¿verdad? Pero pues,
17: pero se ve todo lo contrario.
1: Así es.
17: Estimado Turi. Bueno, ya son las 9:03. 9:03. Vamos a hacer la pausita comercial porque tengo por aquí un encargo de marcarle al ingeniero Márquez. Ingeniero.
1: A ver cómo
17: espero
1: sigue.
17: Espero que esté despierto, ¿eh? A ver cómo sigue el susto. A ver cómo le fue, mi ingeniero. Ahí vamos a la pausita y regresamos.
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23: 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Pues mire, el laboratorio que destruyó la Maru Campos.
24: ¿Qué? Oiga, ¿qué? ¿Qué?
23: Iba a producir o producía.
24: ¿Cuánto?
23: 50 millones de pastillas de fentalino.
24: Ay, no más.
25: Estos y rateros, Tony Tirado los trae de una ala. Ahí se van a descabechar a otro. Por ratón y por inútil.
23: Bueno, yo ando directito, pero directito a la Fiscalía General de la República, a todo mundo, hombre, los que andan tras de la Maru Campos porque destruyó un supermarchi requete contra mega laboratorio de fentanilo. Se dice que podía producir
24: ¿cuánto?
23: 50 millones de pastillas en solamente un mes. Álgame Dios, hombre, señor, y todas la andan persiguiendo. Válgame. Premios deberían de darle, haya sido como haya sido, que haya venido quien haya venido. Ándele, chiquitos, ya les quitaron un buen laboratorio. Y ahora quieren meter a la Maru al bote.
24: ¿Con qué van a financiar las campañas?
23: Hombre, señores, deberían darle un premio. ¿Cómo? 50 millones de pastillas de fentanilo se podrían producir en ese super laboratorio.
24: Válgame.
23: Ahí le va, al que le caiga el saco. Inútiles de la 4T.
24: Dale,
23: Tony. ¿Cómo son buenos para echar a perder las cosas?
24: Buenísimos.
23: Buenacos. Tony.
24: ¡Juego!

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4: 9 con 10. Minutotes. Salieron las parrilladas.
5: Ya se fueron dos parrilladas para mañana en Saúl. Pues, ingeniero, ¿por qué no me contesta? Ya ve. Me estoy marcando, ingeniero. Póngase el caballo de fondo.
4: Sí, este fue el que... Ah, sí. El que detuvieron por...
6: Abajear a una mujer, a su expareja.
4: Por feminicidio en grado de tentativa. Es el detenido.
6: Ah, órale. Se llama Cruz.
4: Jesús de Veracruz, Cristo Rey de Monterrey. Detenido. Detenido por feminicidio.
5: Ah, espérenme. En vivo.
4: ¿En vivo?
5: ¿En vivo?
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5: Échale, hechos. Mi Fer, ¿qué pasa?
8: Les marqué desde el incendio, pero no me pelaron.
5: ¿Cómo no? Aquí estamos ya, mira.
8: Desde el incendio.
5: No,
8: me pelaron, les marqué para el incendio del centro.
5: ¿Cómo, hombre?
4: ¿Cómo así, gaviota?
8: Y le marqué a Tony también y a Buzón.
5: Ah, caray.
4: Así es, y a Buzón.
8: No, que le mandó el Buzón.
4: ¡Ah!
5: Carlito, ¿con qué sale?
8: ¿Ya pasaron los datos ahí del incendio?
4: Ah, no, échale.
5: No, es exclusiva.
8: Los puestos ahí en la mina. Sí. En la mina y La Paz. Ahí alcanzamos a agarrar a comandante de bomberos. Nos menciona que los mismos locatarios que fueron llegando o que iban llegando, que fue muy temprano, a las 6:30, casi 7, y policías municipales lograron ahí controlar el asunto. Llegó bomberos, tuvieron que estacionarse en la calle Mariscal, cerrar la calle y meter una máquina por la calle La Paz. El incendio fue en dos puestos, en dos locales comerciales, ahí de la calle Mina, ya hay que estar retacado de puestos, pero son fijos, no son de los ambulantes ni nada, son fijos. Agarró, desconocen, puede ser una extensión, puede ser hasta una veladora del santito que ustedes han prendido, pues iban a ver de qué se trataba, porque el incendio fue de adentro para afuera, ya ven que tienen todas sus cortinas metálicas, el incendio fue adentro. Lo que alcanzamos a platicar con el comandante de bomberos es de que gracias a Dios que no fue un asunto que se expandiera, porque si no hubiera sido catastrófico. Imagínate ahí en la mina y en el Ciudadano Carranza, Mina y Paz, ahí en el hervidero del corazón del centro de los locales comerciales, si hubieran agarrado todo, olvídate, hubiera sido una cosa horrible. Entonces, afortunadamente bomberos con las ligeras y con las máquinas grandes que las tuvieron que dejar ahí en el González de Vicente Guerrero y Mariscal, y de ahí caminar y buscar hidrantes. Otra buena noticia, cosa que no lo podía creer, nos dice el comandante de bomberos ahí en el lugar de los hechos que afortunadamente los hidrantes más cercanos, que está uno ahí en La Paz, caló y tenía agua de catarata.
5: Sí, cómo no. Cosa increíble, pero bueno.
8: Exactamente. Y te voy a decir palabras textuales.
5: Hey.
8: Dice, poca presión, pero jaló. Hey. O sea, sirvió.
5: Sirvió.
8: O sea, jaló porque los hidrantes los tenemos como cosa olvidada. ¿Y sabían ustedes que el departamento de bomberos, ellos les tienen que dar mantenimiento a los hidrantes? O sea, aparte de que trabajan con lo que tienen, con las uñas, ellos son los encargados de darle mantenimiento. Por eso cuando ustedes vean un hidrante derramando agua, es que le andan dando mantenimiento a los de los mismos bomberos para tener en donde conectarse, donde trabajar en un momento dado, o bien que la Junta Municipal de Aguas y Saneamiento está haciendo alguna reparación y tiene que despresurizar la zona de la presión de agua. Entonces son esos motivos por los que a veces nos vemos derramando agua. No es que estén desperdiciando agua y no es que le estén tirando. Okay. Es agua estancada, acumulada, que tienen que despresurizar para poder trabajar, forma parte del mantenimiento. Entonces, en la zona centro, afortunadamente, dice el comandante de bomberos que jaló el hidrante sin problemas, con poquita presión, pero jaló, y eso nos dio oportunidad de sofocar muy rápido el incendio. Y la otra, hoy camino a Terranova, porque siguen con la limpieza de aquel sector de la ciudad. Toda la semana han estado trabajando, tanto servicios públicos municipales como comercios, en aquel sector, ya para que no me cuenten y no me digan, voy a ir a ver cómo va el asunto, porque dicen que hicieron limpieza de vialidades principales de Terranova. Ahí tenemos Radio Escucha, también por eso fue la intención de marcarles, para que nos digan si realmente han estado trabajando en aquel sector y que limpiaron diques de Terranova.

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4: Ahí está la bronca.
5: Oye, ahorita que vas a andar allá en el sur, me acaban de reportar una carambola con ministeriales inmiscuidos en Talamás y Lote Bravo.
3: ¿En el pueblo de Talamás?
5: Sí, pueblo de Talamás y Lote Bravo.
3: Déjame si tengo monedas para las casetas.
4: Las casetas.
3: Y me acerco. En la avenida de las Torres hasta las Maritas, sur, y aquí donde jalabas enfrente, voy bajando.
4: No, para variar.
3: Hasta las Maritas de sur a norte, hasta el sur, hasta lleno. Y preguntarles si ya llegó el caballo Silver.
4: Hoy no viene, esta semana no viene, pero ahorita lo vamos a tener al aire.
3: Ah, ¿hoy no viene?
4: Esta
3: no.
4: Semana no, todo mi fe.
3: Ah, todo se me contrapearon. Todo mi fe.
4: Ni modo, mi fe. Ni modo.
6: Y se me hace, Fer, se me hace que el otro fin tampoco viene.
3: Entonces,
6: bueno, se me hace.
3: Ahora pues.
6: Ahí veremos. Ahorita si nos contesta.
3: Saludos a la doctora Berenice, que fui entre semana.
4: Hace mi Fer. Es todo, mi Fer. Ya está.
3: Ahora pues.
4: Cuídate, órale. El tremendísimo Fer Quintana. Ahí está. Ingeniero, le estoy marcando y no me contesta. Entonces, ingeniero, voy a poner, ingeniero, los testimoniales que me envió, los audios. A ver qué nos dice por acá. A ver, mi ingeniero. Pásale aquí.
7: 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Gracias.
4: Ándele, muy bien. A ver, ingeniero, que manda otro. Déjeme ver qué dice.
8: Sí, mire, ingeniero, habla el señor Sosa de acá de Texas. Nomás para darle las gracias por el jarabe que me mandó. Me desinflamó. Inmediatamente en 15 días dejé de sangrar y me desinflamó la próstata. El urólogo me lo recomendó con usted, el jarabe, y le estoy muy agradecido porque gracias a Dios me salvé de la operación de la próstata. Le voy a agradecer.
4: ¿Qué pasó?
8: Le voy a agradecer que me haga llegar otro jarabe y la hierbita esa que me dice. Le agradezco mucho su atención, ingeniero. Gracias por curarme.
4: Ok, tengo testimoniales, mi estimado ingeniero Márquez. Ya le estuve marcando, pero no me contesta, ingeniero. A ver, último intento, nada más para que nos resuelva la duda que tenemos y que ahorita nos comentaba Carlitos si va a venir la próxima semana o no. El próximo fin de semana, que es cuando le estaría tocando. Ingeniero. ¡Ingeniero Márquez! ¡Ingeniero!
9: Buenos días.
4: ¿Pues dónde anda, ingeniero?
9: Aquí estamos en reposo todavía.
4: Perfecto. Ingeniero Márquez, la pregunta es, nada más a que nos dé esta duda, porque ahorita nos hacía la llamada una persona. ¿El próximo fin de semana sí tiene ya planeado estar aquí en la ciudad, en Juárez?
9: El acontecimiento que me sucedió, pues no voy a poder estar este fin de semana, posiblemente el otro, pero a través de este medio vamos a estar comunicándonos. ¿Qué le parece?
4: Perfecto, mi estimado ingeniero. ¿Y cómo va en su recuperación?
9: Pues bien, ya el brazo derecho

0: quitársele lo morado, sí está bastante moratoneado. Y el izquierdo, pues no sé, hasta mañana ya me quito las vendas para curación. Y el miércoles, pues la operación de un huesito que se me quebró del dedo en medio de la mano izquierda, le van a poner ahí un torrillito. Pero vamos bien, los dolores nada más del estrujón y pues múltiples raspaduras y todo eso, pero los dolores múltiples, sí, de todo el cuerpo, pues ahí van, son tolerables, gracias a Dios, ya los medicamentos que me dieron, y pues estamos tomando Melixir para estar más rápido en la recuperación de la circulación, y va muy rápidamente. Me sorprende mucho el desvanecimiento del moretón. Ya se empiezan a ver áreas veteadonas, ya el color de la piel. Qué rápido, la verdad, muy rápido.
1: Sí, oye, ingeniero, ¿y la vaca que se le atravesó, qué era? ¿Brangus o de cuál?
0: era un toro yabudo.
1: Ah, no, hombre, ya dilazo. No, hombre, ingeniero,
0: sí,
1: qué fue.
0: Toro yabudo. Y me aventó el caballo y caí contra unas trancas. Y
1: no,
0: mire,
1: no
0: más,
1: qué bárbaro, ingeniero.
0: Mano,
1: no, no le digo.
0: Sí, hombre.
1: Qué barbaridad. Bueno.
0: Pero qué barbaridad, sí.
1: Está bien, lo bueno es que ya va en recuperación, no, pues, ingeniero.
0: Sí, nos vamos recuperando muy rápidamente, con el favor de Dios. Y pues sí, estuvo algo aparatoso, pero vamos bien. Vamos muy bien, gracias a Dios. Pues tengo problemas para vestirme yo solo, pero sí hay poco a poquito, y el baño también, pero no, nada más estuvimos ahí, no, pues como unas 8 horas en el hospital, mientras me suturaban la herida de 12 centímetros de largo en el dorso de la mano izquierda, y dos heridas en dos falanges también de una pulgada cada una.
1: Ajá.
0: Pero fue una tensión súper, de veras. No por nada, pero me sentía yo como en Dinamarca, ahí en el Medichihuahua, en el hospital regional de aquí de Camargo, de veras, en cuanto llegué trabajando los socorristas, me rodearon las enfermeras, doctores, me llevaron a un cubículo, bueno, primero radiografías.
1: Pues es que es una estrella, usted en Camargo, ingeniero, por eso.
0: No, de veras, qué bonita atención, qué profesionalismo, qué dedicación. Espero que no nada más a mí me hayan dado esa atención, maravillosa, fantástica, y que a todos los que están ahí, también les den esa, no, pero sí, todo el mundo ahí corriendo, y checan la presión, la temperatura, análisis, la sangre, y todo el electrocardiograma, pues todo salió bien, y ya, pues rápidamente me lavaron la herida, me la suturaron y salí oscureciendo. Después de haber entrado como a las 11:30, salí oscureciendo ya aquí a mi casa. Con el favor de Dios, aquí estoy.
1: Es todo, ingeniero. Pues a seguirle echándole ganas en su recuperación, ingeniero. Recordarle a la gente que tenemos productos tanto aquí en la estación como en el restaurante Las Pencas.
0: Sí.
1: Hay producto, elixir, champú y otras cositas más para que si le hace falta, pues pasen por ellos.
0: Así es, sí. No, pues la semana que entra, ahí voy a decirle a Tony que vamos a pasar la semana sencilla, de todas maneras, para no perdernos.
1: Claro que
0: y
1: sí.
0: No dejar de estar en contacto. La
1: Órale.
0: Semana sencilla, y ya veremos el fin de semana, ¿eh? Un abrazo.
1: Qué bueno, ingeniero, cuídese mucho. Órale, échale ganas.
0: Hasta luego.
1: El ingeniero Márquez.
0: Sí, gracias.
1: Ay, ingeniero, pues, ¿qué anda haciendo, hombre? Ya nomás. Te digo. Pero bueno, aquí va. Ahí va. 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
2: Me mandó un mensaje Fernando, espérame.
1: Échale, Fer.
3: Tenemos unas mijas para el ingeniero Márquez. Unas mijas que le pueden ayudar a vestirse y a desvestirse.
1: Míralo.
3: Y unos caballos para las yeguas que pueda traer. ¡Ah!
4: Ya se armó.
1: Date calmado, suele tu micro, Carlitos.
5: Ya se armó la rehabilitación del...
1: Fácil, ¿verdad?
5: Del ingeniero.
1: Hay que le ayuden a mover todo el cuerpo para que se active el ingeniero Márquez. Qué bárbaro. Está bien. Bueno.
5: Salieron las parrilladas. Felicidades a los ganadores, ganadoras.
2: No sé si pudieran poner unas... Mañanitas para todas las mamás. Para
1: sí, cómo mañana. No. Sí, cómo no. ¿Cuál le ponemos? ¿Cuál quiere, Mituri? Tenemos para escoger, ¿eh? Tenemos para escoger. Tenemos las del calibre, las del chavo, las del chutis y las tradicionales semi-express. ¿La del chavo?
2: Sí, sí.
1: Las del chavo. Vámonos, pues.

0: Ahí está, mira, para todas las mamis.
1: Te pasó muy bien.
0: Para todas las mamis el día de mañana. Y obviamente, pues el día de hoy son las serenatas. Son las serenatas, son los gallos. En buena onda me refiero a los gallos, no de los otros. Y, bueno, también, ¿verdad? Sí, van a aprovechar que andan ahí en la bola. Pero seguramente ya por la tarde-noche, esta rolita no puede faltar, ¿eh? No puede faltar. No puede faltar, mi Turi. No puede faltar, Carlitos. En todos lados.

0: Las clásicas, mi Lencho.
1: Las clásicas, sí.
0: En una que otra que ponen esta de Jenny Rivera.
1: Sí. De Jenny Rivera.
0: Pero el Chacho y yo vamos a poner de Valentín Elizalde.
1: El Valentín Elizalde no tenemos, fíjate. Sí, sí grabó algo para el Día de las Madres del Vale.
0: No, pero pues ahí lo hacemos.
1: Sí, sí, sí, muy cierto.
0: No. Es que los que más se festejan son los hijos.
1: Sí, ya nomás. Bueno, empiezan con esa, Mituri.
2: Sí.
1: Y luego ya le siguen con estas.
0: Ajá, ajá.

0: le siguen con esa. Pero ya nomás que pongan esta, mi Turi, ya valió, Ya anda, pero si pedo de contento que a moco suelto. Sí, anda echando madres y padres. Qué barbaridad. Pásasela bonito, va a disfrutar.
1: Oye, hablando de panteones, hoy no vi ningún comunicado del municipio acerca de...
2: No, ahorita el municipio está pensando en el 2027.
1: Sí, es que siempre decían que hacían
2: un operativo de limpieza en los panteones.
1: Yo no escuché nada.
0: Sí, muy cierto. No hubo nada de eso, mi estimado Turi. Seguramente... Pues se les pasó, o quiero pensar que sí hay.
1: O les valió, modos, mamá.
0: Sí hay, pero olvidaron comunicarlo. Ya ves cómo son, de repente andan distraídos en las campañas. De repente, no siempre. De repente. En fin, vámonos pues.
2: Vámonos, vamos, es largo, esta, pero ahí rolita. Se acaba.
0: Ahí nos vamos. Dale, pásenla bonito. Feliz Día de las Madres el día de mañana. Las mamis de Juárez, del Paso, porque coincide. Que se la pasen bonito. Festéjenlas bien. Cero bronca, sí,
2: póngase una buena guarapeta, peleese con los hermanos, guacarees en los sillones.
0: En los sillones.
2: Peleese con los vecinos. ¡Ah!
0: Sáquenle la lengua a todos.
2: Sí. Sí, desde hoy ya, para que le adelante el regalo a mamá.
0: Órale.
1: Feliz día.
0: Nos vemos el lunes. Hasta luego.

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3: Hoy 9 de mayo estamos aquí en la colonia Partido Romero, Vicente Guerrero, esquina Uruguay, celebrando a todas las mamás, Capi.
4: Así es, Gaby, pues muy buenos días a todos los radioescuchas de Gaby Martí Noticias que nos sintonizan a través de 1240 Cristal, la más prendida. Un saludote por ahí al tremendísimo Loco Juárez. Nuevamente nos encontramos aquí en la fondita de Gaby Martí, aquí en el corredor de Gaby Martí, Vicente Guerrero y Uruguay, Gaby, y pues invitando a la gente que se acerque, ya que hoy estamos celebrando a todas las madrecitas. Y un saludo a todas las madres, un abrazo fraternal para todas las madrecitas del mundo, Gaby. ¿Por qué? Porque cabe destacar, Gaby, que venimos de una mujer y para la mujer somos. Con todo respeto, todas las madrecitas de todos, y que se la pasen muy bien en su día. Acérquese aquí a la fondita de Gaby Martí, todas las madres, las 10 personas primeras que lleguen aquí, se les va a regalar un pozole con todo y su soda. Son 10 pozoles que se van a regalar el día de hoy. Hoy, 9 de mayo, sábado 9 de mayo del 2026, Gaby, aquí estamos en la fondita de Gaby Martí. Así es.
3: Así es. También quiero decirles que está, les lo olvidó, la barbacoa. Mire, ahorita le acabo de mandar a César Parra, de aquí Baterías Parra, le mandé un lonche de barbacoa al estilo de Gaby Martí, que es, fíjese bien, es un pan riquísimo, un pan de aquí de la panadería industrial, que está aquí enseguida de nosotros. Le quita tantito migajón, le pone mantequilla a los dos lados, lo manda a la plancha. Mire, tenemos que ya viene una próxima plancha más grande, y lo mete ahí y luego le pone aguacate. Ahorita ya lo hice a la comadre que me prepare mi lonche, y luego con su pico de gallo, su salsa verde, su salsa roja, híjole, y luego es barbacoa de cachete.
4: Así es, Gaby, riquísimo.
3: Al estilo, acuérdese que todo esto que estamos promocionando es al estilo de Delicias Chihuahua, donde es la comadre Mayela, que le mandamos un saludo a su mamá, hoy muy especial. Lorenzo, ahorita le vas a poner las mañanitas a mi esposa, Ana María Reyes, a mi madre, Alejandrina Hernández, que vive en Socorro, Texas, a mi hija, que también es mamá, a la comadre Mayela, y a la mamá de la comadre Mayela, que nos está escuchando en Delicias, a la señora Elizabeth. ¿Elizabeth qué se apellida? Martínez, Elizabeth Martínez, de parte de su nieta, Yosily, que le manda un fuerte beso, abrazo a tu abuelita, ¿va, Yosily? Que le manda, a ver, mándale, vamos a salir tantito de cuadro, no te muevas, mándale un saludo a tu abuelita.
5: Le mando un abrazo, abuelita.
3: ¡La queremos, abuelita!
5: Mucho la queremos.
3: Órale, también, ya está. Y un beso de Adolfo. No, no es cierto, no, córtale, no te creas, Adolfo. No le va a cortar porque la otra vez le cortó. Entonces, saludos a Elizabeth Martínez, la mamá de nuestra compañera, la cocinera estrella, la comadre Mayela, y su nieta, que le mando un fuerte abrazo y un beso. Entonces, Capi, le decía que el lonche de barbacoa se pone así como le dije, con bastante mantequillita, aguacatito, y luego la barbacoa de cachete, y luego ya su salsita. ¡Ay, riquísima! Por sola, 100 pesos, y su soda gratis. Igual el pozole, un litro y su soda gratis.
4: O sea, es lo mismo, el lonche de barbacoa a 100 pesos con todo y su soda. O sea, está bien, muy bien, es un precio que también se antoja, al igual que el lonche de barbacoa de cachete.
3: Ya, ¿no?
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3: Mira, ya está llegando la gente, Capi, mira, ya está llegando la gente, bienvenida a la gente que está llegando. 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
4: Una soda grande, va familiar. Así es, para que se acerque.
3: ¿Qué lleva el pollo?
4: Que lleva tortillas, lleva sus salsas, y bueno, todo el complemento con el un pollo asado riquísimo, asado al estilo Delicia Chihuahua.
3: La receta de la
4: comadre Mayela.
3: De la Mayela.
4: Así es, y todo viene, todo una cosa con otra, porque su mamá de Mayela, Elizabeth Martínez.
3: Martínez.

0: Elizabeth Martínez, la mandamos.
1: Federica, que nos está escuchando. Hasta también sabe quién nos está escuchando ahorita. Pedro Sarmiento, que le mando un saludo a mi compa Pedro Sarmiento, allá en Camargo, Chihuahua, que es nuestro corresponsal, que en este momento, y a su esposa, que también es mamá.
0: Así es, Gaby, ¿por qué no? Este también.
1: Pero, espero que sea mamá, porque no sé, ahorita que me diga Pedro, si no estoy mal, estoy bien, pero tomo un saludo a la directora de conectanoticias.com.mx.
0: Así es, y a todas las maricitas por allá de Camargo que nos están escuchando ahorita, por medio de
1: Conecta Noticias,
0: todo.
1: El Paso, Texas,
0: Socorro, quiero mandar un saludo a Socorro, Texas, a San Elizario, a la gente, a una familia, Gutiérrez Carvajal, que siempre nos escuchan, Gaby, día con día, me lo estaban comentando.
1: Qué bueno. Y saludos a toda la gente, a Tamales Lupita, a Mundo Correa y a Lidia, felicidades a la señora Lidia. A la señora Lidia, felicidades. Ahí está Aurelio y sus teclados mágicos que está tocando ahorita unos momentos más. Bueno, entonces, quiero decirle que la promoción, hoy le vamos a regalar a las primeras mamás que llegan, vénganse rápidamente las mamás, un pozole y su soda gratis aquí en la Vicente Guerrero, esquina Uruguay, Colonia Partido. No tiene pierde, mire, estamos frente a Baterías Parra, La Camponera, está el del Río, está el hotel, está la nevería Acapulco, está la carnicería, el alcohol, están las tortillas más ricas, están los platos desechables, está la tienda también, no tiene pierna.
0: La famosa nevería Acapulco, ¿verdad, Gaby? ¿Quién no se
1: la raspa?
0: La raspa, me acuerdo, y ahí conseguías el libro de que tú quisieras.
1: Oye, quiero mandarle un saludo porque aquí anda en Ciudad Juárez, ahí está la mamá, mira, saludo a la mamá Elizabeth, saludos a la mamá Elizabeth Martínez, saludos, felicidades, señora, de parte de su nieta y de su hija, muchas felicidades, mira, ahí nos está viendo a través de ¿cómo se llama? El WhatsApp. Bueno, ayer tuve el honor de desayunar con el expresidente municipal de Ciudad Juárez, el doctor Carlos Ponce, y el expresidente municipal Armando Cavada, que es mi compadre, y nuestro diputado federal, ahí en Cafetería 44, ahí estuve yo desayunando con mi compadre, y qué lástima la gente, por eso cuando hay cosas personales, voy a bajar la foto donde estoy con mi compadre, que se hizo una operación para que traía problemas en su cuerpo y tuvo que enflacar. Y qué mala la gente, la forma que se expresa hasta al señor Armando Cavada, que el papá, don Armando Cavada, ayudó a mucha gente, de veras, mucha gente ayudó de necesidad. Y qué lástima que la gente sea tan negativa. Puse la fotografía donde estoy con mi compadre Armando Cavada y esos comentarios que de veras dan mucha tristeza. De que como por eso México no progresa, por eso somos un país de ignorantes, somos un país que nos vendemos por como el bienestar, nos vendemos por 3,000 o 4,000 pesos que les dan a la gente mayor, cómo compran votos, de veras, eso es comprar votos con Morena, es un fraude Morena, de veras, es un asco de partido, y lo digo públicamente, es un asco, me arrepiento de haber participado, me arrepiento de ser parte de esos fundadores que yo pensé que Morena era la esperanza de México. No, son más ratas, y mucho cuidado porque ya están involucrados mucha gente en el narcotráfico, ya ve ahí lo del gobernador Rocha. Entonces, de veras, me dio una tristeza los comentarios que hicieron a mi persona y a Armando Cavada, y de veras, qué fea la gente, de veras, qué fea es la gente, por eso este país estamos hundidos. Si Pancho Villa estuviera vivo, si Emiliano Zapata estuviera vivo, todos los que murieron en la revolución por una libertad, por ser un país libre, un país donde no nos manden, seríamos un país muy bonito. Pero qué lástima, Capi, que esa gente sea de una forma, de un pensamiento. Y lo voy a decir, si te enojas, no han estado tan estúpidos.
0: Gaby, así es. Fíjate que lamentablemente la gente se inventa historias absurdas. Pues no te fijes, Gaby, en eso te voy a decir por qué, Gaby. Si te consideras prensa, está a favor o en contra de la gente. Muchas de las veces llega usted, por ejemplo, llega Adolfo Gómez, que anda en las calles, muy tendido, y a veces llega alguna gente o algo, y no es bienvenido.
1: La gente le gusta que la graben.
0: Exacto, pero hay gente que sí, fíjate que la otra vez me sucedió a mí, nada más que la señora se insistió a su problema. Llegué yo al Seguro Social al 67, que está por la Santo Dumont, entre Panamericana y Oscar Flores Sánchez. Y una señora, oiga, que guarde, que aquí, bueno, a ver, vamos. Bueno, ahí fue a favor, pero hay otros casos que llega uno y Adolfo me...
1: Sí, los bueno, vámonos a corte porque ahorita va a venir Adolfo Gómez que nos tiene que dar un reporte. Ahorita no movemos la cámara, más adelante movemos a la cámara para que vean a Aurelio. Vámonos a corte, estamos en vivo, está la música de Aurelio Vicente Guerrero aquí en Araguay. 10 pozoles a las primeras mamás que llegan y se sola.
0: Ahí está, ya lo escuchó aquí por propia voz de Gaby Martín, dueño aquí de la fondita de Gaby Martín.
1: No, no, mi esposa.
0: Bueno, pues aquí usted se...
1: Pero saludos a Ana María Valles, Ana María Reyes de Valles. Y véngase, 10 mamás, 10. Cortamos el Facebook y regresamos. Estamos en vivo a través de Gaby Martín.
0: Gaby Martín,

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0: Ese era mi Gaby Martí. Adelante, Gaby Martí. Gaby. Gaby, Gaby. Ya te quedaste dormido otra vez, mi Gaby. No te vi, hombre. Ándale.
1: Voy, espérame, es que estamos con la... Ok, ¿ya estamos en vivo en el Facebook?
0: Estamos en vivo, ver, ya.
1: Ya estamos en vivo, acá, Capi. Bueno, ya en este momento estamos en vivo, de este lado, estamos en vivo, y está, es que está la música de Aurelos y sus Clavos Mágicos. 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Y aquí está nuestro reportero, que es el que cubre precisamente los eventos, en los en Canaco, en Canacintra, Gobierno del Estado, la Presidencia Municipal, la Secretaría de Ciudad Pública, Coordinación de Ciudad Vial, y pues todo lo que es parte del equipo de Gaby Martín Noticias, Adolfo Gómez. Muy buenos días, ¿cómo estás, Adolfo?
2: Muy buenos días, pues aquí trabajando y pues celebrando a nuestras madrecitas, que mañana va a ser su día, le estamos haciendo la celebración por adelantado. A todas las mamás de Ciudad Juárez, de Espacio y de todos los lugares donde nos escuchan, muy feliz Día de las Madres y muchas gracias por ser siempre en nuestro lado. Así también, pues, tengo que dar la noticia del día. Nos mandaron el mensaje por parte del programa de comercio, licenciado Oscar Guevara, en el cual, pues, lleva el programa Juárez Amanece Limpio. Esta semana fue en Terranova, en donde se intervinieron dos diques, así como también la limpieza de llantas y de basura que estaba acumulada en ese lugar. Posteriormente también se le pone ahí un punto, se puso un punto para las personas que quieren llevar todas las cosas que ya no funcionaban, lo que no les servía, y que se dio un buen resultado de lo que es la colonia de Terranova. La siguiente semana pues no sabemos dónde va a ser. Por lo pronto este programa está dando un buen éxito, está funcionando, y pues hay que hacer el deshilachadero. Todo lo que nos sirva, hay que evitar aglomeraciones en nuestras casas, porque esas aglomeraciones nos van a ayudar a que haya plagas de garrapatas, de moscos, de cucarachas. Entonces ahí el deshilachadero, cuando se da el anuncio por parte de comercio, ahí hay que darle seguimiento. ¿Por qué? Porque todos juntos vamos a limpiar Juárez. Aquí lo que es comercio pues está ayudando bastante con este programa Juárez Amanece Limpio, y hay que poner nuestro granito de arena para que realmente quede limpio Ciudad Juárez.
1: Sí, también quiero decirles que ya próximamente, ya me mandaron la agenda, próximamente vendrá al programa de 12:40 Cristal Más Prendida con Gaby Martín. Va a venir el presidente municipal de la ciudad de Chihuahua, Chihuahua, el licenciado Marco Bonilla Mendoza, que va a venir a con nosotros. Ya les voy a avisar el día que va a estar en vivo, va a ser en vivo ahí en la estación de radio. Va a venir él, precisamente acá está el presidente municipal de Ciudad Juárez, como es Marco Bonilla Mendoza, que va a estar con nosotros próximamente. Entonces, esté muy al pendiente para que se venga, para que me acompañen a través de Gaby Martín. Esté pendiente porque anda dando unos recorridos en los 67 municipios que lo han invitado al señor Marco Bonilla Mendoza. Bueno, pues estamos invitando a la gente para que se venga, y además se dice que está haciendo un muy excelente trabajo la Dirección de Comercio del licenciado Oscar Guevara, que de veras, qué buen programa que trae, y le mandamos un saludo al director precisamente de Servicios Públicos Municipales, al maestro César Alberto Tapia, y al director de Limpia, que Jimán Solís, hay que decirlo, está haciendo un excelente trabajo.
2: Claro que sí, está haciendo un esfuerzo porque se va a jugar este tema limpio, pues es un esfuerzo que requerimos todos. Nosotros como ciudadanos nos debe tocar poner nuestro granito de arena, no tirar basura en la calle, hay que tomar eso en cuenta, y pues una felicitación para el director de Limpia, en lo que es su trabajo que está realizando para mantener las calles de Juárez. Un gran esfuerzo y muchas felicidades por ese trabajo.
1: Sí, que bueno, ¿no? Y además, esté muy al pendiente a través de nuestras redes sociales para que nos acompañen. A ver, Gil. A ver, ¿qué necesita la señora? A ver, lo que pasa es que tenemos música en vivo con Aurelio y sus Teclados Mágicos para que se venga aquí a la Vicente Guerrero, esquina Uruguay. 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
2: Sí, la conozco.
1: Está pelón, ¿no?
2: Está pelón con ese talento, sí, no. Pero también cocina muy rico.
1: Así es. Gracias, Adolfo, y así trabajando. En este momento va a venir el Capi Ramón Valverde porque vamos a hacer un recorrido, Capi. ¿Estás listo para hacer un recorrido? ¿Sí? Claro. Bueno, vamos a hacer el recorrido. Si quieres, quita la de arriba. Arriba, mira, arriba, dale vuelta. No, arriba, dale vuelta ahí, con cuidado. No metas la mano para que... Ándale, dale vuelta, ándale. Vamos a hacer un recorrido. Ven, vente. Mira, esto es parte de mis reconocimientos, que fueron 50 años de comediante. Aquí está, ¿quién está ahí, Capi? A ver quién está ahí, Capi, rápidamente. Véngase, Capi, para acá. ¿Quién está ahí? Miren, ¿quién está ahí?
3: La foto. Capi Martí, así es, compañía de Sergio Corona, muy famoso, un actor muy famoso que usted no puede conocer. Rafael Inclán, con más razón, Raúl Valle, comediantes de Televisa.
1: Pero mira ese reconocimiento cuando fui parte de los de rescate.
3: Cuando de rescate, director general del proceso civil, agradecimiento a Martín Valle Pinedo, por su
1: rescate. Pero mire, de la ANDA, allá está la ANDA, de la Asociación Nacional de Actores, de la ANDA. Pero venga, fíjate, mire, esta parte de lo que tenemos, aquí están las mesas. Quiero agradecer a Jocelyn, nuestra gerente, que nos puso nuestros globos, mira, para recibir a todas las mamás. Mira, vente para acá, Adolfo, mira, para que tomes esto, mira, qué padre, mira, aquí estoy con las cubanas, mira, esta foto la quiero mucho, si la puedes tomar esta foto, Adolfo, ahí está, mira, él es el expresidente municipal de Ciudad Central,
3: Jaime Bermúdez,
1: Fernando Maestra, Luis Arnondo, director general de Canal 66, La Rosa Mexicana, y mi compadre Armando Cavada y Gaby Martín.
3: Ah, qué interesante esta foto,
1: Gaby. Así es. Bueno, vamos a caminar, acá está mi nieto, ven amor, salúdame a la gente, ven, diles felicidades, vale, mándale un beso a tu mamá hoy. El día y a mi madre, Alejandrina Hernández, mándales un beso a todos. Dile, felicidades a todas las mamás. Habla de eso, Alejandro. Ándale. Habla de eso, ándale, me saluda a todas. Ay, Alejandro, ándale. Así quieres ser este reportero, hazme favor. Ándale, saludos a todas las mamás. Ándale, échale. No, Alejandro. No, este Alejandro no. Bueno, pues acá está, mire, esto es parte de la cocina, está la parte de la cocina. Acá está la unidad número 4. Aquí estamos, mira, aquí está la unidad número 4 de Gaby Martín. Ahí está la unidad de 4, mira, ahí está la oficina. Si te pasas de aquel lado para que se vea la oficina, aquí está la oficina de Gaby Martín, mira. Ahí está la oficina de Gaby Martín, ahí está la unidad número 4. Acá está precisamente la entrada, allá están nuestros amigos. Aquí está el tremendo Aurelio, estos teclados mágicos. Aurelio, ¿cómo estás? Ven rápido, Aurelio. Ven rápido, aquí está nuestro compañero Aurelio. Estamos en vivo, ¡Jarocha! Allá está la Jarocha. Allá está la gente de Veracruz, aquí está el tremendo Aurelio, miren, aquí está nuestro compañero Aurelio, ahí está el Aurelio. Manda saludos a toda la gente que estamos en el Facebook, saludos a todas las mamás.
4: Este nos va a cantar las mañanitas a las madrecitas, me está faltando esa melodía, pero ahorita empezamos.
1: ¿Cómo has estado, Aurelio?
4: Vamos
1: saliendo. Qué bueno. Me da la vuelta para allá, para que, mira, allá está la... La Jarocha, manda saludos, estamos en vivo, mira, allá está la Jarocha, entonces, estamos invitando a la gente para que se venga, mira, el pozole, mira, acércate, haz para aquí, mira, el pozole y el lonche de barbacoa por solamente $1,000 con su soda.
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5: 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Pues 9 de mayo, estamos a un día para el 10 de mayo, estamos un día para celebrar a la persona más importante de nuestro hogar, Nuestra Señora Madre. ¿Quién fue tu mejor doctor? ¿Quién fue tu mejor amiga? ¿Quién ha sido tu mejor corregidora, tu mejor juez? Nuestra mamá. Nuestra mamá nos ha llevado en el camino, nos ha enseñado dentro de lo que es bueno, lo que es malo. Y yo creo que lo menos que podemos hacer es festejarle su día. El día de hoy, pues estamos haciéndolo por adelantado porque no abrimos los domingos, ¿verdad? Pero mañana vamos a estar festejando también a nuestras mamás, que con todo el corazón tenemos el privilegio de poder tener a nuestra madre y mandarle un abrazo y un beso. ¿Por qué? Porque ha sido nuestro mejor día en toda nuestra vida.
6: Hoy en la noche a las 12,
5: ¿quién pasa de llevar gallos?
7: El amor sin condiciones.
5: Un amor sincero, ¿cuál es? El de tu mamá.
7: Nada más.
5: Todos los demás amores, pues pueden ser buenos, pero sincero, nada más una de tu mamá.
7: Sí, efectivamente.
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7: una recomendación muy importante, a la gente que va a hacer sus festejos por el día 10 de mayo, Día de las Madres. Por favor, si toma, tome con responsabilidad, no maneje, ya ve que los accidentes, no forme parte de las estadísticas de los accidentes automovilísticos. Es un llamado a toda la ciudadanía, tome con responsabilidad, haga las cosas como deben ser. No hay mejor regalo para su mamá que todas las cosas en blanco, que salgan bien. No queremos tragedias, no queremos accidentes, y bueno, pues ahí está, ya depende de usted, pero es una recomendación muy importante.
5: Muy cierto, Capi, desafortunadamente el día de hoy dos familias, dos mamás, en lugar de festejar, van a estar sufriendo. ¿Por qué? El día de hoy aparecieron dos personas fallecidas en un choque por estado de ebriedad y exceso de velocidad. Qué triste para las mamás de esos dos jóvenes, en lugar de celebrar, de sentir una alegría, están en un luto porque acaban de perder a sus hijos. Hay que ser responsables, lo que acaba de decir el capitán, hay que ser responsables, hay que saber divertirnos, no caer en los excesos. Una cosa es divertirse y no excedernos. El incendio también, en lo que fue La Paz también fue el incendio, pero hay que tomar en cuenta que de nosotros depende si nosotros este festejo lo vamos a hacer alegre o lo vamos a hacer muy triste. ¿Por qué? Hoy fallecen dos jóvenes en un accidente, dos mamás ahorita están llorando, y pues desafortunadamente este Día de las Madres para ellos no van a ser alegres. Hay que evitar tomar y conducir. No lo hagas porque te lo manejan las leyes, no, hazlo por tu vida. Nada más tenemos una sola vida, y si uno pierde la vida, también nuestra familia se ve afectada.
7: Fíjate el trago amargo para sus mamás, qué bárbaro, ¿no?
5: Así es. 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
7: Así es, saludos a toda la gente que nos queda, que nos hace el favor de sintonizarnos durante estos 60 minutos en Gaby Martí Noticias y en la 12:40, que está la más prendida. Un saludo a todos los escuchas, inclusive a todos los taxistas, Central Camionera, Aeropuerto, Kilómetro 20 y
5: Seguro Social.
7: El Seguro Social también, ahí a Chavita de Lucio.
5: Al Flaco, que es
7: el mandamás. Así es, vámonos.
5: A todas las mamás, dejen venir y digan que vieron la promoción, 10 menudos con su soda incluida.
6: ¡Pozole!
5: A ver, que te pensé que hay otro platillo. 10 platillos de pozole con su soda incluida para las 10 mamás, que hoy es su día. ¡Feliz día a todas las madres!
7: Así es. Bueno, pues nos despedimos con estos comentarios tan agradables por ser este día tan especial.
5: Muy bien.

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1: Tenemos una importante llamada en este momento. Bienvenidos. Bueno. Sí, bueno.
2: Bueno.
1: Sí, hermano, ¿cómo está usted?
2: Bien.
1: Bueno, por favor, deme su fecha de nacimiento, si es tan amable.
2: 23 de agosto.
1: Sí.
2: De 1968.
1: 23 de agosto de 1968, primer sí. día del signo zodiacal de Virgo. A propósito, ¿usted a qué se dedica?
2: Al campo.
1: Ándale.
2: A sembrar frijol.
1: Muy bien. Que Dios le bendiga sus cultivos.
2: Gracias.
1: Y que Dios le bendiga el sudor de la frente de usted como campesino y de todos nuestros campesinos. Que gracias a ustedes, los que vivimos aquí en la ciudad, podemos a veces comernos unos buenos frijoles charros, ¿verdad?
2: Ándale.
1: O refritos. Como quiera uno. Entonces, gracias a ustedes, gracias a todos los campesinos, son nuestros hermanos, gracias, que Dios les bendiga el trabajo. Bueno, mi querido hermano, entonces usted puede agarrar tierra de allí de su casa, de donde ocurren eso, lo lleva a una de nuestras oficinas y nosotros con mucho gusto le diremos si existe o no existe realmente ese tesoro. Y si existe un tesoro, le diremos si lo pueden sacar o no, porque hay gente, hay personas que se ponen a hacer este tipo de excavaciones y búsquedas y resulta de que se meten por malos caminos. He visto a muchas personas que han quedado tullidas, ciegas o mudas, por meterse en campos que no conocen. Este es un buen consejo que espero que lo tengamos en práctica.
0: Hasta aquí nuestro programa, El Clarividente Mateo. Y recuerde, teléfono de oficina con Lara 656, 685-2638. 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Nuestras líneas están disponibles las 24 horas del día. Denle un respiro a su vida.
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1: Los mocosos rebuznan de burros y salen de vacaciones el 5 de junio.
2: A favor.
3: Muchachitos, ahora sí ni para dónde correr. El Tony tirado ya trae la escopeta bien cargadota, cuates. Les está apuntando en la mera cabezota. Se les va a fusilar por inútiles.
1: Un ayunazo de la patada, Pedro, de la patada mundialista, hombre, que les vamos a dar a los señores de la SEP, que ya dijeron que va a terminar las clases.
4: ¿Cuándo?
1: De todo, el 5 de junio, antes de que empiece el mundial. Hombre, les va de la patada a los mocosos, tienen unas orejotas y cola de burro que apenas les alcanza. Y ustedes, les van a dar 3 meses de vacaciones. Válgame Dios, señores, pues, ¿qué están pensando? Chiquitos. ¿El mundial? ¿Quién ve el mundial? Pues sí, alguno que otro chavalillo. Pues, sí. Y que es que también por el calor. Mira,
4: hombre.
1: Casi todas las escuelas tienen aire acondicionado y andan muy bien, hombre.
4: Pues sí.
1: ¿Cómo son payasos y fantoches? No, eso sí.
4: Huevones.
1: Para hacer tonterías está, pero que se pinta sola. ¿Quién? La 4T.
4: Sí.
1: El 5 de junio de vacaciones.
4: Por favor.
1: Pues, pueden de hablar, nos vamos a fusilar. Así, con orejas de burro y la cola también. Completita.

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Los dos, unidos siempre y amándonos los dos. Tú siempre enamorada, yo siempre satisfecho. Los dos una sola alma. Los dos un solo pecho. Y en medio de nosotros, mi madre como un dios. Figúrate qué hermosas las horas de esa vida. Qué dulce y bello el viaje por una tierra así. Y yo soñaba en eso mi santa prometida. Y al delirar en ello con alma estremecida, pensaba en yo ser bueno por ti. 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Bien sabe Dios que ese era mi más hermoso sueño. Mi afán y mi esperanza, mi dicha y mi placer. 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Esa era mi esperanza. Mas ya que a sus fulgores se opone el hondo abismo que existe entre los dos, adiós. Adiós por la última vez, amor de mis amores. La luz de mis tinieblas. La esencia de las flores. Mi lira de poeta y mi juventud. Adiós.

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1: ¿Qué tal? Muy buenos días, muy buenos días. Qué bueno que está con nosotros. Gracias por acompañarnos. Calibre 800, Calibre 800, al aire en esta mañana ya de sábado, sábado 9 de mayo. Mayo, se nos va el año, se nos va el año 9 de mayo de este todavía 2026. Muy buenos días, Juárez. Buenos días, El Paso. Un servidor, Carlos Tarín, saludándoles, acompañándoles a quienes están en sintonía del 1240, a los que aún no sabemos cómo le hacen, insistimos y vamos a seguir insistiendo porque no sabemos cómo le hacen, pero nos siguen a través del 800 de AM. Por supuesto, gracias a quienes nos siguen la huella a través de la magia de la internet. 656-656-396-7232 y 656-396-7233, teléfonos en Juárez. En El Paso con 915-235-8000, 915-235-8002. Son las líneas telefónicas para que usted nos marque y nos acompañe. ¡Y el Tony! ¡Ahí está el Tony! ¿Tony?
2: Aquí estoy.
1: Ahí está.
2: Aquí estoy. Ahí está. ¿Cómo estás? ¿Cómo estás,
1: morning.
2: Carlitos?
1: Morning.
2: Bien, qué bueno. Huele como a tamales.
1: No precisamente a tamales, pero aquí está el Turi.
3: Hola, buenos días a todos.
2: ¿Qué huele, mi Turi? ¿Cómo estás? Buenos días, bienvenido. Esta es tu casa, como siempre. ¿Cómo estás?
3: Muchas gracias, muy bien. ¿Y ustedes?
2: Muy bien, a todo dar. Mira, me da gusto saludarte, recibirte esta mañana aquí en cabina.
1: Vamos siempre a combinar nuestro cafecito con unas galletitas que nos trae el Turi.
2: Ay, amachita, qué rico, qué rico. Vas a tener el gusto de probar la barbacoa hoy de Más por Menos, mi Turi.
3: Qué sabroso.
2: Válgame, cómo de que no. Pues ahí está, el Turi, que siempre está surtiendo información bien tempranito. Lo que cae en Juárez, lo que sucede en Juárez, aquí.
3: No dormimos ahora.
2: ¿Por qué, hombre? Hubo mucho trabajo.
3: Mucho accidente,
1: mucho
3: borracho.
1: Mucho choque, dice Turi. Que
3: peleas.
2: Híjole, man. Juaritos es una ciudad, híjole, muy intranquila. Pero bueno, ahorita platicamos de todo eso y mucho más. Gracias, mi Turi. Bienvenido.
1: ¿Es llamadita? Se me hace que es nuestra bendición. Ah, se fue.
2: Ayer estuve a punto de llamarte en la tarde cuando me dijiste que ibas a venir. Dije, dile a tu mamá que se nos prepara unas 4 docenas de tamales. Es profeso. Pero no, dije, ya es tarde, ya no voy a tener ni las hojas ni nada, hombre, chivo. Bueno.
1: A ver, creo que ahora palota. Sí tenemos la bendición. Buenos días.
2: A ver.
4: Dios los bendiga, Tony, Carrito.
2: Ándele.
1: Sale, gracias.
2: Hasta tú rozaste, mi Turi.
3: Sí.
2: Bendición esta mañana.
1: Ah, hijo. Sí. Me asusta.
2: ¿Qué?
1: Me asusta.
2: Ay, no, los sábados entra muy tempranito.
1: ¿En vivo?
2: Es lo que hay.
1: Completamente en vivo. El único.
2: Fernando Quintana.
1: El único. Sin el tilín.
2: Portales de apoyo, ¿eh?
1: Sin el tilín.
2: Portales de apoyo.
1: En vivo.
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1: ¡Échale, Fer! ¡En vivo! ¡En vivo!
4: Muy buenos días, mi Turi. Buenos días, Tony, Carlitos. Alente en camino, todos los saludos con mucho gusto. Radio Escuchas y toda la gente que está conectada ahora mismo. Déjenme les digo, los sábados hablo temprano, Carlitos, porque me meto a la televisora y ya no salgo.
1: Ah.
4: Déjenme les digo que les digo. pues seguimos con horas de tranquilidad aparente, calma chicha. Vamos con. Bueno, ahí les va. Son cosas de esta madrugada de las cuales vamos a extraer información oficial, tanto de Fiscalía como de Seguridad Pública. Lo más relevante es el caso de una mujer apuñalada.
1: ¿Cómo?
4: Pero ahí hay que guardar la secrecía, se dice, Anthony, porque para que no se les caiga la investigación, porque hay una persona detenida.
2: Ah, muy bien.
4: Esto ocurre en el suroriente de la ciudad. Esto parece indicar que es un tema de celos. Es un vato que lo dejan hace 3 o 4 días, lo dejan a la morra, la en este caso ya es, se convierte en la ex, lo deja, el vato le entró el sentimiento y va a la casa, toca la puerta, sale la morra, le reclama, le dice que no va a hablar con él y el vato se mete a la fuerza de la casa y la apuñala en repetidas ocasiones, Tony. Cuello, pecho,
2: si no había espalda, de nadie.
4: Abdomen. Entonces, para no revictimizar a la dama, tengo entendido que es allá para el lado de sur de la ciudad. El vato está detenido. ¿Por qué? Porque la muchacha no estaba sola, estaba con una amiga y este nunca se dio cuenta que había otra persona más. ¿Quién sabe cómo andaría? Imagínate.
2: Hijo.
4: Entonces, la muchachita, la otra, habla a Seguridad Pública, llegan, detienen al vato, entonces, código rojo, rojote de la chava, código rojo, imagínate, la apuñaló en repetidas ocasiones y la llevaron al hospital. No tengo el hospital porque me quedaron inciertos, ya no sé dónde la llevaron, si a uno particular o al 66. Entonces, seguramente la información va a empezar a correr.
3: Pues sería la segunda de la semana, Fernando, ya es que en Elendira hubo otra.
4: Ah, este fue un rozón en el cuello.
2: Okay. Hijo, eso.
4: Pero esta sí la dejaron gallo, según nos comentan. Y la de Elendira fue la lechuguilla, esa persona de aeropuerto.
3: Sí, llegando.
4: Sí, lechuguilla y que... Bueno, la lechuguilla está en la persona de aeropuerto. Y entonces ahí, Tony, donde, pues otra vez, el vato no estaba en la casa, pero fue y le pegó a la casa.
2: ¿Cómo?
4: Y la muchachita, o sea, la muchacha ya lo había dejado al vato hace 3 o 4 días. Y el vato fue a buscar a la morra, y fue a buscarle pleito, y fue a rogarle, y fue a insistirle, y al obtener la negativa de la mujer, excepto por entrar al tema de la violencia. Entonces ya, pues ya van dos, esta semana, hasta no se acaba la semana, ya van dos. Como dice Turi, la de...

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3: Mujeres, que hay mujeres. Entonces, pues de nueva cuenta, no queremos violencia contra la mujer, ¿verdad? Ni hablar mal de las mujeres, pero solitas se lo ganan, Tony.
4: Sí, cómo no.
3: Solitas se lo ganan, mami, se meten en la boca del lobo.
5: Y es algo que no entienden, Fernando, porque hasta en las publicaciones que hacemos de detenciones la gente se molesta a veces porque sexualizamos de que son mujeres, pero desgraciadamente debido a que ya están bien metidas les pasan cosas y no la aceptan.
3: ¿Te acuerdas la de esta semana, Tony? La que salió viéndose.
4: Ah, sí.
3: Que presentaron a tres y la morita la pusieron en medio.
5: Sí, riéndose.
3: Con la carcajadota, con la risa.
5: Y bien contenta por el Facebook.
3: O sea, estaba contenta porque la están ahí moneando, como se dice, para publicarla dentro de las malandras.
4: Híjole.
3: Y riéndose la señora o mujer, ¿dónde que era?
4: Ah,
3: me refiero a la edad. No sé si jovencita o señora.
5: Sí, como unos 30 años, yo creo, más o menos.
6: Ah, ya no, sabe lo que hace, ya saben lo que anda.
3: Ya, exactamente, es que les gusta el dinero fácil, las embabucan, las enredan, quieren dar del tingo lilingo.
5: Y tú y yo que andamos en esto, Fer, sabemos que un 80% de las mujeres que asesinan es porque andan mal.
4: Sí, claro.
3: Sí.
5: Pero no lo acepta la sociedad.
3: Bueno, entonces,
5: No es porque andan mal.
4: Sí, claro.
3: Sí.
5: Pero no lo acepta la sociedad.
3: Bueno, entonces,

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3: Y me dicen que hubo presencia bastante. No sé si es tema de huachicol o de pues sí, de huachicol es lo que se presenta por aquel lado, allá para el rumbo de los tesoros. Los tesoros es más adelante de Pemex. Presencia de unidades estatales.
4: Oye, Fernando, me están preguntando si no te llegó un reporte de un incendio en Uribilla del Cerro, en la madrugada.
3: De Uribilla del Cerro, según me dice, no. Pero me llegó para el lado del panteón viejo. Pues ahí está pegado, ¿verdad?
4: Sí, están pegados.
3: Está pegado el panteón viejo, el basurero, y todo el sectorcito. Me dicen que es maleza, Turi.
4: Ok.
3: Pero es más pegado para el panteón. No sé si sea Urbilla del Cedro, Urbilla del Prado, el que está ahí cerquita, porque hay varios. Pudiera ser ese es para, lo están manejando para el lado de Sausal, para el lado del Panteón, y Panteón y fondo de Santiago Troncoso.
4: Ok. ¿Y por el Conalep?
3: Más para allá, poquito más para allá.
4: Ok.
3: Sí. Y para contarme, tú, y es todo, vamos a traer sus boletines. Eso va a salir más adelante publicado, vamos a esperar direcciones y ya más que redondeen todo. Y la otra cosa es de que ahorita yo creo, desde ayer ya hicieron las florerías y todo eso, vamos a ver cómo es el comportamiento el día de hoy. ¿Y cuántas horas llevamos ya sin muertos?
5: ¿Más de 24?
3: No, pues el de ayer a las 7:30, el del campanario.
5: Ah, de veras, sí es cierto.
4: 23 horas.
3: Estamos a 23 horas exactamente en el campanario. Ese mismo lugar, nomás se los pongo de referencia. Ese mismo lugar. Ahí es favorito de los malandros, ¿eh? Ahí han dejado a esta gente destazada y decapitada en repetidas ocasiones.
4: Hay mucha tapia ahí, Fer, en el campanario. Malandros.
3: Este lugar es en la parte posterior a una maquiladora. Que la barra de la maquiladora va a un parque y va a un terreno. El terreno lo utilizan los vecinos para poner sus vehículos, y algunos de ellos lo utilizan ya para poner sus vehículos de autos en venta, porque como es un terreno, ciertamente no estorban, pero en ese lugar han dejado ya en varias ocasiones personas sin vida. Mi Tony, la fila la agarré muy temprano.
5: Uh-huh.
3: No llegaba ni a los indomables, imagínate qué tan temprano era. No llegaba ni a los indomables llegaba. Y por el Teresiana estaba totalmente vacío. Y en la zona centro no llegaba ni a las casetas de cobro.
5: ¿Cómo?
3: A la garita mexicana no llegaba a la caseta de cobro. Estamos hablando de 10 minutos antes de las 5 de la mañana. Y el dólar... Y Tony, la gasolina 18.99 la verde, 18.99 la verde, 23.09 la roja. Esto es gasolineras Arco, es la que rinde un poquito más. Pero ahorita estoy aquí en una Pemex, aquí la estoy viendo, la verde 18.86 y 22.89 la roja. El tipo de cambio se mantiene, ya tenemos 3 días en los puntos 50, es decir, 16.50 la compra, 17.50 la venta. Recordar que los viernes a las 2 de la tarde se libera la cotización del peso frente al dólar, porque no hay Comisión Nacional Bancaria de Valores, cada domingo no trabaja, es meramente especulativo, y se reinicia el tipo de cambio el lunes a partir de las 8 de la mañana, tiempo de Ciudad Juárez, es donde pudiéramos ver alguna modificación oficial. Lo de sábado y domingo es mera especulación. Y ayer, Carlitos, la presentación de los uniformes 2026 de los indios de Ciudad Juárez, que sacaron como 10 yardes, ya no sé si los checaste, la roja, la más roja, la menos roja.
5: La guinda, ya sabes que no podía faltar la guinda.
6: ¿Cómo va a faltar la guindita?
3: La bellecita, la tirada de la cremita, la blanca, la negra, la del aniversario.
5: ¿Para qué tantos, Fer?
3: No, hombre.
5: Ya el béisbol estatal dejó de ser lo que era, perdió su esencia.

0: Al menos aquí ya se ve como un equipo profesional.
1: Está tirándole más a profesional que estatal.
2: Dejó sí, de, claro.
1: Dejó de ser de primera fuerza, dejó de ser... dejó de ser ya un... Dejó de ser estatal, o sea, dejó su esencia.
0: ¿Dejó su esencia?
1: Dejó su esencia para convertirse en comercial. Ese es el béisbol comercial, le voy a poner.
2: Sí.
1: El béisbol comercial de Chihuahua dejó su esencia totalmente, el espíritu deportivo, porque es meramente comercial. Oye, ¿viste la lona, Carlitos? Bueno, buscaba yo los patrocinadores de mis amigos. Oye, ¿no te pusieron la lona? No cupieron, Quintana. Nos deben una lona. O sea, hay patrocinios al por mayor, al mil. La lona de presentación de ayer, los uniformes, yo creo que traía 30 logos de puro patrocinio. Entonces,
0: órale. Al rato van a quitar el logo del penacho y la jota para poner patrocinadores, Fer.
1: Sí, lo único que me gustó que dijeron al final en la rueda de prensa, lo único que me gustó, que dijo que habían colocado mejor pantalla. Si es mejor pantalla, pues me imagino que va a ser más buena y más grande. Que no falle, que no se descomponga y más grande. Dijeron, vamos a estrenar mejor pantalla. Pues a ver si es cierto.
0: No dijeron, vamos a dejar de vender cerveza en la séptima entrada, ¿verdad? No,
1: no,
0: ay,
1: dijeron, no, cálmate, Carlitos.
2: No, ni se va a armar el baile en la noche después del juego.
1: Ahí los veo.
0: ¿Ora? Pero muchos uniformes, no, yo creo que no hay necesidad de tanto. Y la playera guinda como para que...
1: Sí, la guinda. ¿Cómo
0: no? O sea que ya vamos rumbo al 27.
1: Saludos a todos.
3: Ya. Vale, cuídate.
2: Dale. Perdón, aquel vato. Analizar, Lara. Sí, ya, vámonos al cucu. Vámonos al cucu, ya nos queda. Bueno, los otros periódicos que usted acostumbra leer, ni siquiera han subido notas nuevas. El diario, nada. ¿Quién sabe a qué hora se empieza a trabajar? El Puente Libre, que usted checa, nada. Ayer subió su última nota a las 10 de la noche. Nosotros ya estamos en la página de calibre800.com. Bien, bien surtidos. Gracias a mi Fer, gracias a mi Turi, gracias a Carlitos, a la gente que estamos trabajando desde bien temprano. Pierda esa costumbrita de, voy a ver el diario. No, vea calibre800.com. Ahí está ya toda la información, recuento de daños, todo está ya, todo. Hasta su horóscopo, ¿cómo ve? Bueno, vámonos, corte, regresamos.
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0: Son ya las 6 de la mañana con 46 minutos, 6:46, que no se le haga tarde, que no se le haga tarde, nos amanecemos hoy sábado con 15 grados centígrados en estos momentos. ¿Cuál es el paso? 15 grados centígrados, bajo cielos despejados, tenemos vientos ligeros que alcanzan los 6 kilómetros por hora. Para hoy esperamos cielos mayormente soleados, despejados, se pronostica una máxima de 33, posiblemente arañemos los 34 grados centígrados, vamos a tener vientos ligeros y variables para esta noche esperamos cielos mayormente despejados y se pronostica una temperatura mínima de 20 grados centígrados. Para mañana domingo esperamos cielos mayormente soleados con 33, 34 grados centígrados como máxima, una mínima de 17, sin posibilidades de lluvias y vientos entre los 20, 25 kilómetros por hora. Para el lunes esperamos cielos soleados con 32 grados centígrados como máxima, una mínima de 19. Para el lunes hay un 5% de posibilidades de lluvias. A partir del martes la temperatura máxima estará rondando los 34, 35 grados centígrados. Martes, miércoles, jueves y viernes las temperaturas máximas promedio 34, 35 grados centígrados, para que lo tenga en consideración, ya un poquitito más calientitas las noches y madrugadas entre los 21, 20 grados centígrados. Así
3: a
0: es que
3: limpiar los aires, Chacho.
0: ¿Mande?
3: A limpiar los aires.
0: No, ya, nosotros ya. Ayer ya se sentía calorcito, ¿eh?
3: Sí, estaba bueno.
0: Ayer ya se sentía calorcito, ya prendimos el aire un rato, inclusive en la noche lo prendimos un ratito porque si nos caló el... el calorcito, pero sí ya es tiempo. Ya es tiempo de ir alistando los aires, de irlos limpiando, de irlos instalando, de dejarlos listos, porque ya a partir del martes de la próxima semana ya se va a sentir un poquito más el calorón. Algunos días, otros continuamos con temperaturas un tanto agradables, a lo mejor un abaniquito nos puede ayudar, pero sí ya va a empezar a apretar un poquito más el calorcito aquí en nuestra frontera. Ahí está el pronóstico del clima para el día de hoy y las próximas horas. Y en cuanto al recuento de los daños del día de ayer, en las estadísticas de calibre 800, tenemos documentados un asesinato el día de ayer. El cuerpo de una persona enredada en una cobija fue localizado ayer por la mañana en un terreno cercano a una casa del fraccionamiento El Campanario, hasta donde acudieron autoridades policíacas. El homicidio doloso número 11 del mes de mayo fue reportado por un residente de las calles Lauro de Uranga y Belisario de Jesús García, según da a conocer Policía Municipal. El denunciante dijo que ayer por la mañana salió rumbo a su trabajo y encontró el cuerpo enredado en una cobija con manchas de sangre y lo reportó a las autoridades a través del 911. Indicó que una noche antes, cerca de las 10, escuchó ruidos y observó a dos hombres subir a una troca negra, quienes probablemente fueron quienes se deshicieron del cadáver. La escena del crimen fue asegurada y entregada a peritos en criminalística de campo y a policías ministeriales de la Unidad de Delitos contra la Vida. Un asesinato es lo que tenemos documentado del día de ayer en el recuento de los daños. Llegamos a 11, si es que Fer, nuestro buen amigo Turi, nuestro inframundo y la fiscalía no tienen otros datos.
3: Oye, Chacho, ahorita del accidente del viaducto, hay varias personas que me están diciendo que probablemente si hay una persona sin vida. Estamos esperando la confirmación de las autoridades. Llegó bombero, llegó ambulancia, pero sí se veía un cuerpo dentro de un auto que no se movía. Entonces estamos esperando la actualización.
0: ¿En dónde? ¿En el viaducto?
2: En el viaducto.
0: ¿En
2: el viaducto?
3: Y María Martínez.
2: Y María Martínez. Muy céntrico. Bueno,
0: seguramente pues contra los muros de contención, ¿verdad?
3: Sí, les mandé la foto, sí se ve el auto todo dañado del frente, aquí un auto blanco.
2: Ahorita la subimos para que la vea la gente aquí en Calibre 800. Ahorita se los puedo compartir a través de Facebook, no del WhatsApp. Buenos días a todos, saludos desde las contaminantes ladrilleras de satélite, que tengan excelente sábado. Buenos días a todos, gracias. Buenos días, saludos atentamente nuestro amigo el señor Núñez. Buenos días, buen día, saludos y bendiciones de su amigo Ezequiel el Cheque Moya. Ayer lo conocí y no es el Cheque que yo conocía, y llevó burritos. Un saludo para ti, mi amigo Cheque. Buen día, pues ahora resulta que están muy preocupados los padres por la arbitraria reducción del ciclo escolar. Pero ¿por qué no dicen nada por los puentes que hacen los profes huevones en todo el año? Y respecto a lo que dice Carlitos, que por falta de empleo bien pagado, hay tanta mujer malandra, por eso se vea en todo el mundo, ¿no creen? O en el paso con un salario, se completan todo, el que es huevón, aquí y en China. Esos son pretextos tontos para andar.
0: No, con un salario no nos acompletamos todo.
2: No me alcanza, porque no me alcanza. No. Híjole, ahí está el accidente del viaducto. Híjole. Sí, se ve alguien ahí adentro. Híjole, ojalá y no. Contra el...
3: Desgraciadamente el sábado trabancado es cuando hay más muertes por accidente que en Juárez, Tony. Por eso lo puse así.
2: Sí.
3: Fíjate, ahorita que venía a la estación, Tony, la gente manejando más de 100 kilómetros por hora en las avenidas que tenemos en Juárez, que están horribles, imagínate, ¿por qué no pasa tanto accidente?
2: Dice Javier Corral que ni a mí me convence tanto Morena. Ahora ya se anda rajando Osicón. A ver.
5: A mí me convence tanto Morena como partido. Bueno, debo decir que tengo un respeto por muchos actores de Morena, sobre todo de la vieja izquierda, que vienen de la lucha de una izquierda realmente democrática.
2: Sí.
5: Pero luego a veces veo cosas en Morena pues que no me gustan, y ya no quiero, Hernán, andar yo batallando con esas cosas y tener que tragarme los sapos por las famosas... No creas tú que a mí me convence tanto Morena como partido. Bueno, debo...
2: Ahora se anda rajando. Como ya ya los traen a todos de la pura cola por narcos. Ahora ya se anda deslindando. Ay, Javiercito. Ay, Javiercito. Ese mi Elco, buenos días. Te está reportando ya. Se está reportando Elco desde Chihuahua capital. ¡Hala! 10 vehículos en espera. ¿En dónde es esto? ¿En Santa Teresa, Turi?
3: No, es, me están reportando vehículos en espera en el kilómetro 20 para sacar las fianzas y permisos.
2: No, bueno, estos que están haciendo fila son los que están checando entrada o salida. Pero está larga la fila, ¿eh?
6: Ahí van a estar un ratito.
2: Sí, ya. Muy bien. Ese es mi Gaby López. Saludos para ti. Gracias. Buenos días. Ah, qué bueno que está con nosotros esta mañana. Un saludo a toda la gente que ya está con nosotros en Calibre 800 Radio.
6: Punto
2: Calibre
6: com.
2: 800 Radio. Esa es nuestra página de Facebook también.
7: Larga la fila,
6: No, ahí se van a estar.
2: La gente que ya está con nosotros. Nos oímos bien. Nos estamos oyendo perfectamente bien. Bien, en Facebook ya hay en este momento conectados en el streaming de Calibre 800, 3,612 personas. Y el que lo dude, aquí lo tengo, se lo enseño. No el número. Bien. Qué bueno que está con nosotros esta mañana y tenemos información de primerísima mano.
6: Los que dijeron que se me hace que siempre no, es lo de el adelanto de
2: sí.
6: La suspensión de clases.
2: Sí. Hubo recularon. Porque sí parece ser que ignora CEP a Claudio Sheinbaum y Estados a Delgado. Dice aquí, aunque la presidenta Sheinbaum aseguró ayer que no hay decisión definitiva sobre adelantar el fin del ciclo escolar, es que se les vino encima el mundo, ¿eh? Cuando anunciaron esto, y Claudia Sheinbaum luego... Espérenme tantito. No hay una decisión definitiva sobre adelantar el fin del ciclo escolar y dar 3 meses de vacaciones por la ola de calor y el mundial. Como anunció la SEP, el titular de esta dependencia, Mario Delgado, insistió en que los alumnos van a salir el 5 de junio. En tanto, 3 estados gobernados por la oposición, Nuevo León y Jalisco, por Movimiento Ciudadano y Guanajuato por el PAN, advirtieron que no acatarán la decisión de la Secretaría de Educación de alargar las vacaciones más de un mes, ya que afectaría el proceso de aprendizaje de los alumnos, así como las actividades de los padres de familia. Más bien eso porque es la guardería de los papás, de muchos. Van y dejan a los chavos ahí y ya tienen toda la mañana libre. Eso les asusta. Bueno, la SEP anunció el jueves, tras una reunión con funcionarios educativos de los estados, que los alumnos de educación básica adelantarán 5 semanas su salida de las aulas, que estará prevista para el, que estaba prevista para el 15 de julio. Dice, van a salir el 5 de julio, pero... Parece que Claudia, ante las críticas que hay en todo el país, va a recular.
3: Se supone que este fin de semana van a ya decir, ¿no?
6: Sí, el lunes tienen que... Dijeron que el lunes iban a dar
8: ya a aprovechar para informar que tal como los
2: señores... Ahí está el señor Delgado.
8: Queremos aprovechar para informar que tal como lo señaló hoy en la mañanera nuestra presidenta, el próximo lunes nos vamos a volver a juntar todas las secretarias y secretarios de educación de las entidades federativas para revisar nuevamente el calendario escolar y hacer ya una propuesta definitiva el próximo lunes, priorizando siempre el aprovechamiento, los aprendizajes de nuestros niños, nuestras niñas, jóvenes y adolescentes de nuestro país.
2: Ándele, no que no, chiquito, van para atrás los fielders. Y mis chavos, que ya se estaban saboreando las vacaciones de 3 mesesotes. Ay, amasita, pues no. Mis hijos, de por sí que están reburros, no rebuznan porque Dios es grande.
3: Ya no saben cuánto es uno por uno.
2: No, hombre, ya no saben. Están medio burros. Entonces, advierten, también los especialistas advirtieron de mala y poca educación. Advierten que adelantar más de un mes el ciclo escolar en México aumentará el rezago educativo y carga de cuidados en familias. enorme galimatías en el que se metió el secretario de Educación Pública, Mario Delgado, con su publicación. Creyó que todos lo iban a festejar, que todos decían, ¡ay, qué padre!
6: Lo de, la ola de calor, esas nadie se las creyó.
2: Recorte de 5 semanas del calendario escolar. Además lo hizo con el respaldo de los secretarios y secretarias de educación de todas las entidades del país. Pero como se soltó la hora de críticas, ya recularon. Nos vamos a reunir en estos días para ver el asunto del ciclo escolar. Pues sí. Sí, atrás los fielders.
6: ¿Esa nadie se las creyó?
2: Nadie, no.
6: Ahora, si lo hubieran dicho, vamos a adelantar el fin del ciclo escolar en México, en Guadalajara y en Monterrey por el Mundial, a lo mejor y se las creen.
2: Así es. Hoy Donald Trump, ¿qué semanita tuvo Donald Trump contra Claudia Sheinbaum?
7: Hoy Donald Trump borró del mapa político a la presidenta Sheinbaum. Le dijo en pocas palabras que no era presidenta. Declaró que los narcos mandan en México y nadie más. Y nadie más, tal cual. Lo de que los narcos mandan en México, ya lo había dicho varias veces, pero el agregarle que nadie más que los narcos mandan en México es desaparecer del mapa del poder a la presidenta Sheinbaum. Reducirla a una figura decorativa. Es una declaración políticamente brutal. Y es la culminación de una semana en la que Estados Unidos le ha estado subiendo el volumen poquito a poquito contra México. Cuando Estados Unidos vio que el gobierno de México iba a encubrir al narcogobernador de Sinaloa, el morenista Rubén Rocha Moya, y no se los iba a mandar extraditado, el gobierno de Trump empezó a subir el tono. El lunes la Casa Blanca publicó la Estrategia Nacional contra las Drogas, en la que se contesta a la presidenta Sheinbaum que los que realmente desafían la soberanía de México son los cárteles. El martes, la zarina antidrogas de Estados Unidos, Sarah Carter, advirtió que el gobierno de Trump no le va a bajar a la guerra contra los narcos mexicanos. El miércoles, el fiscal general de Estados Unidos, Todd Blanche, dijo que su país va a denunciar oficialmente a más narcopolíticos. El mismo miércoles, Trump dijo que si países como México no cooperaban en la lucha contra el narco, Estados Unidos iba a actuar por su lado, aunque México se quejara. El jueves se dio a conocer que el Departamento de Estado está revisando el estatus de los 53 consulados de México en Estados Unidos y con eso podría incluso cerrar algunos. Y hoy Trump remató la semana con una declaración brutal. Antes decía que ciertas regiones de México eran gobernadas por los cárteles, como dándole el beneficio de la duda a la presidenta Sheinbaum. Ya no. Hoy dijo que en México gobierna el narco y nadie más. O sea que la presidenta no gobierna nada. Esta es la consecuencia de la decisión de la presidenta Sheinbaum de proteger al narco gobernador de Sinaloa, el morenista Rubén Rocha Moya.
9: We have a problem because the cartels rule Mexico. Nobody else, the cartels, they just rule it. And, you know, we lose 200,000 people a year through this poison that poisoned.
2: Dijo este viejo, ¿eh? Bueno, eso fue lo que dijo, que en México gobiernan los cárteles y nadie más. ¡Qué barbaridad!
7: ¿Por qué manipula? ¿Por qué miente? La presidenta lleva una semana tratando de minimizar las graves acusaciones de Estados Unidos contra el gobernador morenista Rubén Rocha por vínculos con el cártel de Sinaloa. La presidenta dice que esas acusaciones no vienen del gobierno de Estados Unidos, sino de una oficinita en Nueva York.
10: Esta solicitud de una oficina, porque hay que ponerlo así, pues yo digo que es un tema de la oficina del Departamento de Justicia del Sur de Nueva York. No es un tema desde mi punto de vista, por cómo ha venido la relación de una cosa así de ofensiva contra México. Viene una solicitud urgente de detención de 10 mexicanos por parte de una oficina del Departamento de Justicia de Estados Unidos. Nosotros lo que recibimos fue de una oficina del Departamento de Justicia de los Estados Unidos, pero así lo vemos, fue una oficina del Departamento de Justicia.
7: Una oficina en Nueva York, en serio. Pero si el fiscal general de Estados Unidos ha hablado del caso, Es una acusación que viene desde lo más alto del gobierno de Estados Unidos. ¿Qué no vio la presidenta las declaraciones de hoy de Trump? El fiscal general de Estados Unidos, Todd Blanche, personalmente dijo que vienen más acusaciones contra políticos mexicanos vinculados con el narco. Estas son investigaciones que llevan años. El Departamento de Justicia de Estados Unidos fue el que difundió el documento oficial del caso Rochamoya y compañía. El Departamento de Justicia, no una oficina por ahí. El embajador de Estados Unidos en México también publicó un comunicado. Una oficina en Nueva York. Lo dice la presidenta como si algún trasnochado del gobierno de Trump se hubiera ido por la libre. Está tratando de mentir. De hacer como que lo que está pasando no está pasando. Le voy a contar que esta oficina en Nueva York, a la que tanto desprecia la presidenta de México, es la que está llevando el caso contra el dictador de Venezuela, Nicolás Maduro. Es la misma que llevó el caso del que fue presidente de Honduras, Juan Orlando Hernández. ¿Acusado de qué? De narcotráfico. Así funciona el gobierno de Estados Unidos. Una oficina de Nueva York es la que condenó a Genaro García Luna a 34 años de cárcel. Es la que tiene al Chapo, al Mayo y a Caro Quintero.
2: Una oficinita. En Nueva York.
6: ¿Eh? Referente a los accidentes, uh-huh. Eso es lo que dice Fer.
2: A ver, Fer.
11: Chacho, acuérdense que ya está autorizado por el Congreso del Estado 13 años de prisión a quien sea sorprendido o quien se vea involucrado en estado de ebriedad manejando un vehículo y provoque la muerte de una persona. 13 años de prisión. Ya está autorizado para quien conduzca en estado de ebriedad y provoque la muerte de una persona en el estado de Chihuahua. Y según nos dice el Congreso del Estado, ya lo autorizó. Únicamente están esperando a que se publique en el Diario Oficial del Estado de Chihuahua para que de inmediato se ponga en marcha, en vigor, esa nueva reglamentación aquí en Chihuahua. 13 años de prisión.
6: ¿Y en cuanto al accidente, Fer?
11: Lastimosamente, Tony, Turi, Chacho, todos lastimosamente, para reportarles que son dos personas las que pierden la vida, en el asunto. Es un vehículo Impala, contra el muro de contención, y confirman la muerte de dos personas.
6: Dos personas sin vida.
3: Es lo que te decía, estaba trabancado. Siempre hay muertitos, desgraciadamente.
2: Hijo, mano.
6: De ese accidente. Dos personas sin vida. Para empezar el sábado.
3: Si mis datos no se equivocan, ya serían las muertes 23 y 24 por accidente en Juárez de este año.
2: 23 y 24.
3: Y en El Paso están igual, también con 23 muertos.
2: Hijo, mano. Qué barbaridad. Bueno, pues así está nuestro país, así está nuestra situación. Vámonos a ir al corte. Gracias, Turi, gracias, Fernando, por estarnos surtiendo información tempranito. Ya lo tenemos nosotros, nadie más, nadie, ni el diario, ni Puente, nadie. Calibre 800 ya está al día con la información. Calibre 800 al aire ya está al día con la información. Y calibre800.com ya está al día. Dos muertos en accidente automovilístico esta mañana en el viaducto Díaz Ordaz, que ya no me acuerdo ni cómo le pusieron ahora. ¿Cómo se llama?
3: Una plegaria pusieron ahí, que la verdad ni me acuerdo.
2: Sí, sí, una plegaria tiene nombre. Pues para mí sigue siendo
6: el miaducto.
2: Vámonos a corte.
6: Ahí le mandé un mensajito a Tony.
2: Sí, está bien.
6: Vámonos, ahí volvemos.
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2: Tapatapatán.
6: 7:13, 7:13. Carlitos, mi Tony. ¿Y qué tenemos en cabina? El Turi.
2: ¿El Turi?
6: Muy
2: aquí
6: bien.
2: Está el Turi.
6: Muy bien, el buen Turi Boy.
2: No llegó aplaudiendo, ¿eh? Y hay galletas. No,
12: hay unas galletitas para el cafecito. Ahora no vamos a gritar. ¿Vamos por las de coco?
6: Bueno, ahora vamos por...
2: ¿Las de coca?
6: A las de coca.
2: ¡Ah!
6: ¡Qué rabia! Tiene arregladotes aquí. No, no es cierto. Buenos días. Gracias por estar en sintonía de Calibre 800. Sabadito.
2: ¿Cómo viste los puentes?
6: Los puentes, muy cortas las filas.
2: muy cortas,
13: muy suavitos, muy suavitos, ¿verdad?
2: Ahí te va, ahí te
13: a
2: va.
13: A ver, a ver.
2: Ahí te voy a decir cómo están en este momento los puentes. El Paso del Norte, nada más, uno, o sea, el de la Juárez, sí. Una cuadra para pagar, una cuadra para pagar. La línea express, pues ya sabemos que abre hasta las 8. La puente de Zaragoza hasta la Geisha, hasta la Geisha, el puente de Zaragoza, el puente Guadalupe Tornillo, despejadito, sí, medio puentecito, poco más de medio puente. El Libre nos está marcando nada más hasta Pueblito Mexicano. Y sí, por acá por la Pérez Serna nos está marcando hasta más atrás, un poquito más atrás de la X. ¿Sí es así?
13: Órale. Sí, bueno, cuando yo pasé por ahí todavía estaba un poco más corto, no le llegaba la X, apenas iba apuntando para la X. Y acá por la Lincoln, pues sí, sí se alcanzaba a ver que estaba por Pueblito Mexicano más o menos.
3: Y sí, está más larga la fila por Pueblito Mexicano, Tony.
2: ¿Sí, verdad?
13: Uh-huh. Órale.
2: Por Pueblito Mexicano, sí, así es. Bueno. Así es. Pues ahí siguen todos los otros portales sin subir nada. Calibre 800 ya está bien jibado.
3: Están reportando un incendio, Tony, en la 16, pasando la 5 de mayo. Todavía no me confirman qué es, pero ahí estamos pendientes.
13: Okay, incendio.
2: Incendio.
13: A comenzar.
2: 16, ¿y qué? ¿5 de mayo?
3: Sí, pasando la 5 de mayo.
13: La 5 de mayo.
2: Ahí donde están los burritos, ¿andale? Dos muertos ya esta mañana en el choque. En el viaducto Díaz Ordaz.
13: Ay, Diosito.
2: Dos muertos en este momento.
6: Para empezar el unidades. Sábado. El
13: sabadito. Llamadita.
6: Sí, anoche, a ver, échale.
13: Pero bueno.
14: Bueno, bueno.
2: Buenos días. Sí, ¿qué pasó?
14: ¿No oyen?
2: ¿Sí? Sí, perfectamente.
14: Ok, ¿cómo estás, Tony?
2: Muy bien.
14: Carlitos y Lencho y...
13: Todo. Ahí el Turi Boy.
14: El Turi.
3: Buen día.
14: Nomás, tengo dos contestaciones contra el presidente Trump.
2: A ver.
14: Este pedófilo. Esto es lo que hace con México. Está bien que lo haga, pero también es una distracción para que la gente le tema y diga, oh, está haciendo lo que México no puede hacer. Es eso, un punto que para decir que él es un presidente que quiere arreglar todos los problemas de otros países. Pero pues Estados Unidos se está hundiendo más. No puede y ya comenzó a hacer sus fraudes en términos.
6: Se le cortó, amigo, se le cortó.
13: Viene de nuevo.
6: Yo lo quiero mucho a ese viejecito,
13: Sí.
6: No crea que yo le corté.
2: Sí. Carlitos lo quiere mucho al viejecito.
3: Lo queremos.
13: ¿A quién?
6: Lo queremos. Ya cobre su pensión del bienestar.
13: Ya, mero. Aquí está la llamada de nuevo,
6: A ver.
13: Bueno. Échale.
2: Ahí está.
14: Y sigo, y ya comenzó a comenzar a hacer sus fraudes, porque sabe que se le va a acabar el corrido en noviembre, y ya comenzó, precisamente comenzó en Tennessee, a poner más republicanos que ni estaban, y está haciendo la manera, de una manera, no perder los votos, ya que esos son los estados más importantes. Un saludo a todos, y...
2: Gracias.
14: Ahí los oigo por el radio. Los oigo
13: desde gracias. Muy lejos. Órale, gracias, igualmente.
2: Órale. Buenos días, saludos desde Minnesota. Ándale.
13: Minnesota, muy bien. México.
2: Buenos días, saludos desde la capital del mundo, desde Parral.
6: Mi madre. ¿Desde los Mochis? Pues,
2: no. La capital del mundo es.
6: Pues es que en Parral. Sinaloa dicen que los Mochis es la capital del mundo. Cada estado tiene su capital del mundo.
2: No. Es Parral.
6: No.
2: Sí, ¿cómo no?
13: Parral.
2: ¿Cómo no? Parral ha sido del mundo? De muchos años atrás la capital del mundo.
6: Charro.
13: Próximo puerto marítimo.
6: Y se sueltan toda la letanía, ¿verdad?
13: Sí.
6: Y que sucursal del cielo llamada directa a quién sabe dónde y donde con receta médica te venden la Pepsi o no sé cuál.
13: La Pepsi original. De botica.
2: No.
13: La Pepsi y la Coca-Cola de botica.
2: No. Es la capital del mundo.
13: Sí, con las mejores rayadas del planeta.
6: No, mejores rayadas las de Veracruz. Ve a Veracruz y te dicen.
13: No, de esas no, el pan.
6: Son
3: expertos en Veracruz.
13: Sí.
2: El choque, Carlitos.
6: ¿Pande?
2: Ya subiste la de.
6: Aquí estoy subiendo la del choque. Estoy subiendo un atropellado.
2: Uh-huh.
6: Y
12: estoy subiendo que BTS fue a la lucha libre. Es más importante BTS. ¿Por qué quieren subir?
2: No, dos muertos, Carlitos.
12: No, BTS fue a la lucha libre ayer, anoche.
2: Dos chinos fueron.
13: Dos chinillos.
2: Más dos.
12: Fueron a la lucha libre.
2: Dos chinillos nomás.
12: Ahí se tomaron fotos con... ¿Quién era el místico? No sé quién era. Sí, es más importante BTS. Que deben estar subiendo muertos.
2: No.
13: Ah, órale, mira, no se lo había visto.
12: Jin y Suga. Tres, fueron tres.
13: ¿Sí?
2: No, Jimin es un solo nombre.
13: Jimin es uno solo.
12: Jimin es uno.
13: Ey.
12: Ajá. Jin es otro.
13: Ah, ok.
12: Y Suga es otro.
2: Suga. ¿Suga o Suga?
12: Suga.
2: Okay.
12: Fueron a la lucha libre con el místico.
13: Mira.
12: Se tomaron fotos con el místico. Vamos a andar subiendo muertos. No, hombre, los BTS estuvieron en la lucha.
3: De México.
12: ¿Eh?
3: Los nuevos niños héroes de México.
12: Los nuevos niños héroes de México.
13: Órale, mira qué suave.
2: Pero estos son 11, ¿o cuántos son estos 7?
12: Pues son un montón.
2: Son 7.
12: Ni Menudo tuvo tanto éxito como estos.
2: Ni los Beatles. Está hasta el puente de la Sandía. Ya.
13: Ya el puente. Ah, caray.
2: Por la Perecerna.
13: Ya se acumuló bastante.
2: Uh-huh. Sí. Ahí está. Hijo de su. Está feo. Dos muertos esta mañana. Es que también manejan como locos y los contra los...
3: Pues sí, ese nomás tenía ayer 60 choques, documenté, más los que no supe.
2: Ayer viernes.
3: ¿Qué te chocó? 60 choques.
2: 60, hijo de la mañana. Ya nada más.
12: Pero BTS fue la lucha libre. Y ya confirmaron conciertos para el 2027.
13: Ah, eso sí, ya está confirmado. Pero...
2: Ajá.
13: Pues los choques están a la orden del día en nuestra ciudad.
12: Hijo, y es que... Como el motor que terminaría en los asientos del piloto y del copiloto, motor.
13: Lo comentaba ahorita mi Turi fuera del aire. Es que vienen hecho la mocha por el Cuatro Siglos y las condiciones de la carretera. El pavimento pone tan muy acá que digamos. Ya le dieron su chainadita, ¿eh? Ya le aplicaron por ahí un poquito de calafateo en algunos tramos. Fueron y repararon unos bordos que estaban por ahí muy cerca de una gasolinera. Pero, como siempre, dejan el tiradero a un lado, al igual que en la avenida Las Torres, que también por allá en unos tramos aplicaron un poquito de calafateo, pero dieron limpieza a camiones dejando los montones de basura ahí mismo.
3: Oye, ahí en la avenida Las Torres, donde está la Ramacoy, Plaza Ramacoy, está horrible el pavimento.
13: Ahí sí
3: están unas rajadotas,
13: ahí está muy feo, mi Turi, debido y derivado de la fuga de agua que ha estado durante ya mucho tiempo. Es fuga de agua de drenaje.
3: Uh-huh. Ahí, sí, ahí está en Santiago, en la Walmart.
13: Ándale,
3: huele horrible también.
13: Huele horrible. Bueno, es que ahí hay una como un desfogue de
3: agua negra.
13: De gases y un registro de aguas negras. Y entonces ha estado brotando el agua, no le ha dado solución. Y allí ese tramito, por lo regular, se mantiene en malas condiciones por lo mismo.
2: Uh-huh.
13: Pero bueno, ahí anda como que queriendo hacer, pero... Pues ya que andan limpiando los camiones, dándole una chineita, pues lleven una vez la basura, hombre. Esa mala costumbre que tienen de dar su limpiada, pero dejar ahí...
2: Pero dejan todo ahí.
13: Sí, ahí dejan todo. Uh-huh. Entonces, pues viendo los vientecitos, hace su esparramadero de tierra y todo, y pues no.
2: Prepárate el burro.
13: Sí, cómo no, sí. Uh-huh. Burro.
2: Buenos días. Apenas los estoy escuchando.
13: Ah.
2: ¿Qué comentaron de las adelantadas vacaciones? Pónselo.
12: Sí, ya lo dijimos.
2: Para atrás. Doña Claudia Sheinbaum ahorita no quiere nada que suene a crítica.
13: Nada.
2: Ya le dijo al viejo loco de la SEP, bájale, porque traemos la lumbre en los aparejos. Y tú le haces airecito.
13: Sí.
2: No, todavía no. El martes se van a reunir para platicar, a ver qué hacen. Dicen que no han superado a Rigo Tobar ninguno.
13: Llegó en Rigo.
2: En Rigo Tobar, ¿tuvo un conciertote así?
13: Llenos, donde quiera que se presenta el vato.
2: ¿Sí? ¿Qué dices? A ver tú.
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2: ¿Quién es? A ver, es el loco del Noroña.
13: Ajá, mi
2: a ver, Noroña, ¿qué traes? Te voy a dar chance.
24: Comente. Tuvo que darle marcha atrás Mario Delgado. De decir que iban a tener los niños 3 meses de vacación, son 3 partidos de la selección nacional. Aunque clasifique a la siguiente ronda, los demás partidos son en Estados Unidos. ¿Cómo va a suspender 1 mes más de clases, 3 meses de vacaciones, sin una infraestructura social de ayuda, de cuidados para padres y madres, que les ayuda el tiempo que están en la escuela y los van a dejar sueltos, por favor? O sea que han llovido las críticas de dentro y de fuera. Si les dijera yo el chat del Senado, los compañeros que están recorriendo su territorio diciendo los reclamos de la gente, el cretinazo de Alejandro Moreno Cárdenas por una vez tiene razón en la crítica, aunque dice hay que destituir a Mario Delgado. Quisiera, pero sí, desafortunada, anuncio de Mario Delgado, secretario de Educación Pública, ayer, sobre este tema, y ha llovido, pues se va a echar atrás esa medida, hombre, es absolutamente impopular. Además, efectivamente, tendría que haberse consensado con los padres de familia, las madres.
12: Ah, ¿le dio una razón a Lito?
13: Mi Mario,
12: no, Noroña.
13: No, no, ni modo.
12: No, pues si no le da otras 2-3 cachetadas.
13: A mí se me hace que como el Mario Delgado ya menos se va. Aquí dijo, va a entrar una
12: creo
13: una voladora
12: que
13: a ver qué sale.
12: Morena está dividido.
13: ¿Quieres ser
12: gobernador? Muy dividido, ¿eh?
13: Sí.
12: Yo creo que Morena está dividido. Aquí lo estamos viendo.
2: Uh-huh.
12: Los que apoyan a Andrea Chávez, los que apoyan a Cruz,
13: sí.
12: Antes de que se dijera que esta señora del bienestar, ¿cómo se llama? Ariadna Montiel. Iba a ser la buena de Morena, Cruz pedía piso parejo, ahora yo no sé si...
13: Se lo emparejaron
12: si el piso se lo emparejaron de más.
2: A ver, déjenme les digo una cosa, la verdad, aunque a ti te caigan muy bien, Andreita.
12: Ni me cae bien ni me cae mal, ¿eh?
2: Bueno, A ver, ¿qué méritos tiene André? ¿Qué ha gobernado? ¿Qué ha manejado de administración pública?
13: Sí.
2: No es más de que Andrea Chávez, no es más de que una sucursal que se va a convertir nuestro estado de la barredora. ¿Quién apoya a Andrea? Ayer publicamos, Turi y yo, se publicó un pasquín que tiene un costo alto porque es totalmente a color, en buen papel, que tiene un costo fácil de 10 pesos. Déjeme, la saco.
12: Sáquesela.
2: Voy a sacármela.
3: Se me ha desprogramado porque el precio de la tinta es el tipo, para ese tipo de papel es más caro, Tony.
2: Sí.
12: Pues, lo que haya costado. Lo que haya costado, ¿no?
13: Lo que haya costado, ok.
2: $5.
13: Sí, ya. Ya fue muy bajito.
2: ¿Por qué te gusta, Turi, que haya... Que haya
3: mínimo 100,000 en el estado.
2: ¿100,000?
13: 100,000.
12: ¿Para todo el estado?
13: No, se me hace que te vas corto.
12: Bueno, un mínimo, está bien. Un mínimo.
2: Sería 500,000 pesos.
13: Medio milloncillo.
2: Medio millón.
13: Le sobra para eso y más.
2: ¿De dónde lo saca? Si ella gana 117,000 pesos como senadora, nadie puede ganar más que la presidenta.
13: Sí.
2: Entonces, ¿de dónde ha sacado para estar todos los días de la semana en campaña, ahora que ya renunció, recorriendo el estado? Cuesta billete, trae a todos los siervos de la nación detrás de ella, repartiendo. Ya ve usted en las bardas de la casa, lonas. Una lona de esas tiene un costo fácil de 800 pesos, de esas lonitas que traen y que ponen en los barandales. 800 pesos, fácil. ¿Cuántos le gusta que haya hecho? ¿Unos 1,000?
13: Bajito la mano.
12: No.
13: Bajita
12: la mano.
3: Y luego también allá por fraccionamiento Roma. Pues,
12: es lo mismo el lado de Cruz, ¿de dónde está saliendo? Bueno, tenemos que ver parejo. ¿De dónde está saliendo lo de este señor Bonilla?
2: Déjame hablar de Andrea, porque no es virtud. Tú estás ya como Claudia. Está el 240,000 asesinatos. Pero a BTS ya estás igualito.
12: No, ya pues es igual. Igual de a Bonilla. De Bonilla.
2: Estamos hablando, ahorita hablamos si quieres de Bonilla.
13: De Bonilla.
2: Hernán Cortés, sálgame Dios. Es que tengo un mensajito aquí que habla de Hernán Cortés.
12: De Hernán Cortés.
2: Ya ves que...
12: También ahora va a ser culpable de todo Hernán Cortés.
2: Sí, quiere que lo desentierren y que lo manden para España.
13: Sí, bueno, se lo lleven, vámonos.
2: Jalo. Entonces, ¿de dónde saca tanto una campaña política? Porque déjame te digo, le paga a los medios de comunicación, cada entrevista va con un billete por abajo.
12: Aquí sí, pues todo esto lo sabemos.
2: Mucha lana, a ver, ya le están invirtiendo desde ahorita. Imagínate cuánto le van a invertir una vez que se abre la posibilidad de ser candidato de Morena a la presidencia, digo, a la gobernatura de Chihuahua. Entonces, pero yo digo, más allá de todo eso, imagínate tú que el cártel de la Barredora venga a quererse hacer cargo del narcotráfico a una ciudad que está dominada por la línea, por los artistas asesinos, sí, por varios cárteles. ¿Te imaginas la guerra de sangre que va a haber en el estado?
13: Eso sería el peor escenario.
12: Pero
13: bueno.
2: ¿Te imaginas?
12: Porque va a ser un choque tremendo.
2: Que, sí. ¿Tú crees que la línea... Ahí viene la Barredora. Ay, vamos a juntarnos con la Barredora.
13: Pero reparten su territorio nada más. Lo que sí, ¿sabes? Puede ser seguro que don Adán viniera, o todo el grupo que maneja él, por los contratos y por las obras.
2: Eso es otra, no llegaba ahí. Estaba primero por la violencia que desataría la llegada de Andrea Chávez.
13: Bueno.
2: Por la violencia que desataría en el estado Andrea Chávez. No se les olvide que aquí está el Triángulo Dorado, que es Sonora, Sinaloa y Chihuahua. Este Triángulo Dorado, que es el trasiego de drogas desde Sinaloa, Sonora, Chihuahua hacia Estados Unidos, es un triángulo de mucho billete. ¿Ustedes creen que la cosa va a estar tranquila cuando sepan estos chapitos, mayos, morenos, la línea y todos, que van a permitir que fácilmente llegue la Barredora a Chihuahua?
12: Pero eso, independientemente de si no llega Andrea Chávez, el que llegue no nos garantiza que se vaya a pacificar el estado.
2: No, ahorita no garantiza
12: nada.
2: En toda la República Mexicana no garantiza nada. Pero yo digo, de veras, en serio, ¿cree usted que Andrea Chávez debe de ser gobernadora de Chihuahua? Con todo lo que trae, a ver, es una ignorante que grita mucho y que habla y tiene muy buena lengua. Bueno, eso lo sabrá mejor.
13: No.
2: Tiene muy buena lengua. Es buena para hablar. Buena oradora, como el otro imbécil de, de Javier Corral, tienen buen, son buenos leguleyos. Y luego mujer en la torre.
13: Es que político, no, mi Tony.
2: Pero, a ver, pero de alguien más,
13: más.
2: Pero de alguien más,
13: pues sí.
2: ¿Quién le dice que Andrea Chávez va a ser una buena administradora, que va a ser una persona que lleve las riendas del gobierno de Chihuahua a buen puerto? ¿Quién le dice que Andrea Chávez va a venir a pacificar nuestro estado, a mejorar su economía? A no, está detrás de ella Adán Augusto, porque Chihuahua o no, de los más ricos de México.
12: Y que le surge tener al a
13: los,
12: Morena.
13: Fíjate, Tony,
12: a Morena.
3: Esta semana anduve comprando comida por el lado del fraccionamiento Roma. Ajá. Y sin querer me topé a unos viejecitos ahí comprando también. Y traían su cachucha de Andrea Chávez, playeras, que le dieron esta semana. Sí, sí. Y bien contentos que dicen que van a ser la próxima gobernadora.
13: Pues sí.
2: No, no. Se anuncian el
12: le preguntas a la gente de Cruz y la gente de Cruz te va a decir que va a ser el próximo gobernador, y le preguntas a la gente de Bonilla y te va a decir que va a ser el próximo gobernador.
2: A ver, de los tres, hagan ustedes un pequeño ejercicio. ¿Quién es mejor para Chihuahua de los tres? ¿Cruz?
13: No.
2: ¿Andrea o Bonilla?
3: No me digan.
2: Ay, pues ninguno. No. Díganme usted con un profundo examen de conciencia.
13: Es que, mi Tony, como tú lo comentas, o sea, no hay garantía en ninguno. En ningún político que quiera llegar a un puesto.
2: Estoy pidiendo un pequeño ejercicio de conciencia.
13: Ok.
2: Bueno, ¿quién es mejor? Bueno,
13: hablando sin apasionamientos. A mi Cruz ya le quedó grande la ciudad. Al señor Bonilla, ahora que estuvimos en Chihuahua Capital, ya le quedó grande la capital. Si se descuidan y le siguen permitiendo que se vaya olvidando la ciudad, la van a convertir en Juaritos, a pesar de su distrito 1 que tengan nada más que el único, la único presumible, los puentes, porque se va hasta a las orillas de Chihuahua y está en pésimas condiciones, la verdad, porque me tocó andar por ahí. Ahora, de a ellos dos, que ya les quedó grande la ciudad, el municipio que gobiernan, pues
2: a ver,
13: ahora sí que la duda queda,
2: no
13: que lo mejor hay esperanza.
2: Que desgloses lo que hacen y no hacen. No estoy pidiendo eso.
13: Pues por eso.
2: Te estoy diciendo.
13: Por eso lo comento.
2: ¿Cuál de los tres te parecería mejor? A ver, nomás era, di uno de los tres.
13: ¿Andrea?
2: ¿Cuál?
13: Andrea.
2: ¿Te gusta Andrea?
13: No, me gusta, me parece la mejor nada más.
3: Me lo pone bien difícil porque la verdad yo siempre he estado reacio en contra de todos.
13: Pues sí.
2: Si hicieras un examen de conciencia y dijera, a ver,
3: yo me voy por el que menos conozco, que es Marco Bonilla.
13: ¿El que menos conoce?
3: El que menos conozco.
13: ¿Marco Bonilla?
2: ¿Tú, Checho?
12: Hijo.
2: Así, sin así de bote pronto.
13: De bote pronto.
2: De bote pronto.

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3: Con Turi. Pero también coincido con Lencho.
4: De... O sea, ¿por qué les gusta Andreita? ¿Está bonita o qué?
3: No.
4: Muy leguleya.
3: No, o sea,
4: ¿sí le ves
3: no,
4: de veras, no, no. De veras, sí le ves, de veras, no. Sí le ves capacidad para gobernar
3: no,
4: un estado.
3: Muy, a ver,
4: de
3: 28 no,
4: años.
3: ¿Por qué no?
4: La
3: no,
4: pero... capacidad para gobernar un estado como el nuestro.
3: Pudiera ser, ¿por
4: es
3: qué no?
4: Es que... O sea, pudiera
5: en
4: ser.
5: Cierta
4: o sea,
5: parte, pudiera en cierta parte, en cierta parte, inspira un poquito de confianza.
3: Como no le hemos jugado siempre, mi Tony.
4: A ver, ¿te da confianza?
3: A ver, nos la jugamos y, por ejemplo, por ejemplo...
4: ¿Te da confianza, Andrea?
5: Me da,
3: es que no
5: me da un poquito de venga, confianza.
4: Bueno, vamos a dejarlo así.
3: Sí.
5: Ahí le daría el beneficio de la duda, como luego se dice.
3: Pues sí. Es que bueno. Ya han venido, ya han llegado políticos renombrados.
4: Son mujeres, no son corruptas.
3: No.
4: Chécate nomás la de Veracruz.
3: Ah, no,
4: que
3: sí,
4: no son corruptos.
3: Sí, no, no,
4: eso chécate
3: no,
4: la de Tijuana,
3: no hay
4: la de Baja California.
5: No, no hay garantía. No hay, de ni uno.
4: Entonces, yo no les quiero... Cada quien tuvo su punto de vista. Luego del corte, atendemos al señor Yoshida.
3: Ah, señor Yoshida.
4: Y luego, hacemos una encuesta. A ver la gente de los tres, ¿quién le gusta?
3: Órale.
5: Sí, porque
3: no,
5: todavía faltaría conocer quién sería el candidato del PRI.
4: No, Ana, no, ese sí ya.
3: Muy temprano.
4: Ese sí ya.
5: No, porque mi gallo era Tony Meléndez.
3: No, mi Tony
5: era Tony Meléndez.
3: Mi Tony y el Bonilla, ya se dieron un abrazo ahí.
4: Sí, ahora sí me como dice
3: un abrazo, no.
4: Y ahora dieron como dice Tony Meléndez, Carlitos.
5: ¿Mande?
3: Menor 10.
4: Vámonos, corte, regresamos.
5: Vámonos.
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1: Con 47 minutos, 7:47, toma tu machete y vete.
2: Toma tu machete y vete.
1: Del accidente de esta madrugada, dos hombres murieron esta mañana en un accidente automovilístico ocurrido sobre el viaducto a la altura de la calle María Martínez en la colonia Bellavista. Fue un choque contra el muro de concreto que existe para dividir los carriles del viaducto, lo que causó la muerte de los dos hombres que viajaban en un auto Chevrolet Impala, el cual quedó destrozado en su parte frontal. Las víctimas quedaron atrapadas y hubo necesidad de que personal de bomberos acudiera a rescatar los cuerpos. El viaducto fue cerrado a la circulación desde las 7 de la mañana para que empleados del Servicio Médico Forense y peritos de la Fiscalía Zona Norte pudieran recoger los cuerpos.
2: ¡Ay, la fregada!
3: Señor Yoshida,
2: señor Yoshida, ¿cómo amaneció?
3: Yoshida, señor Yoshida.
2: ¿Qué cree?
1: ¿Otra?
3: El poli ya se acabó.
1: Desde hace mucho.
2: Ya no más yola.
3: Ya no más yolamos.
1: Desde hace mucho, señor Yoshida. Señor Yoshida, no traigo nada, señor Yoshida.
3: ¿Cómo está, señor Yoshida? Buen día.
4: Bien, gracias a Dios. ¿Cómo están ustedes?
3: A todas.
1: Perfectamente.
3: Perfectamente.
4: Qué bueno, qué bueno.
3: ¿Qué dice?
4: ¿Listos para celebrar a mamita?
1: ¿Listos?
3: Ya.
1: Mamacita, hoy te vengo a festejar y junto con estas caguamas mil besos te voy a dar.
3: Ay, estoy
1: preparado.
3: Válgame. Ahí van los viejos borrachos a cantarle, todos borrachos ahí, oliendo a puro alcohol, cochinos.
4: ¿Cuál sería la mejor manera de celebrar a mamá?
3: Sí.
1: Poniéndola a cocinar, señor Yoshida, que se aviente un buen asadito de puerco, unos tamalitos, unas costillitas en barbecue.
3: No, no.

0: Y luego ya después que lave los trastes para que nos tenga contentos.
1: ¿Qué gacho es este, va?
2: Y que les haga el guisado especial y todo eso.
0: Ah, cómo no, señor.
1: Oiga, señor Uchida, ¿cuál es el guisado especial que hace?
2: Es que no, es que no comprendamos el gran amor, Uchida, el gran sacrificio que señor hace Uchida. Mamá siempre.
0: ¿Cómo, cómo amaneció? Señor Uchida.
2: Aún de donde esté.
0: Señor Uchida.
2: Aún en el cielo, sigue trabajando en pro de sus hijos. Y nosotros ya los olvidamos, ya sea en una tumba abandonada, en un asilo, en su hogar, o donde esté mamita, se olvida cuántos viejitos andan deambulando sin rumbo
0: solitos,
2: fijo, nomás por la ingratitud de los hijos que alguna vez le prometieron que le iban a pagar todo lo que les dio. O muy fácil juzgarla cruelmente por cualquier errorcito que cometieron. Qué difícil es la labor de madre, ¿eh?
1: Muy difícil, muy difícil.
0: Y de padre también, señor Yochida.
2: No era que egoísta, gruñona, fea, que nomás tiene ella mamá, pero el señor no tiene mamá, aunque la tenga. Primero es mi mamá, y la tuya no cuenta.
1: Válgame, sí.
2: ¿Han sabido esas?
1: Sí,
2: esas novelas.
1: Suele suceder.
0: Sí.
1: Todo es para la mamá de la esposa. ¿Verdad?
2: Qué difícil es, qué difícil es. Lo que le hacéis a uno de mis hijos, a mí me lo hacéis. Y se refiere más que todo a los seres que nos rodean. Entonces, caray. Si usted nuera no quiera a su mamá, a su suegra, quiérala, porque si quiera a su esposo, ella lo parió, ella se lo educó de la peor o mejor manera, de acuerdo a sus posibilidades, ahí está. Es el padre de sus hijos y tuvo que ver mucho, mucho en la mamá. No le pueden quitar mérito, ni de un lado ni de otro.
1: Eso sí.
2: Esposos que no quieren que sean visitadas sus mamás o darle lo peor a la suegra, cuidado también, porque por eso van a ser juzgados, condenados, y quién sabe qué más le va a agregar ahí el señor. Que no va a tener que agregarle mucho. Ustedes van a abrir los libros de la vida y ahí van a ver qué hiciste y qué dejaste de hacer. Así es que en vez de estar pensando en llevar gallo desentonado, llevarle trabajo a mamá, llévenle el mejor regalo.
1: Correcto.
2: Su amor, correcto, su respeto.
1: Y pero
2: que hay muchas madres.
1: Señor Uchida, no, mándeme. Su amor y su respeto, no el 10 de mayo, todo el año.
2: Todos los días, Tony.
1: Todos los días de la corta vida que o la mucha vida que le quede, todos los días hay que estar con ella, hay que hablarle, mamá, ¿cómo estás? No nada más que, mamá, voy a almorzar, ¿qué hiciste? No. Háblele. Y él, mamá, te llevo unas gorditas de Zacatecas de la Torón. Eso le llevaba yo a mi viejita. Le encantaban las de barbacoa.
2: Fíjese, pero que ya tan solo con la presencia. No que sea la madre abandonada.
1: Se conforman con ahora poco, hasta eso, ¿verdad?
2: Una de las cosas terribles que están pasando, sobre todo, ojalá y que no sea en todo el mundo, pero en México, en Juárez, ¿cuántas madres hay deambulando, clamando el paradero de sus hijos?
0: Muchas. Muchísimas.
2: ¿Y qué autoridad de las que ustedes me están mencionando posibles, que no va a salir ni una de esas tres? ¿Cuántas tienen la fórmula para decir, madres, yo le prometo trabajar para localizar a sus hijos? Ya no localizarlos, porque pues realmente muchos ya estarán muertos, muchos tendrán esperanzas, pero ¿cuántos podrán trabajar al respecto?
1: Sí, cierto.
2: Yo creí cierto. Yo creí que las mujeres, por ser más sensibles, Maru y Claudia iban a trabajar por al respecto. Póngale que la gobernadora no es mamita, pero tiene su mamita y la quiere mucho. Claudia, uh-huh, pues sí tiene sus hijos, pero ¿cuántas madres andan exigiendo justicia y exigiendo que les ayuden a localizar a sus hijos? ¿Cuántos? Nadie quiere voltear a ver esas madres agonizando en vida porque no saben dónde están sus hijos.
1: Es correcto.
2: Es una situación muy difícil, que ojalá que el mejor regalo que le diéramos a esa madrecita sería: aquí está tu hijo. Esos criminales, esos asesinos, que alguna vez fueron arropados por sus padres, por sus madres, díganle dónde está a esa persona tu hijo, tu hija. Sé que muchos que saben dónde están. Díganle: aquí está, señora. Tu hijo
1: vaya,
2: fue así, así, o lo que sea. Bueno o malo, díganle dónde está para que descanse esa mamá. Sí. Y el padre también, pero bueno, ya le tocará el turno en junio. Pero ahorita, lleno de flores el panteón. ¿Y en vida qué pasó?
0: No, en vida.
2: Nunca. O allá de vez en cuando. O cuando te mueres, mamá, para que nos dejen la casa allá.
1: Uh-huh.
2: O abandonadas ahí en un asilo, si es que se le puede llamar asilo, muchas veces son prisiones, Tony.
1: Así es.
2: Pero ahí vas a tener todo. Y todo menos el amor de...
1: Uh-huh. El amor recibe el maltrato
2: de
1: también.
2: Un hijo al cual le dieron todo.
1: Uh-huh.
2: Unas esperando recibir el amor, el respeto, el apoyo, y ahora son un estorbo. Ojalá y comprendamos, y como usted dice, y es la verdad, todos los días homenajear a esas madres, a esos padres que se esforzaron en darle todo a sus hijos y ahora están esperando recibir tan solo una noticia de ellos. Lléveles cariño, lléveles respeto. Y si no han ido en todo el año, arrepiéntanse. Honra a tu padre, a tu madre, para que tus días sean largos en esta tierra. Y ojalá y nuestras autoridades nos estén escuchando y se pongan a trabajar al respecto. No las traigan con mentiras, porque realmente todos los días es muy doloroso andar caminando sin esperanza. Y algunos están en la cárcel, como el señor este, ¿cómo se llama este señor, Tony?
1: ¿Cuál, oiga?
2: Al que tienen a la... Que fue acusado de terrorista.
0: El señor Núñez.
2: Señor Núñez.
1: Señor Núñez.
2: Y es de la madre, a sabiendas que su hijo es inocente. ¿Dónde? Digo yo, cuando menos revisen el caso con toda honestidad, y aquí está. Si nos ponemos a analizar cada caso, Tony, no terminaremos ni en esta vida ni en la venidera. Son millones de personas que están esperando una noticia del hijo. Si tienen a sus padres, a su madre, abrácenla, quiéranla, demuéstrenle. Un cariño material se va, pero el cariño es eterno, nunca se va. Ojalá y que comprendamos y sepamos que realmente nuestra madre ha sido lo mejor, ahora, ayer y siempre, porque realmente cuántas mamás hay en el hospital, solas, Tony, también.
1: ¿Solas?
2: Solas. Yo ahora que he estado en algún hospital, solita, nomás la acompañé a las enfermeras, y eso porque sonó la alarma, si no, tampoco, porque hay otras. Qué difícil es la vida de la madre, pero está hecha de un material súper especial. Es el prototipo de la creación. Es lo mejor de lo mejor. Lo tuvimos con nosotros y lo despreciamos nosotros. Que Dios nos perdone, que Dios nos premie por lo que hagamos, porque realmente esta vida es una oportunidad para hacer muchas cosas de nuestra propia voluntad. Y yo quisiera exhortar a todos los hijos que vayan con mamita, pero no emborracharse ni a pelearse entre ellos, ni a reclamarle a mamá, porque realmente, caray, híjole, es muy difícil.
1: Bueno, pues sí, así es, mi querido amigo. Buen mensaje el día de hoy para los hijos, no para las madres. Buen mensaje para los hijos del día de hoy. Piénselo bien, todas las palabras que el señor Yoshida ha dicho, muy sabias y muy ciertas. Usted tiene una madre todavía, dele gracias al señor que lo ama tanto, Si tiene una madre todavía, ¿cuántos quisiéramos tenerla para darle un abrazo, para sentir su cuerpo calientito, para darle un beso, para estrecharle entre los brazos? ¿Cuántos quisiéramos y ya no las tenemos? Hoy que la tiene ahí, calientita, bonita, acérquese, dele un beso, abrácela muy fuerte, no mañana ni el Día de las Madres, no, todos los días, si no está cerca, llámele.
3: Sí, llámele.
1: Por lo menos, sí, que sienta un poquito su calorcito. Pero bueno, señor Uchida, ¿qué nos va a poner de especial el día de hoy?
4: A ver, señor Chida.
3: Ánene.
2: El 20% de descuento en todo.
0: Señor Yoshida, espérese, porque hace mucho que no decía esto.
3: Espera.
0: Señor Yoshida.
3: Es que no te oye, señor.
1: No te oye.
2: Dígame.
0: No, espérese, porque hace mucho que no le decía. Ánene. Tititín.
3: Tititín.
0: Ay,
3: tititín. Beitón, el señor Yoshida. Beitón. Ahí está el beitón.
0: Ram, pam, pam. ¿La frase clave?
3: ¿Frase clave?
2: La palabra clave va a ser: te amo, mamá.
0: Te amo, mamá.
3: Órale.
1: Vámonos.
3: Muy bien.
2: De donde esté.
1: Le voy a pedir que me revele un secreto. ¿Cuál es el mejor guisado que hace su señora esposa? Que a todos sus hijos les gusta.
2: Mi esposa me hace todos los guisados del mundo y siempre me ha dado gusto en ese aspecto, pero el mejor guisado pues es como buscar una todos.
1: Mírame, no tenga miedo,
3: no tenga miedo,
1: diga. Le gusta, no le tenga miedo, diga cuál es el que más le gusta de todos los que le hace. Hay uno que le tiene que gustar mucho.
0: Sí, el que dice, con este me mata.
1: Sí.
2: ¿Sabe cuál es el que me gusta más? Los molotes que me hace.
3: Unos molotes, órale.
1: Muy bien, pues, para que vea. Ahí está.
3: Unos molotes. Muy bien.
2: Pero, en general, mi esposa todos los días me hace guisado rico. Todos los días.
3: Venga, che.
2: Dicen que los conquistan por la panza.
3: Sí.
2: Yo creo, soy de esos casos excepcionales.
1: Pues sí.
2: O generales.
1: Pues sí. Muy bueno. Cierto. Señor Lucía, 20% de descuento. Felicidades, mamá. Y un
0: mensajito. Te amo, mamá.
1: Te amo, mamá.
3: Te amo,
1: te amo, mamá.
2: Te amo, mamá.
1: Uh-huh. Y un mensajito, por favor.
2: Gracias. Mire, me ha tocado ver en algunas ocasiones el anuncio de una madre de familia donde exhorta a personas que le secuestran a su hijo que se lo devuelvan. También les dice el gran daño que esto les está causando. Créanmelo, me parte el alma el llamado de esta madre que se está consumiendo, que la consume la angustia, la incertidumbre, la impotencia y tal vez el coraje de la maldad que existe en este mundo. Yo le digo a esta madre afligida que si pide ayuda a Dios, Él brindará esa fortaleza y poder para resistir esta dura prueba por la que está pasando. Tal vez las personas que están cometiendo esta infamia no lean su carta, o si la leen, pues no les conmueva, pero Dios tiene una hueste de ángeles en todo el universo, y a Él sí llegan estos mensajes de madres angustiadas que claman por conocer el paradero de sus hijos. Recuérdese, señora madrecita, que Dios usa a los hombres en la tierra, espiritualmente a los hombres de buena voluntad, para llevar a cabo su obra y más que todo para lograr sus propósitos. Yo le suplico a todas las madres que sigan orando y, si es necesario, ayunando para que su mensaje llegue hasta el cielo. Y el Señor, que ha sido verdad en el pasado, verdad en el presente y verdad en el futuro, se apiade de ustedes, moviéndoles el corazón a estas personas que estoy seguro que tienen madre, padre, seres queridos, y por qué no decirlo, a lo mejor hasta hijos. Y quiero recordarles que lo que uno siembre, eso mismo va a cosechar. Entonces, ¿por qué hacer a otros lo que no nos gustaría que nos hicieran a nosotros? Sabemos que la maldad nunca fue felicidad, sino que por el contrario, es deprimente, es deprimente y destruye la conciencia de aquella persona que se está obsesionando en el mal, y al final acaba con la vida espiritual de las personas que equivocaron el camino. Entonces vamos a cambiar ese rumbo equivocado por el correcto, y sobre todo, y ante todo, que ninguna cosa impura puede entrar en la presencia de Dios. No arruinemos nuestras vidas, y menos la de otros, haciéndoles daño a inocentes como a las madres que lloran y sufren por la equivocación de personas que estoy seguro, pues, que realmente quisieran haber evitado eso, porque el sufrimiento va a ser el infierno que van a llevar, que nos va a consumir peor que aquellas personas que ahora sufren. Ojalá y que analicemos y comprendamos que las personas que sufren son personas que Dios las va a recibir con los brazos abiertos, y aquellas que provocaron el sufrimiento de alguna manera u otra, mínima o mucho, van a recibir un castigo que realmente no se imaginan, porque simple y sencillamente la maldad nunca fue felicidad. Vuelvo a repetirlo. Un abrazo, los amo, cuídense mucho.
3: Ándele,
2: buen fin de semana, y amen a mamá.
3: Igualmente, amemos a mamá. Muy bien, señor Yoshida.
0: Saludos, gracias. Señor Yoshida.
3: Vámonos a corte porque el cortecito está un poquito larguito, ¿eh? Ahí le mandé un mensajito a mi Tony. Corte y regresamos.
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3: 8 de la mañana con 13 minutos, 8 con 13 minutitos.
0: ¿Quién se oye? ¿Quién se oye?
5: Más 191.
0: Más 191.
5: 72.
0: 72. 97. 97. José Antonio.
3: Pero bueno,
6: Dios te bendiga, Lencho.
3: Gracias por su bendición, para usted igual y para todos. Gracias.
0: Fue quema de basura y maleza.
3: Okay.
0: 16 de septiembre, a pocos metros de la calle Constitución. ahí se movilizaron los cuerpos de bomberos que trabajan con las uñas, bueno, si es que tienen uñas, para apagar un incendio acumulado en un terreno abandonado. Algún vago del sector, de esos raros que andan por ahí en la zona centro, le prendió fuego a la basura y pues
3: hacen,
0: ahí...
3: Hacen milagros los bomberos.
0: Hacen milagros. Una máquina extintora del departamento de bomberos llegó para apagar el fuego y después de algunos minutos se retiró. Afortunadamente no se reportan personas lesionadas.
7: Ah, qué bueno.
0: Si usted se acaba de levantar, acaba de abrir sus pispiretos ojos muy temprano... Muy, muy temprano, Turi y Fer nos daban a conocer que dos hombres murieron esta mañana en un accidente automovilístico ocurrido sobre el viaducto a la altura de la calle María Martínez en la colonia Bellavista. Fue un choque contra un muro de concreto que existe para dividir los carriles del viaducto, lo que causó la muerte de dos hombres que viajaban en un Chevrolet Impala, el cual quedó destrozado en su parte frontal. Las víctimas quedaron atrapadas y hubo necesidad de que personal de bomberos acudiera para rescatar los cuerpos. El viaducto fue cerrado a la circulación pasada a las 7 de la mañana para que empleados del Servicio Médico Forense y peritos de la Fiscalía Zona Norte pudieran recoger los cuerpos.
7: ¡Órale!
0: Así nos amanecemos.
7: Así nos amanecemos el día de hoy.
1: Toda la información al momento. Mire, diario apenas está subiendo la de los... dos muertos.
7: Entonces,
1: hace tres horas que la publicamos. El otro se acaba de levantar también.
7: ¿También?
1: No, aquí nosotros estamos, pero...
5: Más uno.
1: Prestísimos. Mande, buenos días.
7: Morning.
1: Bueno.
2: Bueno, Tony.
1: ¿Qué pasó?
2: Me escucho.
1: Sí, perfecto, dígame.
2: Buenos días, habla Carlos Flores, un saludo, un placer saludarlos a todos, Tony, desde más de 15 años, ya, y sí, todo lo que dijo el señor Yoshida de la madre, no, Tony, qué barbaridad, a los que ya no tenemos nuestra madre, la tenemos en el corazón, y a todas esas personas que tienen a su madre, abrácenlas.
1: Órale, por favor.
3: Un saludo para mi mamá que nos está escuchando.
2: Tony, yo en mi cumpleaños, Tony, yo le hablaba a mi mamá, en mi cumpleaños, yo le hablaba a mi mamá, madrecita, ¿cómo está, mamá? Bien. Y le decía yo, mamá, gracias por darme la vida. Yo le hablaba en mi cumpleaños y ella me decía, oye, pues yo debo de llamarte a ti. No, madrecita, gracias por darme la vida. Y a todos esos que tengan sus madrecitas, abrácenlas. Y a los que ya no las tenemos.
3: Sí.
2: El calor de nuestro corazón, Tony.
1: Claro, adiós. Sí. Aquí las tenemos.
7: Órale.
1: Aquí las tenemos en el corazón. Déjame les doy porque traigo muchos WhatsApp. Buenos días, Chile. Jóvenes, desde la Galeana.
7: Sí.
1: Mensajito de Vox, a ver.
8: Ese tremendo Carlito ya se está haciendo Shairo, ya se lo ganó la Andreita, ahorita le va a decir Tony, pruebas.
0: El martes.
8: Carlito, mi Tony.
0: ¿El martes?
1: El martes.
7: Ya se habían tardado.
1: A ver.
9: Si yo tuviera que elegir ahorita, yo escogería de esos tres a Gaby Martí.
7: No,
1: qué payaso. El estado de Chihuahua no es para andar experimentando con el beneficio de la duda. Andrea Chávez no mostró ninguna capacidad para legislar, ni tiene ningún antecedente de gobernación en ningún puesto.
0: Cada tres años, cada seis años estamos experimentando.
1: Déjame terminar, Carlitos. No te apasiones por Andrea. Ya la embarazaron. Ya no te apasiones por Andrea. Ya está embarazada. Ya. Ya.
0: Cada tres años es la misma cantaleta.
1: Bueno, pues entonces vete a Estados Unidos con tu viejito.
0: Ese lo quiero mucho yo.
1: El estado de Chihuahua no está para andar experimentando con el beneficio de la duda. Andrea Chávez no mostró ninguna capacidad para legislar, ni tiene ningún antecedente de gobernar en ningún puesto. Lo único que le conocemos es su relación con los miembros más corruptos de Morena. Gasolina 387, Sam's Pelícano y George Jeter 399 en Circle K, George Dieter y Pelícano 389 en Circle K Zaragoza, Valerio, bueno, pasa todas las gasolineras a cómo está la gasolina en casi toda llegando a 4. Híjole. Buenos días, saludos atentamente al señor Núñez. Buen día, un saludo al señor Yoshida de mi parte. Gracias.
7: Yoshida, a ver, ¿qué más tengo? Saluditos.
1: Ay, ese Carlitos nomás antojando. Estoy acostado y tengo que almorzar. Ándale.
7: ¿Ahora por qué?
1: Pues no sé. Que Dios les dé su bendición, que la bendición de Dios la encuentre en cada rayo azul, que los ilumine con alegría y que su día esté lleno de momentos hermosos. Ya le dijimos del incendio en el centro. A ver, aquí tenemos un audio.
7: ¿Audio?
1: ¿Qué nos dice?
10: Señor Tirado, Carlitos, Lencho y la persona que los acompaña ahí en el estudio, muy buenos días. Los saluda con afecto don Profundo Camargo en Abojoa, Sonora. Carlitos, estamos muy contentos porque después de una fracasada temporada en Tucson, Arizona, los Mayos de Navojoa regresan a jugar, ni más ni menos, que al estadio Ciclón Echeverría, en la ciudad de Navojoa, Sonora. La gente que no conozca el estadio Ciclón Echeverría, déjenme decirles que es igualito al estadio de los Yankees, nomás que sin fincar.
7: Sin fincar.
10: Otra cosa, he estado escuchando mucho de la presidenta, que viene el grupo BTS.
7: ¡Hombre!
10: Para el 26, el BTS para allá, el BTS para acá. Lo que la gente no sabe es que lo que les va a traer la presidenta Sheinbaum es al grupo Banda Tlacuaches de Sinaloa. Eso es la BTS. Banda Tlacuaches de Sinaloa van a estar en el Zócalo el próximo año, así es que estén pendientes para fecha y horario. Ya saben que es gratis el concierto. Y nomás para decirle, Carlitos, que me voy a Las Vegas, Nevada, a festejar mi cumpleaños. Este próximo 24 de mayo voy a estar en Las Vegas, Nevada, voy a estar en el Palominos Club. Muy bonito, se los recomiendo. Voy a visitar a las mijas, Carlitos. Que estén muy bien. Que tengan un excelente fin de semana.
7: Órale.
1: Saludos, don Profundo.
7: Don Profundo, pero
1: don
7: bueno.
1: Profundo Camargo.
7: Buen día.
11: Bueno.
7: Adelante, sí, buenos días. Díganos.
11: Sí, sí, nomás para comentar, BTS arrastra más gente que el PRI y el PAN juntos.
1: ¿Cierto?
11: Sí. Arrastra más gente.
1: ¡Y Morena!
11: Vamos por Andreita Chávez.
1: ¿Y Morena?
11: Andrea Chávez.
7: Órale.
1: Sí.
11: Gracias.
1: Ándele, pues.
0: Sí, sí, pero a los tres juntos. O sea, es el PRIAN.
1: Hey. Buen día, ayer fui a desayunar al buffet de visita a Costa Brava.
7: Ándele.
1: Está muy bonito el lugar y tratan muy bien a los visitantes.
7: Claro.
1: Y está todo muy rico. Todo, gracias. Creo que ahí andaba el dueño, por cierto, atento que todo estuviera al 100%. Siempre.
7: Sí, siempre anda así.
1: Siempre.
7: Siempre.
1: Don Alfredo Rocha siempre.
9: Carlitos se emociona con Carelli, se emociona con Andrea. Se me hace que ni paraguas.
7: Se emociona de Oki.
1: Por eso le pego al Horny.
7: ¿Horny? ¿Qué tiene que ver esa cosa con
1: Horny?
7: Hombre, ay, Dios mío.
1: ¿Para eso compro Horny?
7: Buen día.
1: Line up: Alejandro Fernández, Belinda, Danny Ocean, J Balvin, Lila Downs, Los Ángeles Azules, Maná, en el Mundial, para la inauguración del Mundial en México.
7: ¿A poco sí?
0: Sí, ajá. Para los eventos previos.
7: Órale.
1: Los eventos previos al Mundial.
7: Va a estar bien.
1: En Chihuahua, mañana 10 de mayo, Bonilla presenta a Conjunto Primavera. Cruza ahora no nos hizo fiesta a las madrecitas en Juárez.
0: Sí. Norteñísimo.
7: Sí, va a ver,
1: ¿con los,
7: sí,
1: con los chicharrines o con quién?
7: No.
1: ¿No?
7: No, sí,
1: los Ciber.
0: Los acarreos de Cruz, ¿no iba a ver otra vez?
1: Los acarreos de Cruz.
0: Sí, ¿no, Turi? ¿Tú compartiste algo así, no?
7: De Cruz,
0: ¿no?
7: Se
0: ¿no?
1: ¿Qué va a hacer?
7: Ahorita checamos a ver si.
1: No, pero sabe,
7: sí, sí comentó algo, sí, pero no recuerdo. Sí.
1: Hola, Tani, Carlitos Lencho. Saludos, Lencho. Para Turi también y saludos para don Poncho. Lo sacaron de Compiolín. Ese señor, don Profundo, habla como don Poncho, el quimita violín. Buenos días.
7: Bueno.
1: Ah, es el señor Durán.
7: ¡Señor Durán!
1: ¡Señor Durán!
7: ¡Señor Durán!
1: Muy bien, ya lo he extrañado toda la semana, ¿no?
7: ¿Qué
1: pasó? Sí, ya lo he extrañado.
7: ¿Por qué, hombre?
1: Sí, lo he extrañado.
12: Es que hemos andado ocupaditos, muy ocupados, y bueno, pues ya me propuse a ti hablar para saludarlos y saludar a sus radioescuchas.
7: Dele.
12: Y ya aquí está la barbacoa, ya estamos aquí con la barbacoa.
1: Ahí caigo por ella, ahí caigo por ella. Ahí está. Bájale poquito al radio, señor Durán, porque luego no nos oímos.
12: Sí.
1: Hombre, está la barbacoa, de veras, en serio se los digo.
0: Especialota.
1: La mejor barbacoa que usted va a poder probar, La mejor barbacoa. Nada la iguala. La barbacoa con el señor nada le iguala. 250 pesitos.
3: El kilo.
1: El kilo.
12: Sí, señor.
1: Qué rico.
12: Sí. Sabrá para la mapa que... Sí, y luego ahora cosa, ahora pues es el segundo domingo, el 10 de mayo en El Paso, pero ahora cayó que el día 10 es también mañana, que así es, el 10 de mayo, así que...
1: ¿No? Hacerle la carnita asada a mamá. Ah, venga, oiga, sí. 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Ay, la ay, carrillera, ay. Yo les recomiendo que si va a llevar carne para asar, que le pidan al señor Durán que por favor se las marine. Le queda un marinado.
3: Venga, che.
1: Riquísima. La barbacoa calientita. 200. Vaya ahorita de una vez. O mañana, amá. Te voy a invitar una barbacoa bien rica. No, hombre. La salsa que hace. Riquísima.
3: Especialota.
1: ¿Verdad, señor Durán?
3: Señor Durán.
12: Sí, señor. Ah, el paquete sí, ese para que la... Para la... Se lo podemos marinar, ¿verdad?
3: Dale.
12: El otro día me hablaba un cliente y me comentaba, oiga, llévese la mota marinada a la mitad y ahí lo ve la diferencia. Mande, buenos días.
3: Mándele. Okay. El señor Durán, con su teléfono,
1: no,
3: sí,
1: está cortando la vaca, un pedacito.
12: Están picando la vaca.
1: Se ve que le está poniendo sus cuchillas.
12: No, sí, estamos aquí.
3: Al pendiente.
12: Ya las vacas están colgadas, ya. Están ahí.
1: Órale.
12: Sí, no olvides, así que para festejar a mamá y ahora y mañana, ¿eh?
1: Una buena carne, una buena chuletiza, señor Durán, ¿verdad?
12: Sí.
1: Una chuleta bien buena.
12: Carguerita también, esa marinada sale muy buena.
1: ¿Cómo no? Venga, señora. Marinada. Joya, machita. Bien rico.
12: Sí. Al Uber, ya, para que venga por la barbacoa.
1: Con
12: su Coca-Cola.
1: Machita.
3: Ándale, Uber. Gaby.
1: Dijo, ni me invitaron.
3: Ándele. La pata, la cola, ándele.
1: Saludos a todos. Hay buena carne para que usted invite a mamá. 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
3: Ándele. ¿Verdad? Sí. Ya si no vas porque ya tiro no quiere probar nada bueno.
1: Uh-huh.
3: En fin.
1: Así es. Ahí con el señor Durán, que ya está todo listo, puesto. La barbacoa está saliendo apenas.
12: Sí.
1: ¿Verdad?
12: Sí, señor.
1: Así que, vaya, se está calientita ahorita. Calientita. Saliendo apenas la barbacoita.
3: Salientiti.
12: Y lo pulpito también, ahí que no quiere huesito, pura carnita. 160 el kilo.
1: Órale. De puerco.
12: De res. De puerco vamos ahorita 79 pesos el kilo. ¿Va? 79 el kilo de puerco. Sí, tenemos que carne, hueso.
3: Los tamales, para los tamalitos.
1: Para los tamalitos, ¿cómo no? Sin hueso.
3: Sobre
1: todo. Pues ahí caemos. Ahí le caemos ahí por la barbacha, señor Durán.
12: Luego tú eres el que manda por la barbacha.
3: Órale, ya está hablado. Sobres.
12: Gracias, un abrazo.
1: Válgame,
3: no, hombre.
12: ¿Qué?
3: Ya deberíamos estar ahí, afuera.
1: Ya estamos allá afuera.
3: Bueno.
1: ¿Y vas, Gaby?
13: Buenos días, ¿cómo están?
3: Muy bien, ¿y usted?
13: Aquí saludándoles, escuchándoles, tengo una opinión.
1: A ver.
13: Ya ve que tienen un problema con una persona del Paso que me están ayudando.
1: Sí.
13: Que necesita una alma lana y otra gente que está malita.
1: Ajá.
13: En vez de regalarles a las personas que hablan la comida.
1: Ajá.
13: ¿por qué no le dices, vas a pagar la mitad?

0: capital la vamos a donar a esas personas. Esas personas nomás hablan cuando les dan comida. Si les dan comida, no les van a hablar.
1: A la pura gorra.
0: Entonces, para mí está mal. Está mal Tony ahí. Debe de darle la mitad, 50% 50% para ayudar a la gente que necesita. Sí. Desde mi punto de vista, lo escucho por radio.
1: No, pues nadie va a hablar. Son bien gorras. ¿Verdad? Pues sí.
2: No, ni hablar. Si no quieren, pues no. No se les obliga.
1: Pues no. La verdad.
2: En fin. 8 de la mañana con 29 minutos. 8 con 29 minutos. Me preguntan acá el asunto del clima. Ya lo dijo Carlitos en la mañana. No hay posibilidades de lluvia. Todo muy tranquilo. A gusto. Un poquito más de calor ya en estos
1: más
2: días.
1: Más de calorcito.
2: Eso sí. Pero. Dice, ahí va.
1: Mi Tony, yo creo que se enfrió el asunto de la revocación de mandato en contra de Cruzito. Ya no se ha escuchado nada.
3: Sí,
1: no,
3: se los. Les dieron prórroga, no les dieron el.
1: ¿No juntaron las firmas?
3: No, o sea, el. No sé. No les dieron la. Como que no les dieron la autorización.
2: Órale. Algo así.
4: Algo así. No sé que Carlitos quiere apadrinarle el chiquillo a Andreita cuando nazca.
2: Sí.
4: A Chiquirácula. Quiere bautizarle el chiquillo a Andreita.
1: Pero. ¿Tampoco quieres hacer compadre a.
3: ¿De quién es? Conde. Pero, a ver, yo dije que.
2: ¿Qué dijo?
3: ¿Cuál es? Que estoy entre dos fuegos.
2: Sí, sí.
3: Yo dije que estoy entre Bonilla.
1: No, cuando más porque está embarazada.
3: Y Andrea Chávez.
5: Quieren hacer una caravana en contra de Cruz el 16 de mayo a la 1 en el punto.
2: ¿Sí? Sí, hay una caravana, muy cierto.
3: Ah, sí es cierto, sí es cierto. Eso es lo que habían compartido. Sí es cierto.
1: Bueno. Jóvenes, amigos, voy a retirarme porque tengo un asunto a las 9 de la mañana que atender. Y pues necesito tiempo para trasladarme.
2: Muy bien.
1: Déjeme, nada más le hablo a Chirino.
3: Yo voy a salir tantito y regreso.
2: Charino.
1: Bueno.
3: Yo salgo y regreso.
1: Ahí está el Turi. Ahí está el
2: Turi.
1: Sí. Ahí está el Turi. ¿Con eso tenemos?
3: Sí, pero sí, yo salgo y regreso.
1: Aquí está el Turi. Y no te vayas, mi Tony, deteniendo.
2: Chirino.
1: Chirino.
2: ¿Se va a armar o no? Creo que
1: se va a armar o no se va a armar la pelotera.
2: Sí, con Chirino no.
1: Válgame.
2: Siempre está dispuesto.
1: Y los voy a dejar aquí con Lencho, que junte las llamadas.
2: ¿Es correcto?
1: Sí, claro. ¿Sí? Hoy es para almorzar.
6: Bueno, mira, mi Tony.
2: ¡Ah! ¡Chirino!
1: ¡Ese mi Chiris!
6: ¿Qué ¿Cómo está, mi Tony? Buenos días. De aquí, de hecho, no le llama.
1: Ándale. Ya estás. Ya está la gente. Oye, Chirino, la gente aprovecha mucho ir para evitar los llenos. A llevar a mamá
6: sí,
1: hoy a
6: sí, cómo no. Ya ¿verdad? Nos trajeron a las primeras jefecitas desde las 6 de la mañana. Con el pozolito, bien a gusto. Se dejaron caer su pozolito. Las jefitas ya empezó también desde las 6.
1: Ándale.
6: ¿Cómo dices tú? Para esas aglomeraciones, esas.
1: Sí, para evitar.
6: Llenadas sellitas, mucha gente las aprovecha.
1: Sí, cómo no. Cómo no, mi chiris. Sí.
6: Un buen manudito, un buen pozole, un buen desayuno.
1: Algo bueno para mamá. Y si ya quiere
6: bueno, chilaquiles.
1: Más tarde, si ya la quiere festejar más tarde, ¿qué tal una parrilladita?
6: Carnita asada.
1: Carnita de puerco.
6: Para mamá. Sábado y domingo.
1: ¿Les está regalando clavelitos o no?
6: Mi Tony.
1: No, yo
6: pero vamos a darle su regalito a las mamás para mañana aquí en Chinampa. Les vamos a sortear dos parrilladas aquí conmigo, güey. Porque ya ves allá cómo son con metecatos. Aquí conmigo les vamos a regalar dos parrillas.
1: Para mamá.
6: Así.
1: Órale.
6: Para mamá aquí en Chinampa de Saúl.
1: Órale,
6: porque
1: mañana.
6: Apuntando mañana para mañana domingo.
1: Ya se armó la machacota, mi Lencho.
6: Sí, para la mañana.
1: Bueno, voy a tener que brincar. Que mañana puede ir a festejar a mamá todo el día y todo el día de hoy a festejar a mamá en el Chinampa.
6: Sí, un buen desayunito, unos buenos chilaquilitos, un pozolito, un menudito.
2: Venga,
6: rico.
1: Llévela. No sea usted tan macana, lleva a mamá.
6: Hoy, que no, para que no haya esos llenos raros.
1: Sí,
6: y aprovechar la mañanita del desayuno. Sí,
2: una vez
6: estamos aquí con el pozolito y el menudo.
1: Qué chulada. Muy bien, mi Chiris. Qué chulada, de veras. Qué chulada.
6: Sí.
1: Bueno, pues ya sabe, Péguele al menudo, al desayuno, a la comida, a las parrilladas. Llévele a comer sabroso, como se merece, sí, mamá. ¿Le da, mi chiri?
6: Rico.
1: Órale. Bueno.
2: Rico.
6: Hoy todo el día vamos a estar con el pozolito, los taquitos al pastor, los taquitos de carne asada. Listos.
1: ¿Ya estás? Pues ahí te caemos. Hoy voy a llevar a mi mami. Sí. Voy a llevar a mi mami ahí conmigo.
6: A sortearle las parrilladitas hoy.
1: Dos parrilladas
6: para aquí conmigo,
1: Okay. Conmigo. Órale. Todavía no.
2: Sí, calmados.
1: Ya está marcando, calmados.
6: Mira, no, échenle galletota y aquí los esperamos mañana con la jefita, que se presenten con la parrilladita mañana en el transcurso de todo el día,
2: Órale. Okay.
1: Dos por el día de hoy. Hoy nomás vamos a regalar dos parrilladas, ¿verdad?
6: Sí, a Carachinampam. Saúl,
2: para mañana. Ok, para
1: ya
2: mañana.
1: Está, Michiris. Muy bien. Ya está.
2: Sale, Michirino.
1: Gracias, Michiris.
6: Que estén bien, mi Tony.
1: Cuídate. Órale. Buenos días.
2: Okay. Ah, está bien.
1: Festejar a mamá.
2: Mañana.
1: Oiga.
2: Dos perrillotas.
1: Yo me voy a ir, pero Lencho, cuando regrese.
2: ¿Regresando?
1: ¿Cómo? O sea, ahí haces tú. No marquen al 235. Es más, lo voy a desconectar.
2: Sí, desconecto.
1: Yo voy a salir de la ciudad. Bueno, no de la ciudad, voy a salir nomás de casa. Entonces, para que se ganen la parrillada, Lencho ahorita va a ser la dinámica. Ustedes elijan ahí cómo. ¿No?
2: Aquí hacemos algo. Dos parrilladotes rezando el corte con Chirino en Saúl para mañana. Nada más. Ay. Vámonos, ahí les damos. Vámonos.
1: Y le marcas a
2: Dani.
1: No.
2: Hola.
7: Después de un corte comercial.
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2: 8 de la mañana con 42 minutos. 8 de la mañana con 42 minutos. Seguimos adelante en Calibre 800. Vámonos con la promoción de mi estimado Chirino. Dos parrilladas para el día de mañana, ¿eh? 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Allá es el segundo domingo del mes de mayo, y hoy en este 2026 pues coincidió. 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La mecánica es la siguiente: un pequeño pensamiento o una pequeña poesía que quiera usted decirnos para que se lleve su parrillada, ¿eh? Así tan sencillo, pero bien, bien dicho, bien, sin bromas y sin nada. Un pequeño pensamiento o un pequeño poema para que se lleve usted la parrillada con Chino para el día de mañana en la sucursal de Saúl. 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
5: Anímense, anímense.
2: Anímense, hombre, pues, no quieren nada. Bueno, voy a apuntar aquí al Turi y a Carlitos. Acá tengo yo una llamadita. Pero bueno.
13: Bueno, sí, para la parrillada.
2: A ver, amigo, échenos su poema, su pensamiento.
13: Mira, ahorita no traigo poema.
2: No, pues no, no.
13: A mi esposa, la tengo en el hospital. Ahorita voy para allá, vamos a ver si me lo gano.
2: Híjole, la mecánica es para todos por parejo, amigo. Échele ganas, échele ganas. Acá tengo otra llamadita. Bueno, bueno. Bueno.
14: Bueno.
2: Sí, díganos.
14: Sí, hablo para la parrillada.
2: A ver, el poema, el pensamiento, por favor.
14: Si tienes una madre todavía, da gracias al Señor que te ama tanto. Porque no todo creador tiene esa dicha de tener una madre.
2: Ándele, muy bien. Bueno, sí, sí, Pituri.
5: Sí, sí, adelante. ¿Sí?
2: ¿Se la damos o qué?
5: Sí.
2: Sí, ok, ahí está, ahí está.
5: Tatarata.
2: Tatarata. Tatarata.
14: Gracias.
2: ¿Cuál es su nombre?
14: Blanca Rivera.
2: Señora Blanca Rivera. Es para el día de mañana y en la sucursal de Saúl Clayfle.
14: Sí.
2: Ándele, gracias. Díganme.
14: No, no, pero ¿no se puede enlayarlo?
2: No, no, es nada más para Saúl. Nada más para Saúl.
14: Ah, bueno, gracias.
2: Sí, ándele, gracias. Nos queda una parrilladota. Márquenos, por favor, márquenos para que se lleve su parrillada. Así de fácil, mire. Un pequeño pensamiento, un pequeño poema y se lleva la parrilladota. Bueno, bueno.
15: Buenos días.
2: Buenos días.
15: Mire, este es mi pensamiento.
2: Adelante, amigo.
15: Felicidades, madre mía, mi corazón se llena de alegría para ti en este día.
2: Bueno, está bien. ¿Sí, mi Turi?
5: Sí, adelante, adelante.
2: Sí, Turi, tú eres el interventor, ¿eh? Tú eres el interventor, está bien.
5: Con esa parrillada para la que se
2: cita. Parrillada para la que se cita. ¿Cuál es su nombre, amigo?
15: Roberto.
2: ¿Roberto qué, perdón?
15: Roberto Tellez, para servirle.
2: Órale, ahí estamos. Gracias, Roberto. Ya están las dos parrilladas. Gracias por participar. Son para el día de mañana en la sucursal de Saúl. Para que vaya y disfrute de esta parrilladota y en compañía de la, obviamente, de la festejada, llévela o llévesela para su casa. No sé si se pueda llevar, ahí le platíquele al Chirino. Si su mamicita, pues ya no se puede desplazar tan fácilmente, pues bueno, ahí está, llévese la parrilladota con todos sus arrimadijos ahí en Chinampa de Saúl. Y recuerde que hoy el menudito en la Yardbrook está en $7. Bueno, bueno.
16: Saluditos, Lincho.
2: ¿Qué hay? Buenos días.
16: Muy buenos días.
5: Muy buen día.
2: Adelante, amigo.
16: Esa de, oh madre querida, oh madre adorada, te invito al cine, tú pagas la entrada, ¿sí vale?
2: Pues sí, pero pues ya la regalamos.
16: Y acá en la torre, oye, de veras.
2: Ahí en la torre no tenemos nada, hombre. Ya se desapareció. Sí, se me hace que anda de vacaciones.
16: Sí, más bien, oiga, escuchando ahorita el... la costinilla o el spot de el municionazo.
2: Ajá.
16: Dice Tony que pues cómo los de los adelantos de vacaciones de los chavos de la escuela, y dice que casi todas las escuelas tienen aire acondicionado. ¿Desde qué país estaba hablando? No sé si México o de Estados Unidos, porque las escuelas no tienen aires acondicionados, y mucho menos para el sur, que los climas son un poco más benevolentes y más tranquilos, y no se necesita aire acondicionado.
2: Así es.
16: Creo que sí le faltó o le sobró decir que aire acondicionado en todas las escuelas. escuela.
2: Se emocionaron.
16: Se emocionó el Tony con ese detalle. Bueno, a lo mejor estaba hablando de Dinamarca.
2: Dinamarca, bueno, órale, gracias. Sale. Sí, en algunos lugares pues no se requiere. En el sur de nuestro país, el clima en algunos estados es muy benévolo en cuestión de el clima en temporada de calor. Y pues bueno, es sabio rectificar, van a rectificar este anuncio que habían realizado ya de adelantar la finalización del ciclo escolar 25-26. Son muy pocos partidos, muy cierto. Obviamente no es tanto la afectación. Sin embargo, Metura, hay que reconocer que también en todo este proceso del Mundial, muchos papás, si el partido que llegase a ver, independientemente si es la selección mexicana, si es un equipo al que ellos también simpatizan a nivel de los equipos del mundo que van a participar en el Mundial, pues faltan al trabajo, no llevan el chavo a la escuela, se desvelan, en fin, se va a dar.
5: Y ahora que va a haber más juegos, van a ser 104 juegos en total.
2: Ya hubo, ya hubo en algunos años, en algunos mundiales, la implementación de pantallas para transmitir los partidos.
5: Que yo me acuerdo cuando estaba en la prepa, el Mundial 94, lo vimos en la escuela.
2: ¿Sí?
5: El juego de México, me acuerdo muy bien, juego México-Italia, cuando metió el gol Marcelino Bernal, todos festejando en la escuela, bien suave, porque
2: Bueno,
5: se emociona uno, diferente cuando lo ves en grupo o cuando lo ves en la casa.
2: Ándale, esto con la intención de que los chavos pues no faltaran a la escuela, obviamente, pero igual también los centros de trabajo, en algunas empresas maquiladoras o en otros centros de trabajo, pues se permite, ¿no?, que disfruten del
5: partido. Y en los centros de trabajo generalmente les ponen pantallas en diferentes áreas grandes, almacenes, cafetería, algunas otras salas principales.
2: Así es.
5: Y ahí ven el personal, tanto administrativo como operativo, ven los juegos.
2: Entonces, pues allí tal vez anuncio, quisieron pues verse muy, muy con los chavos o con los papás, pensaron que esto iba a ser muy bien recibido, pero no fue así.
5: Fíjate, Lencho, cuántas personas tendrían que cambiar su itinerario, porque a lo mejor trabajan los dos papás, ¿no?, y ahora tener a los hijos más tiempo en la escuela, en la casa por las vacaciones.
2: Sí, pues sería
5: también es un problema.
2: 5 semanitas más de vacaciones, en el caso de llevarse a cabo.
5: Le da más carga para los abuelos, ¿no?
2: Pues también, y obviamente pues en lo que es la temporada de vacaciones, muchos padres pues optan por dejarlo con los abuelos, o bien contratar a alguna persona que los cuide, o ya de diferente manera se organizan. Pero pues en este caso, ahora sí que de la noche a la mañana, 15 para las 12, te salgan con esa vacilada, esa volada, pues sí te saca de control. Afortunadamente ya hubo señalamientos, van a rectificar, van a tener una reunión el próximo lunes para ver qué se puede hacer al respecto. Quizá se haga otra propuesta modificando un poquito lo que había comentado hoy el señor Mario Delgado, y no sean las 5 semanas, a lo mejor sea un poquito menos.
5: Y contando, ahorita ya nada más quedarían 17 días de clases.
2: Sí, pues todavía le quedan días festivos a mayo.
5: Porque son 4 días por semana de lo que queda de mayo.
2: Así es.
5: Más los 5 días de junio.
2: No, pues nada.
5: Ya nada.
2: Nada. En fin, ¿qué le vamos a hacer? Líneas telefónicas disponibles, márquenos si quiere participar, están disponibles, ya se llevaron las 2 parrilladas. Coméntenos usted qué va a hacer para festejar el Día de las Madres, el día de mañana. Si usted es de los que acostumbra a llevar serenata, hágalo en orden. Tenga mucho cuidado. Tampoco sea tan escandaloso. Recuerde que hay gente, nuestra ciudad no descansa, no duerme. Los domingos también hay personas que tienen que levantarse a trabajar desde muy temprano. Entonces, pues un gallito, un gallo, pues así le llamamos, ¿verdad?, la serenata, un gallito, en buena onda.
5: No, el otro no.
2: No, del otro no. Y ya, se acabó. Si va a ser algún festejo el día de mañana domingo, tiene todo el día para hacerlo, no se espere hasta en la tarde-noche y luego estar molestando a la gente que trabaja
5: los
2: lunes.
5: Que vayan a ir al restaurante, Lencho, que tengan también mucha paciencia.
2: Mucha paciencia, sí. Mira, lo comentaba ahorita nuestro amigo Chirino, el día de hoy ellos también tienen ahí ya, están preparados para recibir la afluencia, gran afluencia de personas, sabiendo que pues el día de mañana todavía pues se complica un poquito más, porque el festejo es doble, en la Unión Americana y con nosotros aquí en

0: Últimamente. Este sábado a las 7 y domingo 10 de la mañana.
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2: Cristal.
3: Toda la limpieza. Aquí así debe ser. Así debe ser. Al menos, pues debería ser siempre, ¿verdad? Pero pues no se puede. Pero al menos por esta ocasión, que así sea.
4: Yes.
3: 8 de la mañana con 54 minutos. 8 de la mañana con 54 minutos. Hay una llamadita. Bueno.
5: Bueno, pues para felicitar a todas las mamás, para el día de mañana, mi Lorenzo habla Gaby Martín. Ya sabes que a todas las mamás, ¿cuál es el paso?
4: Sí.
5: Bueno.
4: Sí, bueno, sí, escuchamos, Gaby, adelante.
5: No, digo que para felicitar a todas las mamás, muy especialmente a mi esposa, Ana María Reyes, y a mi mamá, Alejandrina Hernández, que viene el paso. Felicidades a todas las mamás. Y ahorita a las 10 nos vemos en vivo con Gaby Martín Noticias. Saludos, Lorenzo, a todo el equipo de trabajo. Felicidades a todas las mamás.
4: Gracias, un buen día. Y pues también felicidades
3: tal,
4: a todas las mamás de Juárez y el Paso.
3: Gaby Martí también va a tener una promoción el día de hoy ahí en su...
4: ¿Su restaurante?
3: En su restaurante, sí. ¿Por qué no dijiste, Gaby? ¿Por qué no dijiste la promoción el día de hoy?
4: Ahorita lo dice en su programa, yo creo.
3: Sí. Bueno, igual. Ahí con mi Gaby también.
4: Pues también un saludo para mi mamá, que se la pasa muy bien, mi esposa y mi suegra, pues a todos los festejamos el día de mañana.
3: ¿Y ya estás preparado, mi Turi, con los regalos o qué?
4: Ya.
3: Sí, ¡asá!
4: Unos chicanos también.
3: ¡Ah, chiquilla!
4: No sé.
3: Está bien, tienen derecho también, bueno, pues ni hablar. Si hay la posibilidad.
4: Ya sé.
3: ¿Por qué no? Está bueno, mi Turi. Bueno, saluditos para usted que está en sintonía de calibre 800 hoy en este sabadito, previo al festejo del Día de las Madres. Ah, bien, ya acá me están mandando mensajitos, dice, ya estamos listos aquí afinando las guitarras y las gargantas. Ah, qué bueno, amigo, para la serenata de hoy por la tarde-noche. Algunos inician muy tempranito, mi Turi. Y tengo unos vecinos que iniciaron creo que desde el miércoles. muy adelantados, está bien.
4: Festejan todo el año.
3: Festejan todo el año, sí. Muy felices de la vida. Dice, yo voy a llevar a mi jefita, y a mi morrita, así lo puso, uh-huh. Hoy a festejarlos al Costa Brava, porque yo sé que el día de mañana va a estar saturado el lugar. Bueno,
4: ay, desde ahora digo que de ahora
3: sí,
4: está lleno.
3: Desde ahora también. 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
4: ¿No te han dicho para cuándo abren?
3: Aproximadamente, si no hay cambios, para el primero, no recuerdo si me dijo primero de junio o julio, mi estimado Junior, algo así.
4: Pues ya mero.
3: Ya mero, también estamos muy muy cercanos a esto. Dice, ojalá que ahora sí algún vecino pudiente de mi cuadra le traiga serenata a su mamá con mariachi. Tengo años que no escucho uno. Bueno,
4: ¿cuándo cobra un mariachi? Ahorita, perdón,
3: ¿qué andará una serenata para estas fechas? Porque estas fechas me imagino que sube un poquito el precio.
4: Que nos hable uno, que nos diga cuánto
3: a ver,
4: cobra.
3: Háblenos, algún amigo que ande por ahí en un grupo de mariachi, que nos hable con cuánto más o menos es el costo.
4: ¿Cuánto cuesta el gallo?
3: ¿Cuánto cuesta el gallo de una serenatita para el día de hoy, el Día de las Madres? Para si tienen espacio también, pues órale, a ver quién quiere contratarlos. ¿Qué andan? ¿Unos 3,000, 4,000 pesos?
4: No, 7, 8 canciones,
3: no sé. Bueno, pues a ver, que nos hablen, si alguien nos está escuchando.

0: o alguien que ya haya contratado uno,
1: ¿sabes de qué me acuerdo
0: que lo
1: mucho cuando
0: diga.
1: estaba chavo? Cuando se juntaban en autos, iban a ponerle la serenata a todas las mamás de
0: Ándale, sí.
1: la prepa, la uni.
0: Sí. En una ocasión nosotros armamos de valor, estábamos chavos, teníamos como unos 16, 17 años más o menos. Éramos cuatro, cinco chavos desde el barrio. Pues según nosotros afinando las guitarras, pues sí, ni sabíamos tocarlas. Unas guitarritas y ahí medio ensayamos. Y ya como a las 4 de la mañana ya la guitarra estaba a un lado, nada más, mi turi. Y pues el tequilazo a todo lo que da, la verdad, la verdad. ¿Para qué hacemos de la boca chiquita? Pero bueno,
1: Fíjate que
0: en
1: ayer,
0: aquellos
1: hablando de
0: tiempos.
1: festejo de las mamás, recibí muchas quejas de las mamás que trabajan en Maquilan, que porque no les gustaban el regalo, que no les gustaba la
0: ¿Cómo?
1: comida. Pero pues es, para empezar, es algo que no es obligación de las empresas festejar, ¿verdad? Deberían de
0: No,
1: sentirse agradecidas porque
0: no.
1: de pérdida les dieron un detalle y a muchas
0: Sí.
1: no les gustó.
0: Pues bueno, ahora sí que de lo perdido lo que aparezca, mi estimado
1: Sí, porque
0: Turi.
1: aquí el principal persona que lo debe festejar son los hijos o nietos, en este
0: Los
1: caso.
0: hijos, corresponde a los hijos, a los nietos, aunque muchos tienen un pensamiento de que pues le corresponde a los hijos directamente, pero pues bueno, también los abuelos, las abuelas, jugaban, se juegan un papel muy importante ya al momento del cuidado, porque la educación ya no corresponde a los abuelos, corresponde a los padres,
1: Así es.
0: pero sí al cuidado de los nietos. Entonces, yo creo que nos convertimos o se convierten en los segundos padres, ¿no? De estos chamacos. Y pues sí, hay que enseñarle a nuestros hijos a que nuestros padres, o sea, sus abuelos, pues también tienen un cierto lugarcito y merecen pues un
1: Pues
0: presente,
1: sí,
0: ¿cómo
1: porque
0: no?
1: la verdad
0: Un
1: nos sacan de
0: presente.
1: apuros cuando a veces
0: Claro,
1: con nuestros hijos.
0: es correcto. Entonces, hay que inculcarles también esos valores de los muchos que ya se han perdido, pues hay que retomarlos, mi estimado autor. Hay que retomar esos valores que tanta falta nos hacen en la actualidad, la verdad. Ya ahora lo comentaban ustedes en la mañana con el asunto de estas mujeres ahí involucradas en las ondas delincuenciales de todos niveles, de todos tipos. Andan las morritas ahí involucradas y luego, pues desgraciadamente, vienen las pérdidas, vienen las tragedias. Bueno.
2: Bueno,
0: Buenos días.
2: un poema para mi madre, por favor. ¿Me permite que lo diga?
0: Adelante, ¿cómo no?
2: Dice, madre, son las 6 de la mañana y no debes levantar, como lo haces diariamente, para ir a trabajar. Hoy es tu más grande día y tú bien lo has de saber, pero como somos pobres, no tenemos que comer. Mas en este que es tu día, yo te voy a complacer. Y al restaurante Chinampa, yo te llevaré a comer. Gracias.
0: Ándele.
1: Muy bueno.
0: Muy bueno, ¿cómo no? Muy bueno. Muy bueno. A ver, ¿qué tenemos por acá de información? Dice, fuerte operativo aéreo sacó del penal Aquiles Cerdán a Salvador Humberto, alias El Verín, o el señor de la B, de la V, presunto líder criminal que ahora fue enviado a un reclusorio federal bajo estrictas medidas de seguridad. Hubo movimientos muy, pero muy fuertes ahí en el penal de Aquiles Cerdán. Este es en Chihuahua, donde trasladaron este reo de alta peligrosidad, le dicen ellos, hacia otro penal. Quienes estaban presos en el Cerezo de Ciudad Juárez. Ah, de Juárez fueron para allá.
1: Hubo
0: Ah,
1: movimiento
0: de aquí los
1: ayer.
0: llevaron. Sí, de aquí para allá.
1: Sí.
0: Se los llevaron. Ah, órale. Esto también, no sé si lo comentamos ayer, pero creo que sí. Del huachicol descubierto en la zona despoblada cerca de la carretera Chihuahua a Delicias.
1: Y creo que lo comentó Tony ayer.
0: Sí, el huachicoleo sigue a todo lo que da, a todo lo que da. Esta información que me están compartiendo acá, pero esta información ya es de ayer, amigo.
1: Fíjate,
0: No
1: ayer
0: puede.
1: yo subí mis notas nacionales de mal huachicoleo en los estados de Veracruz, Tabasco, Tlaxcala y Jalisco. Está bien
0: Ajá.
1: fuerte allá en el sur también.
0: Más que no.
1: Y creo que recuperaron miles de litros de hidrocarburo.
0: Sí.
1: Pero todos los días pasa esta actividad de huachicol que dicen que no existe ya, ¿verdad? Pero
0: Pero oye, se ve todo lo contrario,
1: así es.
0: estimado Turi. Bueno, Ya son las 9:03. 9:03. Vamos a hacer la pausita comercial porque tengo por aquí un encargo de marcarle al ingeniero Márquez. Ingeniero,
1: ¿cómo
0: espero
1: sigue?
0: Que esté despierto, ¿eh? A ver cómo sigue el susto. A ver cómo le fue, mi ingeniero. Ahí vamos a la pausita y regresamos.
3: Nueve con diez. Minutotes. Salieron las parrilladas.
0: Se fueron dos parrilladas para mañana en Saúl. Pues, ingeniero, ¿por qué no me contesta? Ya ve. Me estoy marcando, ingeniero. Póngase el caballo de fondo.
3: Sí, este fue el que... Ah, sí, el que detuvieron por...
1: A una mujer, a su expareja.
3: A su expareja, por feminicidio en grado de tentativa, es el detenido.
1: Ah, órale. Se llama Cruz.
3: Jesús de Veracruz, Cristo Rey de Monterrey, detenido... Detenido por feminicidio.
0: Ah, espérenme, en vivo.
3: ¿En vivo?
0: ¿En vivo?
4: Aunque ustedes, tamales, no lo creo. Los mejores en vivo. Y sus en alrededores vivo. Son Tamales Lupita, en el 6860 Danifan, en Cantillo, con teléfono 915-877-2208. Quien presenta un enlace más de Fernando Quintana, desde el lugar.
0: ¡Échale, mi Fer! ¡Qué pa!
2: Sí, desmarqué del incendio, pero no me pelaron.
0: ¿Cómo no? Aquí estamos ya, mira.
2: Desde el incendio.
0: Se
2: desmarqué para incendio del centro.
0: ¿Cómo, hombre?
3: ¿Cómo así, gaviota?
2: Y le marqué a Tony también y a Buzón.
0: Ah, caray.
3: Así es, y a Buzón.
2: No, que le mató el Buzón.
3: ¡Ah!
0: Caray, ¿con qué sale?
2: ¿Ya pasaron los datos ahí del incendio?
3: No, échale.
0: No,
2: es que quemaron los puestos ahí en la mina.
0: Sí.
2: En la mina y La Paz. Ahí alcanzamos a agarrar al comandante de bomberos. Nos menciona que los mismos locatarios que fueron llegando o que iban llegando, que fue muy temprano, a las 6:30, casi 7, y policías municipales lograron ahí controlar el asunto. Llegó un bombero, tuvieron que estacionarse en la calle Mariscal, cerrar la calle y meter una máquina por la calle La Paz. El incendio fue en dos locales comerciales, ahí de la calle Mina, y hay que estar retacado de puestos, pero son fijos, no son de los ambulantes ni nada, son fijos. Agarró, desconocen, puede ser una extensión, puede ser hasta una veladora del Santito que se dejan prendido, pues iban a ver de qué se trataba, porque el incendio fue de adentro para afuera, ya ven que tienen todas sus cortinas metálicas, el incendio fue adentro. Lo que alcanzamos a platicar con el comandante de bomberos es de que, gracias a Dios, que no fue un asunto que se expandiera, porque si no, hubiera sido catastrófico. Imagínate ahí la mina y le hicieron Carranza, Mina y Paz, ahí en el hervidero del corazón del centro de los locales comerciales, si hubieran agarrado todo, olvídate, hubiera sido una cosa horrible. Entonces, afortunadamente, bomberos con las ligeras y con las máquinas grandes que las tuvieron que dejar ahí en el González de Vicente Guerrero y Mariscal, y de ahí caminar y buscar inmigrantes. Otra buena noticia, cosa que no lo podía creer, nos dice el comandante de bomberos ahí en el lugar de los hechos, que afortunadamente los inmigrantes más cercanos, que está uno ahí en La Paz, caló y tenía agua.
1: Con esa catarata.
0: ¿Y eso qué pasó?
2: Con esa catarata.
0: Sí, cómo no, inmigrantes, catarata, ahí está. Increíble, pero bueno.
2: Exactamente. Y te voy a decir palabras textuales. Dice, poca presión, pero jaló. O sea, sirvió.
0: Sirvió.
2: O sea, jaló porque los hidrantes los tenemos como cosa olvidada. ¿Y sabían ustedes que el departamento de bomberos, ellos nos tienen que dar mantenimiento a los hidrantes? O sea, aparte de que trabajan con los que tienen, con las uñas, ellos son los encargados de darle mantenimiento. Por eso cuando ustedes vean un hidrante derramando agua, es que le andan dando mantenimiento los de...
5: los mismos bomberos para tener el donde conectarse o de trabajar en un momento dado, o bien que la Junta Municipal de Buenos Aires está haciendo alguna reparación y tiene que despresurizar la zona de la presión de agua. Entonces son esos motivos por los que a veces nos vemos derramando agua. No es que estén desperdiciando agua, entonces que les estén tirando. Okay. Esa agua estancada, acumulada, que tienen que despresurizar para poder trabajar, forma parte del mantenimiento. Entonces, en la zona centro, afortunadamente, dice el comandante de bomberos que jaló el hidrante sin problemas, con poquita presión, pero jaló, y eso nos dio oportunidad de sofocar muy rápido el incendio. Y la otra, hoy camino a Terranova, porque siguen con la limpieza de aquel sector de la ciudad de Victoria. Toda la semana han estado trabajando tanto servicios públicos municipales como comercios en aquel sector, ya para que no me cuenten y no me digan, voy a ir a ver cómo va el asunto, porque dicen que hicieron limpieza de vialidades principales de Terranova. Ahí tenemos radioescuchas, también por eso fue la intención de marcarles, para que nos digan si realmente han estado trabajando en aquel sector y que limpiaron diques de Terranova y los alrededores a los diques por el temporal, pero fue por parte de trabajadores del municipio, el programa este de Juárez Amanece Barrido, y esa es la que el sector voy a tomarme.
1: Hablando de eso, Fer, también en Villa Residencial de Real me dijeron la semana que andaban ahí.
5: Y pero ahí les tengo malas noticias.
0: ¿Qué?
5: Es que ahí ya ves tú que es frecuente que se inunde y aguas negras y que están zarapaditas de agua y todo. Pues sí trabajan y sí le dan mantenimiento los de la Junta, pero me parece que tienen ahí que hacer una cirugía mayor, desde levantar calles y todo, porque ahí me parece que el terreno se ha ido hundiendo y hay problemas de estructura del drenaje.
1: Sí, está haciendo como una alberca ahí en la entrada.
5: Sí, es que ese cacho, no sé si está Tony nos escuchando, pero recuerden, todo el sector hacia el libramiento formó parte de los terrenos llamados de donde se encuentra Laguna de Patos, o se encontraba Laguna de Patos, que es una zona inundable de la ciudad y en la que no se tuvieron que haber construido fraccionamientos nunca jamás.
0: Ahí está la bronca.
1: Oye, ahorita que vas andando allá en el sur, me acaban de reportar una carambola con ministeriales inmiscuidos en Talamás y Lote Bravo.
5: ¿El pueblo de Talamás?
1: Sí, pueblo de Talamás y Lote Bravo.
5: Déjame ver si tengo unas para las casetas.
0: Las casetas.
5: Y me acerco. La avenida de las Torres hasta las Maritas, sur y aquí donde jalabas enfrente, voy bajando hasta las Maritas de sur a norte, hasta el pueblo, hasta lleno, y preguntarles si ya llegó el caballo Silver.
0: Hoy no viene, esta semana no viene, pero ahorita lo vamos a tener al aire.
5: Ah, ¿hoy no viene?
0: No. Esta semana no, tómame.
3: Se me hace que el otro fin tampoco viene.
5: Entonces,
3: bueno, se me hace.
5: Ahorita si nos contesta. Saludos a la doctora Berenice, que fui entre semana.
0: Hace mi fe. Ya está.
5: Órale, pues.
0: El tremendísimo Fer Quintana. Ahí está. Ingeniero, le estoy marcando y no me contesta. Entonces, ingeniero, voy a poner, ingeniero, los testimoniales que me envió, los audios. A ver qué nos dice por acá. A ver, mi ingeniero. Pásale aquí.
6: 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Gracias.
0: Ándele, muy bien. A ver, ingeniero, que mando otro. Déjame ver qué dice.
7: Sí, mire, ingeniero, habla el señor Sosa de acá de Texas. Nomás para darle las gracias por el jarabe que me mandó. me desinflamó inmediatamente. En 15 días dejé de sangrar y me desinflamó la próstata. El urólogo me lo recomendó con usted, el jarabe, y le estoy muy agradecido porque gracias a Dios me salvé de la operación de la próstata. Le voy a agradecer.
0: ¿Qué pasó?
7: Le voy a agradecer que me haga llegar otro jarabe y la hierbita esa que me dice. Le agradezco mucho su atención, ingeniero. Gracias por curarme.
0: Ok, están los testimoniales, mi estimado ingeniero Márquez. Ya le estuve marcando, pero no me contesta, ingeniero. A ver, último intento, nada más para que nos resuelva la duda que tenemos y que ahorita nos comentaba Carlitos si va a venir la próxima semana o no. El próximo fin de semana, que es cuando le estaría tocando. Ingeniero. ¡Ingeniero Márquez! ¡Ingeniero! Pues, ¿dónde anda, ingeniero?
8: Aquí estamos en reposo todavía.
0: Perfecto. Ingeniero Márquez, la pregunta es, nada más a que nos dé esta duda, porque ahorita nos hacía la llamada una persona. ¿El próximo fin de semana sí tiene ya planeado estar aquí en la ciudad, en Juárez?
8: No, debido al acontecimiento que me sucedió, pues no voy a poder estar este fin de semana. Posiblemente el otro, pero a través de este medio vamos a estar comunicándonos. ¿Qué le parece?
0: Perfecto, mi estimado ingeniero. ¿Y cómo va en su recuperación?
8: Pues bien, bien, ya el brazo derecho tiende a quitársele lo morado. Sí, está bastante moratoneado. Y el izquierdo, pues no sé, hasta mañana ya me quito las vendas para curación. Y el miércoles, pues la operación de un huesito que se me quebró del dedo del medio, de la mano izquierda. Le van a poner ahí un tornillito. Pero vamos bien, los dolores nada más del estrujón y pues múltiples raspaduras y todo eso. Pero los dolores múltiples, sí, de todo el cuerpo, pues ahí van, son tolerables, gracias a Dios, ya los medicamentos que me dieron. Y pues estamos tomando Melixil para estar más rápido en la recuperación de la circulación. Y va muy rápidamente, me sorprende mucho el desvanecimiento del moretón. Ya se empiezan a ver áreas veteadonas ya del color de la piel. Qué rápido, la verdad, muy rápido.
0: Pero ingeniero, ¿y la vaca que se le atravesó, qué era? ¿Brangus o de cuál?
8: era un toro yagudo.
0: Ah, no, hombre, ingeniero,
8: un toro yagudo. Y me aventó el caballo y caí con tres más trancas.
0: Qué bárbaro, ingeniero. No le digo.
8: Sí, hombre.
0: Qué barbaridad. Bueno.
8: Pero qué barbaridad, sí.
0: Está bien, lo bueno es que ya va recuperación, ingeniero.
8: Sí, nos vamos recuperando muy rápidamente, con el favor de Dios. Y pues sí estuvo algo aparatoso, pero vamos bien. Vamos muy bien, gracias a Dios. Pues tengo problemas para vestirme yo solo, pero sí hay poco a poquito y el baño también, pero no, nada más estuvimos ahí, como unas 8 horas en el hospital mientras me suturaban la herida de 12 centímetros de largo en el dorso, sí, de la mano izquierda, y dos heridas en dos falanges también de una pulgada cada una.
0: Ajá.
8: Pero fue una tensión súper, de veras. No por nada, pero me sentía yo como en Dinamarca, ahí en el Medichihuahua, en el hospital regional de aquí de Camargo, de veras, en cuanto llegué trabajando los socorristas, me rodearon las enfermeras, doctores, me llevaron a un cubículo, bueno, primero radiografías.
0: Pues es que es una estrella, usted en Camargo, ingeniero, por eso.
8: No, de veras, qué bonita atención, qué profesionalismo, qué dedicación. Espero que no nada más a mí me hayan dado esa atención, maravillosa, fantástica, y que todos los que están ahí también les den esa... No, pero sí, todo el mundo ahí corriendo, y checa la presión, la temperatura, análisis, la sangre, todo el electrocardiograma. Pues todo salió bien y ya, pues rápidamente me...
0: Qué bueno.
8: Me lavaron la herida, me la suturaron y salí oscureciendo después de haber entrado como a las 11:30. Salí oscureciendo ya aquí a mi casa. Con el favor de Dios, aquí estoy.
0: Es todo, ingeniero. Pues a seguirle echándole ganas en su recuperación, ingeniero. 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
8: Sí.
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8: Así es, sí. No, pues la semana que entra, ahí voy a decirle a Tony que vamos a pasar la semana sencilla. De todas maneras, para no perdernos,
0: claro que
8: y
0: sí.
8: No dejar de estar en contacto. Órale. Semana sencilla y ya veremos el fin de semana. Un abrazo.
0: Bueno, chato, ingeniero, cuídese mucho. Órale, échale ganas. El ingeniero Márquez. Ay, ingeniero, pues qué anda haciendo, hombre, ya nomás. Te digo. Lo bueno que va. Ahí va. 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
1: Me mandó un mensaje Fernando, espérame.
0: Échale, Fer.
9: Tenemos unas mijas para el ingeniero Márquez, unas mijas que le pueden ayudar a vestirse y a desvestirse.
0: ¡Míralo!
9: Los caballos para las yeguas que pueda traer.
10: ¡Ah! Ya se armó.
0: Estate calmado, suele. Sube tu micro, Carlitos.
3: Ya se armó la rehabilitación del...
0: Fácil, ¿verdad?
3: Del ingeniero.
0: Que le ayuden a mover el... todo el cuerpo para que se active el ingeniero Márquez. Qué bárbaro. Está bien. Bueno.
3: Salieron las parrilladas. Felicidades salieron a los ganadores y ganadoras.
1: No sé si pueden poner unas mañanitas para todas las mamás.
0: Sí, cómo mañana. No. Sí, cómo no. ¿Cuál le ponemos? ¿Cuál quiere, Mituri? Tenemos para escoger, ¿eh? Tenemos para escoger. Tenemos las del calibre, las del chavo, las del chutis y las tradicionales semi-express. ¿La del chavo?
1: Sí,
3: la del chavo.
0: Bueno, pues.

0: está, mira, para todas las mamis.
1: Te pasó muy bien.
0: Las mamis, el día de mañana. Y obviamente, pues el día de hoy son las serenatas. Son las serenatas, son los gallos. En buena onda. En buena onda me refiero a los gallos, no de los otros. Y, bueno, también, ¿verdad? Sí, van a aprovechar que andan ahí en la bola. Pero seguramente ya por la tarde-noche, esta rolita no puede faltar, ¿eh? No puede faltar. No puede faltar, mi Turi. No puede faltar, Carlitos. En todos lados.

0: En una que otra que ponen esta de Jenny Rivera.
1: Sí. Jenny Rivera.
0: Pero el Chacho y yo vamos a poner el Valentín Elizalde.
1: El Valentín Elizalde, no tenemos, fíjate. Sí, sí era algo para el Día de los Males, del Vale.
0: No, pero pues ahí lo tenemos.
1: Sí, sí, sí, no es cierto. No.
0: Es que los que más se festejan son los hijos.
1: Sí, ya nomás, bueno, empiezan con esa, Mituri.
2: Sí.
1: Y luego ya le siguen con estas.

0: que pongan esta, mi curi, ya valió, Ya, ya anda, pero sí, pedo de contento que ando con suelto, claro. Sí, anda echando mares y padres. Qué barbaridad. Pásasela bonito, vaya.
1: Oye, claro. Hablando de panteones, hoy no vi ningún comunicado del municipio acerca de...
2: No, ya, ahorita el municipio está pensando en el 2027. Sí,
1: es que siempre decían que hacían
2: un operativo de limpieza en los panteones.
1: Yo no escuché nada.
0: Sí, muy cierto. No hubo nada de eso, mi estimado Turi. Seguramente... pues se les pasó, o quiero pensar que sí hay,
1: les todo valió, modo, mamá.
0: Sí hay, pero olvidaron comunicarlo. Ya ves cómo son, de repente andan distraídos en las campañas, de repente, no siempre, de repente. En fin, vámonos pues.
2: Vámonos, es largo, pero ahí rubrica. Se acaba.
0: Ahí nos vamos, dale, pásenla bonito, feliz Día de las Madres el día de mañana, las mamis de Juárez, del Paso, porque coincide. Que se la pasen bonito, festéjenlas bien.
2: Cero sí, bronca, póngase una buena guarapeta, peleese sí. Con los hermanos, guacarece en los sillones.
0: En los sillones.
2: Peleese con los vecinos. ¡Ah!
0: Sáquenle la lengua a todos.
2: Sí, sí, desde hoy. Desde hoy ya para que le adelante el regalo a mamá.
0: ¡Órale! ¡Feliz día! ¡Nos vemos el lunes! ¡Hasta luego!

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